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0: Estás en Globo 101.3. Qué gustoso que nos sigas acompañando ya en esta segunda hora de ¿Qué onda con la luna? Oigan, bueno, pues lo que hemos estado platicando desde hace algunos días, pues vienen dos actividades muy, pero muy padres aquí en nuestra región. Primero, aquí en el barrio del Guanal con la Feria de la Virgen de la Asunción, la tradicional imagen de la Virgen de la Asunción, que allá en el barrio de Guanal, el barrio más antiguo de Ciudad del Carmen, se lleva a cabo. Pero también tenemos esta siguiente actividad, que es, pues en conjunto, digamos, para el mismo día, la tradicional fiesta o feria de San Joaquín, la sagrada imagen de el santo patrono de los amigos paliceños, también estará de fiesta a partir del día 15. Ya sabemos que, bueno, exactamente el día 15 a las 11 de la mañana se llevará a cabo la tradicional bajada de la imagen de el señor San Joaquín. Y a partir de ahí, bueno, inician todas las actividades en honor a este santo. Terminan hasta el 6 de septiembre, que se llevará a cabo la subida de la sagrada imagen. Dentro de las actividades que se van a llevar a cabo, pues son pues esas fiestas patronales, ¿no? Que estarán participando, bueno, cantantes, gente muy importante. Y bueno, quienes van a estar participando dentro de estas actividades serán la reina de las fiestas ganaderas, Lindsay Valeria Peralta Guzmán. Y bueno, por la mañana también se va a llevar a cabo ni más ni menos que la cabalgata. Esto va a estar padrísimo, va a ser el domingo 16 de agosto. Y bueno, van a estar, bueno, pues todos los que quieran participar. De hecho, las tradicionales cabalgatas de palizada, la verdad que me encantan. Hay la oportunidad, sobre todo porque hay muchas regiones ganaderas alrededor de Palizada. Palizada es una región ganadera y tenemos la oportunidad de disfrutar de esta cabalgata. Está increíble. Esta va a ser el domingo 16 de agosto. Y bueno, sale desde la Asociación Ganadera Palizada hacia el malecón de Palizada, Pueblo Mágico. La verdad que va a estar muy, muy padre. Yo les invito, si usted tiene la oportunidad, de verdad que vayan. No se lo puede perder. Pasar un fin de semana en Palizada es increíble. Te pierdes, te desconectas, te metes en las tradiciones. Qué bonito es despertarnos tempranito, irnos al mercado a desayunar un chocolatito caliente, un pan de panetela. Oh, no, es una cosa deliciosa. La elección de la flor del mango allá en Palizada también es increíble. Y yo creo que año con año, pues por supuesto, los ayuntamientos, el ayuntamiento de Palizada, pues viene haciendo, la comisaría de Palizada viene haciendo pues una serie de trabajos pues para seguir dándole realce a esta actividad de Palizada, Pueblo Mágico. Si usted tiene la oportunidad, por favor vaya. No se les olvide también pasar por el Parque del Guanal, exactamente allá donde también es la tradicional feria en honor de la imagen de la Virgen de la Asunción. Y con esto realmente nuestros usos y costumbres, nuestras tradiciones en esta región campechana, de verdad que vale la pena disfrutarlas, conocer un poquito del sabor, del sazón, de todo lo que hay, es increíble. Así que por favor no se lo pierda. Más adelante les voy a dar a conocer cómo o qué se va a llevar a cabo de acuerdo con lo que es la Virgen de la Asunción allá en el barrio más antiguo de Ciudad del Carmen, que es el barrio del Guanal. Continúa con nosotros, estás en Globo.
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0: Y bueno, voy con dosis de saludos. Muchísimas gracias. Recuerden que al principio del programa, y eso me encanta, al principio del programa, pues regalamos boletos para irnos al cine. Y gracias a nuestro buen amigo taxista que inmediatamente escuchó la programación, escuchó este beneficio y bueno, vino por el boleto. Muchísimas gracias. Y es así como nosotros en cada uno de los programas siempre tenemos un regalo para todos ustedes. ¿De qué se trata? Bueno, de ponerse bien vivos, estar al pendiente de nuestras transmisiones y de lo que estamos haciendo, porque siempre estamos obsequiando algo para todos ustedes. Bueno, un saludo a nuestro buen amigo taxista que llegó y a todos sus acompañantes, bueno, todas las personas que iban ahí con él, sus pasajeros. Bueno, bendito Dios, era una familia. Ay, eso me dio mucho gusto. Era una familia, mamá, papá y sus dos hijitos, quienes iban ahí a bordo del taxi. Así que, pues bueno, les dimos el beneficio de poder ir al cine y a nuestro buen amigo taxista también. Muchísimas gracias. Recuerden que estos pases que se han ganado, todos los que se han ganado pases para el cine, recuerda que la vigencia termina ya el 13 de agosto. No se les olvide. Si todavía no has ido con tus boletos al cine, todavía tienes el día de hoy, tienes el día de mañana y hasta el día de pasado mañana. 13 de agosto termina la vigencia. Todavía a lo largo de todo el 13 de agosto puedes disfrutar de los beneficios de estos boletos, pero el 14, por supuesto que ya no. Así que ponte pilas y lánzate a Cinépolis, sobre todo para disfrutar cualquiera de tus películas en cualquiera de sus funciones, hoy, mañana y pasado mañana, ¿de acuerdo? Quédate conmigo. Estás en Globo 101.3.
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0: Estás en Globo 101.3. ¡Ah, qué gustazo que estés conmigo el día de hoy! En algunos lugares ya salió, en algunas partes, decía el Carmen, ya ha salido el sol. ¡Oh, muchísimas gracias! Saludos a mi buen amigo Memo. Me dice, Berito, ¿sigues deseando cafecito? Aunque ya salió el sol. Yo siempre voy a desear cafecito. Toda la vida, si haya unos 45 grados y está el bruto sol derritiéndome, yo siempre voy a desear un cafecito. Te mando un saludo, espero que estés muy bien, amigo. ¡Claro! ¡Claro que siempre voy a querer cafecito! Te mando un saludo, espero que estés muy bien. Oigan, es bien importante platicar sobre algo que no a todos nos gusta mucho hacer, pero que es muy importante. Y es proteger nuestros huesos. Créanme que, aunque yo tengo muchos años que voy escuchando y sabiendo de muchas personas que hacen ejercicio, de repente, bueno, quienes me conocen y están muy cercanos a mí saben que yo siempre les digo, yo lo más pesado que voy a cargar toda la vida va a ser mi bolso y mi marido, ¿no? De ahí en fuera a mí eso de hacer pesitas, pues no. Pero desafortunadamente o afortunadamente a lo largo de los años uno se va dando cuenta y te vas enterando y vas teniendo conocimiento que hacer ejercicio de fuerza ayuda a fortalecer nuestros huesos. Así es, alzar pesitas ayuda a tus huesos porque reciben el estímulo que activan a los osteoblastos, que son las células que pueden formar hueso nuevo. Al hacer ejercicio de fuerza, nosotros activamos nuestros huesos para que se sientan o estén mucho más fuertes. Esto favorece el mantenimiento y el aumento de la densidad ósea, clave para prevenir la osteoporosis y conservar tus huesos fuertes. Claro que, bueno, si usted gusta caminar, correr, no está nada mal. La verdad que sí, yo creo que es de los ejercicios que más me encantan, pero les digo, yo siempre he estado como que negada hasta ya hace un par de meses que he empezado pues a cargar una pesita ahí, ¿no? De 2 kilitos más o menos, pero a final de cuentas procure usted hacer ejercicio con pesas, tener unas pesitas para poder pues movilizar sus brazos, hacer ejercicio de fuerza, porque todo eso va a ayudarle en sus huesos. Por eso el ejercicio de fuerza es tan importante para la salud de los huesos. Claro, también tiene que ver mucho la alimentación, cómo nos vamos cuidando, pero si usted era o es como lo era yo, que descartaba hacer fuerza, hacer pesitas, ¿no? Irme a un gimnasio y hacer realmente cargar. No lo descarte, realmente para los huesos es muy importante, es necesario. Y si queremos tener una vida duradera o una larga vida, sanos, completos, sin fracturas, sin lesiones, pues lo que tenemos que estar haciendo ya es hacer ejercicio de fuerza. No lo deje usted pasar. De repente cuando uno ya le agarra amor, les digo que en algunas ocasiones, o yo durante muchos años, yo siempre decía, no, pues no voy a hacer lo más pesado que voy a cargar, mi bolso y mi marido, ¿no? O mi hija, ¿no? Cuando estaba chiquita y que me tocaba cargarla. Pero afortunadamente uno se va documentando, vas conociendo y te vas dando cuenta que sí, es muy importante el ejercicio de fuerza. Cargues un par de pesitas por ahí, haga ejercicio, no lo deje pasar. Más allá por la belleza física, que yo sé que mucha gente lo busca, hágalo por salud. ¿Cómo quiere usted verse cuando cumpla 60 años, cuando tenga 65 años, haciendo ejercicio, haciendo fuercita con las manos, con las piernas? Y bueno, en este momento hablo de pesas si usted no hace otro tipo de ejercicio. Pero bueno, ¿cuánta gente conocemos que es muy sana, que se ve muy sana, que tienen 70 y tantos años y se siguen viendo joven? ¿Sabe por qué? Porque esa gente está haciendo algún tipo de fuerza. No sé, a lo mejor carga garrafones o a lo mejor, no sé, carga puertas o no sé. Pero algún ejercicio de fuerza debe de estar haciendo para que se sigan viendo bien y se sigan sintiendo bien. Eso es algo muy importante. ¿Han escuchado eso que dicen que músculo que no se usa se atrofia? Eso mismo ocurre también con nuestros huesos. Así que póngale usted ganitas y póngase a cargar el bolso, el marido, a los hijos y un par de pesitas. Quédense conmigo, estás en Globo 101.3.

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8: Ay, no puede ser, hemos llegado ya a la parte final de este tiempo en cabina. ¿Qué onda con la luna? Oye, gracias por haberme acompañado. Qué visita rica tuvimos, ¿verdad? La tardecita. Tome precauciones, hay el 60 de probabilidades de que siga lloviendo más tarde, así que por favor tome precauciones y digo, si no tiene nada que salir, no lo haga, no arriesgue su vida y su vehículo, señores, porque últimamente ya uno no solamente piensa en uno, sino en el auto, ¿no? Así como que, ¡ay, mi auto! Así que bueno, si no tiene nada que hacer fuera de la casa, no lo haga. Oigan, bueno, saludos a todos mis buenos amigos taxistas. Un saludo a mi buen amigo Héctor Ceballos. Y Héctor me está diciendo, oye, Berito, una pregunta. ¿Sí va a haber Feria del Guanal? Porque me dice Héctor que ha pasado por allá, por el Guanal o por donde ponen los juegos y no ve claro, ¿no? No ve ningún juego. Honestamente, mi queridísimo Héctor, yo no he pasado por allá, pero prometo ir hoy a mañana. Probablemente a lo mejor, bueno, no, pero es que ya estamos a día 11, ¿no? Faltan 4 días, por así decir, para ya iniciar de manera formal las fiestas de la Virgen de la Asunción o de la Feria del Guanal. Y sí se me hace bastante raro que no haya juegos. Voy a checarlo o voy a preguntar, ¿no? Igual y decidieron que no hubiera.

Ella, que siempre está en sintonía, ya sea en el momento en que estamos transmitiendo o poco después en nuestras grabaciones, pero de verdad a todos ustedes, muchas, muchísimas gracias. Hoy en el Día del Pan, bueno, pues ya lo sabe, disfrute, cómprele pancito a nuestros amigos esos del triciclo. Bueno, hoy no es el Día del Pan, pero hoy se ha dado a conocer la noticia que el pan ya es considerado el pan dulce mexicano patrimonio cultural inmueble, inmaterial de la humanidad. Así que bueno, coma usted pancito porque forma parte ya de nuestro patrimonio cultural. ¿De acuerdo? Oigan, ya antes de finalizar, quiero decirles que, bueno, recuerda usted la presentación de Kenia Os. A mí me gustó mucho, bueno, la vi por videos, pero me gustó. Creo que sí le puso ganitas Kenia Os. Pero bueno, han habido muchas cosas en contra de Kenia, muchas declaraciones, gente que dice cosas que no canta, que se quiere igualar a otros artistas, que uno tiene talento, bueno, un mundo de cosas. Y bueno, de acuerdo con lo que dice Kenia, ha tenido que, pues, realmente luchar muchísimo con el hate a través de internet, y que dice que últimamente hay un aumento inusual y sospechoso de la cantidad de ataques mediáticos durante las últimas semanas. Además, reveló que reporteros y colegas del medio se acercaron a su equipo para advertirles sobre una campaña de desprestigio, y dice que hay personas que intentan minimizar su trabajo y dañar su imagen. Fue lo que dio a conocer Kenia Os. Y bueno, pues dice ella que, bueno, son unos enemigos, pero ¿quién puede ser enemigo de Kenia Os? Y digo, no sé, se me hace bastante raro, puede ser que sí, ¿verdad? De repente habrá gente que no les guste, pero pues bueno, es lo que dice Kenia Os. ¿Usted qué opina? Yo creo que canta muy bien y que la gente puede salir adelante. A lo mejor no se lanzó primero como cantante como debió ser o como todos creeríamos que debería de ser, pero bueno, al final de cuentas está cantando. Y que primero haya sido una chica que estuviera, como lo que ahorita está viendo mucho, ¿no? Muchas personas que están en podcast, en YouTube, en el YouTube, en fin, ella lo está haciendo bien, ¿no? Se lanzó como primero como influencer, bueno, la armó, quería cantar, lo primero que se le dio fue ser influencer, y bueno, de ahí en fuera se ha llevado su carrera. Y ese es un rollo que mucha gente en todos los ámbitos nacional o internacional no toleran, que una persona empiece en algo y luego vaya a otro. Lo mismo ocurrió a Jennifer López. Jennifer López, muchos la conocimos, bueno, desde Selena, la película, la recordarán, creo que fue ahí donde muchos la vimos por primera vez, y de ahí la empezamos a ver en otras películas. Pero ella tenía el afán y el anhelo de cantar. Ser actriz fue algo que se le dio, que fue lo primero que le ofrecieron antes de subir a un escenario o de hacer un álbum discográfico. Poco después de sus primeras películas, se da la oportunidad y bueno, empieza a cantar. Y la verdad que la gente por años no se lo perdonaba, ¿no? No, tú eres actriz, ¿qué tienes que hacer en un escenario? Bueno, pues ha demostrado que es muy buena cantante. Ojalá y que Kenia Os pues no haga caso, ¿verdad?, de lo que dicen de ella, y realmente sí se dedique a lo que le gusta, que es cantar, porque sin duda lo sigue haciendo bastante bien. Señoras y señores, gracias por haberme acompañado en esta tarde rica aquí a través de Globo 101.3. Pasen una tarde-noche excelente. Maneje con cuidado. Lo bueno de estas lluvias y lo rápido que pasan o que bajan los encharcamientos, bueno, pues podemos tener un poquito más de movilidad, pero aún así, por favor, maneje con mucho cuidado. Nos escuchamos mañana en punto de las 5 de la tarde. Gracias, mi queridísimo Edwin Escobar. Gracias, Edwin, por acompañarme en esta tarde. Mi nombre es Verónica Luna. Es el momento de decirles que yo ya me voy.

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15: Audiencia pública. El tremendo juez de la tremenda corte va a resolver un tremendo caso.
16: Buenas noches, secretario.
17: Buenas noches, señor juez. ¿Cómo se siente usted hoy?
16: Muy bien. Me repuse de todos mis achaques y hoy me siento tan duro y tan fuerte como el hierro.
17: ¿Como el hierro?
16: Sí, señor, como el hierro.
17: Pues cuando necesite dinero, avíseme.
16: ¿Por qué?
17: Porque yo sé dónde compran hierro viejo.
16: Póngase 20 pesos de multa por tirarme a chatarra.
17: Óigame, señor juez.
16: No quiero protesta.
17: Oh,
16: Y proceda a decirme cuál es el caso que tenemos hoy.
17: Tenemos hoy es una estafa.
16: ¿En qué consiste la estafa?
17: En un español al que le vendieron un radio en 90 pesos y ahora se encuentra con que el radio no sirve.
16: La víctima entonces fue un español, ¿no es eso?
17: Sí, señor, un español.
16: Pues llámelo complicado en ese españolicidio.
17: Y enseguida, señor juez.
15: Luz María Nananina.
5: Aquí como todos los días.
15: Rudecindo Caldeiro y Escoviña.
5: ¡Gente!
15: José Candelario Tres Patines.
5: ¡A la reja!
16: ¿Ya están todos aquí, secretario?
17: Sí, señor.
16: Bueno, vamos a ver entonces. Ante todo, ¿quién es el que acusa aquí?
18: Servidor de usted, ilustre y refulgente magistrado.
16: Suprima la guataquería, Rudecindo.
18: No es guataquería, doctor.
16: Ah, no.
18: No, señor. Créame que yo siento por usted un afecto sincero, que me intereso muchísimo por su salud y que a cada rato me acuerdo de usted.
16: ¿De veras?
18: Palabra que sí, hombre. Así Dios me salve. Como usted usa una toga colorada, cada vez que veo algo de ese color, me acuerdo de usted enseguida.
16: Ah, ¿sí?
18: Sí, señor. Ayer, precisamente, pusieron en mi casa arroz con pollo para el almuerzo. Y cada vez que yo veía un pimiento colorado, decía en el acto, ¿qué tal estará el señor juez?
5: Eso se llama asociación de ideas, ¿verdad,
18: no,
5: señor
18: señora,
5: juez?
18: No, señora, no, eso se llama asociación de pimientos.
16: Póngale 5 pesos de multa, Rudecindo, secretario.
18: Bien. ¿Pero por qué, doctor? Si yo me acordaba de usted con muchísimo afecto.
16: Por compararme a mí con un pimiento colorado. Esa es una comparación que no se la puedo permitir de ninguna manera.
19: Claro que no, eso es la verdad, chico. Ya tú ves lo que tú sacas con darle la razón siempre a Rudecindo, ¿verdad?
16: ¿Cómo lo que saco?
19: Claro, chico, tú le das la razón a él. Y él todo ingratitud. En cambio, tú no haces más que condenarme a mí y yo, sin embargo, te doy aprecio.
16: No me diga, usted me da aprecio.
19: Sí, te doy aprecio de liquidación. Te doy en lo que me ofrezcan por ti.
16: 10 pesos de multa por decirme eso.
19: Pero óyeme...
16: No oigo nada. A ver, Rudecindo, ¿qué fue lo que le hicieron a usted?
18: Bueno, pues algo, doctor, verdaderamente tremendo, señor juez. Algo que se cuenta, y créamelo usted.
19: Ahí está. El mismo Rudecindo dice que es algo que se cuenta y no se cree, ¿verdad?
16: No sé.
19: Entonces, ¿para qué te va a contarlo nada de eso, chico? Si tú no se lo vas a creer, chico.
16: Se equivoca, Tres Patines. ¿Ah, yo sí? Sí se lo voy a creer.
19: Pero si el mismo está diciendo que se cuenta y no se cree.
16: No importa, y cállese la boca que ya me tiene usted frito.
19: No, chico, no. Si acaso será mamita.
16: ¿Cómo que si acaso será mamita?
19: Claro que sí, chico. Si alguien te tiene frito a ti, será ella, chico.
16: ¿Y ella por qué?
19: Porque ella es la que siempre está haciendo fritura de ñame.
16: 100 pesos más de multa.
19: Pero óyeme, chico, ven.
16: ¿Se va a callar usted o quiere que le ponga 180 días?
19: Sí, digo no, chico.
16: ¿En qué quedamos, sí o no?
19: Bueno, sí o no, las dos cosas.
16: ¿Cómo las dos cosas?
19: Claro, que si me voy a callar, sí. Que si quiero que me ponga 180 días, no. ¿No está bien contestado eso?
16: Sí.
19: Entonces, ¿qué va a ver la que te trae todo?
16: Tres patas. Oh, ray, vamos a no discutir eso.
19: No, tampoco así, chico. Eso lo discutimos donde tú quieras.
16: ¿Qué cosa?
19: Chico.
16: ¿Usted está dispuesto a fajarse conmigo?
19: No, yo no, ¿qué va, chico? ¿No ve que tú eres más grande que yo?
16: ¿En qué quedamos entonces? ¿No dice usted que eso lo discutimos donde yo quiera?
19: Sí, pero donde tú quieras discutirlo, no donde tú quieras fajarte, chico.
5: Hágame el favor, si ahora resulta que el hombre es Jaiba.
19: No, un momento. Oiga, que yo no soy Jaiba.
5: ¿A usted no es Jaiba?
19: No, señora, no soy Jaiba. O sea, Jaibo en todo caso, que no es lo mismo.
5: Para el caso es igual.
19: No, señora, no es igual. Si yo fuera Jaiba, ya Rudecindo me hubiera comido a mí.
5: Ah, sí, ¿verdad?
18: ¿Verdad de qué, señora? Por Dios, póngale 100 pesos de multa a cada uno, doctor.
16: No me da la gana, no me mande poner multas.
18: Entonces deje, no se las ponga.
16: All right. Vamos al caso, que es lo importante. ¿Qué estafa fue la que le hicieron a usted, Rudecindo?
18: Pues nada, señor juez, que yo hacía tiempo que tenía ganas de comprarme un aparato de radio nuevo, porque el que tengo ahora, ¿verdad? No me funciona bien.
16: ¿Qué le pasa?
18: Pues que la onda larga la tiene hecha una calamidad, doctor. Y la onda corta peor todavía. ¿Se acuerda de lo que nos pasó el otro día con ese radio, nenenina?
5: No me diga nada, compadre, que la verdad es que este radio es un buen tareco.
16: ¿Y eso qué le pasó con él?
5: Pues nada, que yo estaba de visita en casa de Rudecindo y traté de ver si podía sintonizar en el radio de él alguna planta de los Estados Unidos, porque a mí me encanta la música americana.
19: No, eso sí es verdad. Óyeme, yo quisiera que tuviera a la nena bailando de guaguancó.
5: ¿Qué guaguancó, chico? ¿Qué guaguancó? Si en Filadelfia no se baila guaguancó.
19: ¿Y qué es lo que se baila?
5: Rock and roll.
19: ¿A rock and roll?
5: ¿Cómo a rock and roll? Rock and roll.
19: Sí, verdad, pero de todos modos, yo quisiera que tuviera a Nananina bailando la música americana. Oh,
16: la baila bien, ¿no?
19: Tiro. ¿Cómo no, chico? Tiro. ¿Cómo no? ¿Tú has visto bailar a Sasa Gabor?
16: Sí.
19: Bueno, pues al lado de Nananina, Sasa, no luce Sasa.
16: ¿Y cómo luce entonces?
19: Soso. Ahora que desde luego, la que es una estrella en eso del baile, ¿tú sabes quién es?
16: ¿Quién es?
19: Mamita, chico.
16: ¿De veras?
19: Ay, ya lo creo que sí, chico. No es porque yo sea hijo suyo, ni que ella sea la mamá mía, chico. Ah. Pero oye, mi mamita es la mejor bailarina.
16: ¿De ballet?
19: No, de ballet no, de velot.
16: ¿Cómo de velot?
19: Sí, del barrio de Veloz, que es donde ella vive ahora, chico.
16: Bueno, pero venga acá, su mamita baila cosas finas.
19: Hombre, por Dios, chico, ¿tú has visto a Alicia Alonso?
16: ¿Usted quería que yo hablarme de lo que baila su mamita, a ver si yo me olvidaba del asunto ese? ¿Eh?
19: Claro, pero este bobo se pone a...
16: Ah, el bobo este. A mí hasta cierto punto me interesó el asunto de... ¿Su mamita baila merengue?
19: Bueno, mira que tú vienes con la mano esa barrada de sangre para meterle miedo aquí a la gente.
16: No, no.
19: Dime, ella,
16: no, yo
19: dime.
16: No tengo la mano embarrada de sangre, no, lo que no. Tengo untado una cosa ahí que me quemé hoy por la tarde.
19: Ah, fue una quemada.
16: Una
19: que
16: quemada, sí. Óigame una cosa, hablando de esto, su mamita baila merengue.
19: ¿Cómo?
16: Merengue.
19: Y panete la borracha y todo lo dulce.
16: Ah, pero usted no sabe lo que es merengue.
19: Merengue es baile ese dominicano.
16: Sí, baile dominicano.
19: Sí, chico, merengue, ¿cómo no?
16: Le gusta bailar merengue, lo sabe.
19: Y comerlo, sí. No. Ella después que lo baila, que lo pisotea todo, se lo come.
16: No, hombre. Pero entonces ella coge y tira el merengue en el suelo.
19: ¿Eh?
16: Tira el merengue en el suelo.
19: Sí, lo baila arriba de eso y después lo saca, se lo retrega por la cara.
16: No me diga. Sí. Ese es el merengue.
19: Sí. Que
16: baila. Ah, sí, ¿no? ¿Y usted lo baila?
19: ¿Eh?
16: ¿Usted lo baila?
19: Chico, yo de oído, lo bailo de oído.
16: Ah, usted baila merengue de oído.
19: De oído.
16: Bueno. Pues, usted lo que quería es que yo me olvidara del asunto, ¿verdad?
19: Ah, pero tú no se te había olvidado, yo creí que ya... Todavía...
16: Póngale 10 pesos de multa, secretario.
19: ¿Pero por qué,
16: chico? ¡Silencio! Siga usted, Nananina. Decía usted que intentó sintonizar una estación americana en el radio de Rudecindo, ¿no es eso?
5: Sí, señor, porque Rudecindo me advirtió a mí que no me molestara porque no iba a poder sintonizar ninguna.
18: Claro que no, hombre. Si no se oye Guanabacoa, ¿cómo rayos se va y los Estados Unidos, hombre?
19: Bueno, eso no tiene que ver, caballero, porque mira, mi primo Toribio, que tiene un radio chiquito de 2 bombillitos y medio nada más, una cosa así, que no coge ninguna estación de Cuba, y sin embargo, chico, con ese mismo radio, oye bien perfectamente todas las estaciones de México.
16: No me digas, sí. 2 bombillos y medio tiene.
19: Sí, 2 bombillos y medio.
16: ¿Cómo 2 bombillos y medio?
19: Sí,
16: dos bombillos.
19: Era de 5 tubos, pero que lo compró la mitad con otro. Tuvieron bronca, picaron por la mitad y cada uno...
16: Un bombillo, picado. ¿Y ese bombillo picado por la mitad enciende?
19: ¿Cómo no, chico? Enciende de medio lado, pero enciende.
16: Ah, sí. Y no puede coger ninguna estación de Cuba.
19: De Cuba ninguna, chico. Mira que eso es grande, porque óigame, mira que el hombre se ha batallado por cogerlas, pero nada.
16: Y en cambio oye todas las estaciones de México.
19: Todas las estaciones de México, chico, todas, la de México las oye todas.
16: Qué cosa más rara. ¿Dónde vive su primo Toribio?
19: ¿En México?
16: Secretario, póngale 20 pesos más de multa.
19: ¿Pero por qué, chico? Ven acá, chico, yo dije alguna mentira.
16: ¡Cállese ahí, la boca! Oh. Siga usted, Nananina. ¿Qué le pasó con el radio de Rudecindo?
5: Pues nada, que yo empecé a buscar en la onda corta sin poder sintonizar ninguna estación americana. Hasta que de pronto se empezó a oír en el radio un ruido tremendo de agua que caía. Y entonces yo llamé a Rudecindo para que oyera también. Porque yo me creía que estaba sintonizando la catarata del Niágara.
19: Bueno, ¿cómo vas a entrar la catarata del Niágara ahí?
16: Bueno, ¿y qué?
5: Pues que me llevé un desengaño tremendo, porque en eso oí una voz que decía, ¡Teresa, alcánzame la chancleta de palo para acá!
16: ¿Y eso no eran las cataratas del Niágara?
5: ¿Qué va? Era el vecino de al lado que había abierto la ducha y se iba a bañar, hombre.
16: Hágame el favor. Entonces ese radio ya no sirve, Rudecindo.
18: No, señor. Tiene el mecanismo tan gastado ya, doctor, que hay veces que se pone una estación y suena otra.
19: Bueno, ¿y no será que se cruza la línea, caballero? Porque eso pasa en los teléfonos.
16: Sí.
19: Ah, sí, y además que eso le pasó una vez al radio de mamita también.
16: ¿Qué le pasó al radio de su mamita?
19: Que mamita tenía un radio que yo le hubiera regalado a ella.
16: ¿A usted se lo había regalado? Sí. ¿Usted lo compró con su dinero?
19: Hombres, me costó, ¿qué? No vaya a creer, bastante.
16: ¿Cuánto le costó?
19: Me costó 180 días, chico.
16: Ah, 180. Bueno, siga.
19: Y al contado, porque yo pedí que me lo dejaran cumplir a plazo y me dijeron que no podía ser, que aquí tenía que ser, óyeme, día sobre día, cachi.
16: Ah, bueno, está sí. Bien. Así que le costó 180 días.
19: Sí.
16: Bueno, ¿y qué le pasó a ese radio?
19: Bueno, que un día mamita puso su radio y se sentó a escuchar creyendo que hubiera sintonizado el príncipe de Leopardo.
16: No.
19: Pero parece que hubo un cruce porque en eso salió el radio una voz que decía, señora, dígale a su hijo que venga para acá que lo estamos esperando.
16: ¿Y eso no era el príncipe Leopardo?
19: No, es el otro príncipe, el de la loma.
16: ¡Oh, rayo! Sí. Pero en fin, Rudecindo, ¿qué estafa fue la que le hizo usted, Tres Patines?
18: Para mí es de satisfacción contarlo. Doctor, pues como le iba diciendo, yo quería comprarme un radio nuevo para sustituir al tareco ese que tengo ahora.
16: Ajá.
18: Y el otro día, cuando estaba hablando de eso con Nene Nina, Tres Patines me oyó y me dijo que él me vendía un radio estupendo de 7 tubos en 90 pesos nada más.
16: ¿Y usted le dio los 90 pesos?
18: Sí, señor, le di los 90 pesos. Le dije que me mandara el radio a mi casa. ¿Y sabe usted lo que me mandó Tres Patines,
16: doctor? ¿Qué le mandó?
18: El mueble de un radio viejo, pero vacío.
16: ¿Cómo vacío?
18: Sí, señor. Usted lo veía por fuera y parecía un radio. Pero lo miraba usted por dentro y no tenía ni onda larga, ni onda corta, ni alambre, ni condensador, ni bombillos, ni amplificador, ni antena, ni nada. Era un mueble vacío, nada más.
16: ¿Tiene cuenta? ¿Usted hizo eso, Tres Patines?
19: Sí, pero es que ahí no hay ninguna estafa,
16: chico. ¿Cómo que no hay ninguna estafa?
19: No, porque eso fue lo que yo le vendí a Rudecindo, chico.
5: ¿Cómo que eso fue lo que usted le vendió?
19: Sí, señora, eso mismo.
5: Eso no es verdad, señor juez. No se deje engañar por Tres Patines, que usted es bobo. Usted es bobo, pero no tanto.
16: Gracias. ¿Cómo dijo?
5: No se ocupe, ya eso pasó.
16: Bueno, secretario, póngale a Nananina 2 refajos de multa.
5: ¿Qué? ¿Qué fue lo que me puso de multa?
16: No se ocupe, que ya eso pasó también. Y explíqueme, Tres Patines, ¿por qué dice usted que fue eso lo que le vendió a Rudecindo?
19: Porque sí, señor juez, el radio que yo le vendí era un radio magnífico. Ajá. Cuando estaba completo.
16: Sí.
19: Pero lo que pasó fue que yo necesité dinero y fui vendiendo la pieza poquito a poco. Hoy una cosa, mañana la otra. ¿Tú te das cuenta?
16: Sí, al que necesitaba una pieza usted se la vendía,
19: sí.
16: ¿No es eso?
19: Sí, claro. A un vecino mío, por ejemplo, le vendí el condensador porque el de su radio ya no servía.
16: ¿Y eso qué le pasaba a ese condensador?
19: Que condensaba demasiado, tú sabes. Los programas de media hora te lo condensaba tanto que te lo largaba de 5 minutos.
16: No me diga, ¿eso es posible?
19: ¿Cómo no, chico? Y al otro le vendí el amplificador porque el suyo no funcionaba bien.
16: ¿Qué tenía ese amplificador?
19: Que amplificaba mucho. Cuando por radio del reloj decía, supongamos, chocaron 2 bicicletas y hubo un herido. Oiga, en el radio ese decía, chocaron 3 trenes y hubieron 1000 muertos.
16: Entonces
19: era una cosa que amplificaba, ¿eh?
16: Usted fue vendiendo las piezas de ese radio poquito a poco, ¿verdad?
19: Sí, lo único que me faltaba por vender era el mueble vacío. Y eso fue lo que yo le vendí a Rudecindo.
5: Pero usted delante de mí le dijo a Rudecindo que ese radio funcionaba perfectamente.
19: Porque era verdad, cuando estaba completo, que tenía todas sus piezas, ese radio funcionaba perfectamente. Por eso yo le dije que funcionaba pretérito pasado, que ya pasó del verbo funcionar, pero que ya no funciona. Ahora, eso no está gramaticalmente correcto, aunque yo me haya equivocado.
16: Sí, eso sí, ¿ah? Sí.
19: Entonces no hay estafa, caballeros.
18: Sí la hay, compadre, sí, porque dale. Usted me dijo que era un radio de 7 tubos, y normal con mueble vacío.
19: ¿Y qué me cuentas con eso, Rulecito?
18: ¿Qué cosa le voy a contar, hombre? ¿Cómo me va usted a decir que eso es un radio de 7 tubos? Eso es un mueble vacío, que no tiene bombillo, ni amplificador, ni antena, no tiene nada.
19: Porque todo eso lo tiene, hombre, lo tuvo, Rudecindo, pero no lo tiene ahora. Pero cuando estaba completo lo tenía, chico. Yo reconozco que ahora no tiene nada. Pero eso, me dio, pero yo te puedo probar con la fractura de la compra.
16: ¿Con qué fractura?
19: La fractura que me dieron cuando fui a hacer la
16: ¿factura?
19: Compra. Sí.
16: Ajá.
19: De la casa que me lo vendió. Te puedo demostrar que ese radio tuvo antena, tuvo alambres, tuvo bombillo, tuvo amplificador, tuvo condensador, tuvo onda corta y tuvo onda larga. ¿Tú quieres que te lo demuestre?
18: No, ¿para qué, hombre? Eso yo lo creo.
19: Entonces vete contando para que tú veas, muchachos. Mira, ese es un radio que tuvo onda corta, 1. Tuvo onda larga, 2. Tuvo bombillo, 3. Tuvo amplificador, 4. Tuvo alambre, 5. Tuvo condensador, 6. Y tuvo antena, 7. Mira a ver si eso no es un radio de 7 tubos.
18: Bendito sea Dios, no trago, doctor. Pido justicia, doctor.
19: Tiene que ser a la orden, no la hay hecha para que todo. Tú tienes, óyeme, pide la justicia que quieras, pero no pida los 90 pesos porque eso ya no tiene remedio.
16: ¿Cómo
19: ya,
16: que chico? No tiene remedio, Tres Patines. Usted se olvida que yo estoy aquí.
19: Ah, bueno, si tú se lo quieres dar de tu bolsillo, yo no me meto en eso.
16: Escriba ahí, secretario.
15: Venga la sentencia.
16: Como que un radio ofreció y dio una caja vacía, cometió una fechoría, aunque usted diga que no. Y como eso desde luego no es un asunto de broma, dele su guano al gallego y vaya 1 mes a la loma.
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2: Hola, hola, bienvenidos a un nuevo episodio de Ya Oíste. Yo soy Génesis Sainez Silva, un gusto estar con ustedes. Hoy abordaremos un tema que la verdad yo siento que es muy poco conocido, pero que es muy importante hablarlo, y es el embarazo psicológico. Y para ayudarnos a entender qué es, por qué ocurre, cómo se trata, nos acompañan la doctora Diana Bautista II, que es ginecóloga. Mucho gusto, ¿cómo está, doctora?
7: Muy bien, un placer estar con ustedes y muy contenta de hablar de ese tema.
2: ¡Uy! Se va a poner interesante. Y también tenemos a nuestra queridísima amiga Sharon Paredes. Ella es neuropsicóloga, ya nos ha acompañado en otros podcasts. Bienvenida, ¿cómo estás?
8: Muchas gracias, aquí de vuelta, ya sabes que me encanta estar con ustedes compartiendo conocimientos.
2: Uy, yo soy feliz porque siempre que les digo, cuando iniciamos el podcast, nos desconectamos del mundo y aprendemos. Me gustaría que nos contaran un poquito de qué es en realidad esto.
7: Ok, pues el embarazo psicológico es una condición en donde la mujer cree que está embarazada, pero además tiene síntomas de embarazo. Entonces, dentro de estos síntomas, pues podemos tener congestión mamaria, crecimiento abdominal, sensación de movimientos fetales. Puede llegar hasta el punto en que la paciente puede tener contracciones.
2: ¿Qué?
7: Entonces, tiene todos los síntomas de una paciente embarazada y hasta muchas veces hasta exacerbados.
8: Otro de los síntomas que comparte la doctora, incluyamos la amenorrea. Y es algo muy importante que dice la doctora, no es una cuestión solamente de creerse, porque los síntomas están ahí. Exacto, los síntomas son reales. Entonces, estamos hablando no solamente de una cuestión psicológica, no solamente de una cuestión fisiológica, sino también neuroendocrina, ¿no? Porque también tiene que ver los cambios hormonales. Entonces, ¿en qué se presentan estas situaciones? ¿En dónde las podemos ver? En personas, en mujeres que hayan tenido un duelo, por ejemplo, perinatal, postnatal, también en personas que tengan muchos deseos de quedarse embarazada, también se presentan en pérdida de pareja. Pero está muy asociado, ¿verdad?, con esta obsesión, puede llegarse a convertir en una obsesión o también este deseo intenso de estar embarazada, ¿no? Entonces, no solamente en eso, también en personas que incluso tienen miedo de quedarse embarazadas.
2: Creo que he escuchado más esa parte del miedo porque, pues claro, ¿no? O sea, se protegen y todo, pero dices que yo no quiero. Y tantito a lo mejor no vino su periodo porque a lo mejor se estresó de que justo ya dijo, ya no, ¿qué acabo de hacer? O el trabajo y no les baja, ¿no? Entonces es como de ya. He escuchado más que es por el miedo que por otra, que es la parte justo del duelo. Eso se me hace muy interesante. O sea, a partir de un duelo, ¿vuelven como esa parte? ¿Se activa o cómo es eso?
8: Sí, o sea, digamos que son situaciones o factores de riesgo y más en una mujer que probablemente, ¿verdad?, tiene un historial para procesar emociones de una manera no confrontativa. ¿Cómo se puede diferenciar? Que en la psicosis, una vez que ya es revelado a través de estudios, ya sea de sangre, ¿no? O también, sí, en este tipo de estudios clínicos en donde ya se le menciona a la mujer, no estás embarazada, cuando es psicosis, a pesar de que me están diciendo la verdad, yo todavía me aferro. Entonces, aquí, por ejemplo, tendría que ver con una cuestión de cómo se conecta con la realidad. Y, por ejemplo, en otras situaciones que no tienen que ver con psicosis, todavía la persona sí mantiene este contacto con la realidad porque llega a cuestionarse. Claro. Y entonces los síntomas que tuve que fueron, entonces puede que se trate de otra cosa, o sea, todavía tengo un cuestionamiento reflexivo.
7: De hecho, la paciente, bueno, hay que diferenciar, hay la paciente que también simula, esa es la paciente que no va a tener síntomas, sino que dice yo estoy embarazada y me lo estoy inventando, ¿no? Por ciertas cuestiones psicosociales principalmente. Okay. Pero la otra es la que ella cree que sí está embarazada. Y la que, como ya mencionamos, tiene síntomas y que además se hace prueba de embarazo.
2: Esa es la se me vino, qué bueno que lo mencionó, porque se la hacen la prueba y sale positiva.
7: Hay cosas que pueden suceder. Una es, la prueba puede salir, tienen falsos positivos. O sea, entonces la prueba confirmatoria es en sangre, es una hormona que se llama gonadotrofina coriónica, fracción beta, que es exclusiva del embarazo y que se va duplicando, triplicando cada 48 a 72 horas. Sin embargo, lo primero que hace la paciente, pues eso, la mujer, es hacerse una prueba en orina.
2: Claro.
7: ¿Vale? Entonces, pueden haber elevaciones mínimas por la alteración neuroendocrina, pero esa hormona no va a elevarse arriba de 14 miliunidades. O sea, es muy poquito y es poco significativo. Entonces, ¿qué es lo que hacemos nosotros? Tomar esa hormona de control. Ahora, algo importante que tenemos, la presión social. Eso es súper importante, que actualmente muchas de las pacientes, más las que van al instituto, pues están embarazando ya un poquito más grandes, ¿no? Porque ya tienen una licenciatura, tienen posgrados, maestrías y todo eso. Pero también hace que la gente te diga, oye, ¿y para cuándo?
2: Ya se te fue el tren.
7: Ya se te fue. Yes. O vas a tener alteraciones, o no te vas a poder embarazar. Y fíjate que me he dado cuenta que hay como un piquito, como a partir de los 35 años, que la presión social como que pega todavía mucho más, ¿no? Sí, ¿no? ¿No? De yo ya tuve tantos, o ya te casaste, o todo eso. Entonces, eso involucra mucho que las mujeres empiecen con este tipo de trastornos.
8: Hay algo importante que me gustaría mencionar, y es que el ISSSTE tiene el código mariposa, que justamente este código mariposa se centra en brindarle empáticamente a una mujer que ha pasado por un proceso de duelo peri o postnatal. Y entonces, en ese momento, lo que se recomienda es darle un espacio y también brindarle quizá contención emocional y consejería.
2: El tratamiento que lleva es más parte psicológica, va de la mano con la parte ginecológica. ¿Cómo es ese trabajo en conjunto para ayudar?
8: Es psicológica. O sea, una vez que ya se identificó que no hay un embarazo real, ya es psicológico y en algunos casos puede ser con tratamiento farmacológico y con el psiquiatra.
7: La paciente tiene un por qué siente esos síntomas, ¿no? No de repente me los inventé.
2: De la nada.
7: Si bien están relacionadas con el deseo de un embarazo, también es cierto que, ejemplo, o sea, tenemos alteraciones en hormonas. Las mujeres nos regimos por hormonas.
2: Sí.
7: Todos nuestros días están regidos por hormonas y de acuerdo a la edad que tenemos, pues es obviamente si se disparan, si bajan, si se alteran y todo eso, ¿no? Yo les digo, es como de repente ir al dentista, ¿no? Pocas veces vas regularmente al dentista, ¿no? Lo mismo, pero cuando vas te encuentras todo lo habido y por haber. Igual sí. Con los ginecos, ¿no? Cuando vamos, pues encontramos todas las alteraciones hormonales que puedes llegar a tener y eso lo vinculamos a la sintomatología que tú tienes, tengas o no un deseo de embarazo.
2: Okay.
7: Entonces, en ese sentido, por ejemplo, muchas mujeres dicen, oye, yo digo que soy embarazada porque aparte de que no menstruo, pues tengo secreción por el pezón, ¿no? Y tengo salida de leche, ¿no? Lo que llamamos la galactorrea. Pero además yo siento que mis mamas están congestionadas. Pero además siento que ya me estoy hiperpigmentando, ¿no? O sea, que me salen las manchitas del embarazo, dichoso melasma. Fíjate, me está creciendo el abdomen. Entonces, ¿de dónde me crece el abdomen si no estoy embarazada? Y puede ser esto tan prolongado como el trastorno que tenga cada paciente, ¿no? Porque hay unas que se pueden aventar los 9 meses diciendo que están embarazadas y hasta que ellas puedan aceptar una asesoría por psicología, porque tampoco las podemos obligar a ir.
8: De hecho, pues me gustaría dejar el correo de saludmental@iste.gov.mx si llegan a tener alguna otra duda también al respecto del tema o bien alguna orientación, pues podemos responderles por correo electrónico.
2: Muchas gracias por acompañarnos en este podcast, en su espacio. Espero que se lo hayan pasado muy bien.
8: Claro, sí, muchísimas gracias a ti por invitarnos.
2: Para la próxima ya vamos a buscar más temas y que nos acompañen en esta mesa de debate. Ah. Perfecto, gracias doctora, gracias Sharon y gracias a ustedes por escucharnos hasta este punto. De verdad que el podcast no sería nada sin ustedes, cambia mucho el escuchar y el tener información. Y pues recuerda que la salud mental también es importante para todos hoy en día. Yo soy Génesis Zaine Silva y fue un gusto estar con ustedes. Nos vemos en un próximo episodio de Chao Iste. ¡Adiós!
8: ¡Adiós!
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16: Por fin el momento de mi encuentro contigo. Me encanta este espacio. Siempre te prometo que siempre vas a encontrar en este programa algo que digas, ah, cómo me ayudó a escuchar a César el día de hoy. Ah, cómo me sirvió el programa del día de hoy. Ah, y si sí. Te sirve y lo puedes compartir, no te imaginas cuánto te lo agradezco. Te doy la bienvenida por el placer de vivir saludando a mi gente en la República Mexicana, que me escuchan en tantas ciudades. Gracias a la gente linda en los Estados Unidos, 105 estaciones de Univisión y afiliadas. A la gente que me escucha a través de Euforia Podcast de Univisión y a través de diferentes plataformas sociales como la plataforma VIX, donde no solamente puedes escuchar, sino ver el programa, o en mi canal de YouTube, canal de R. César Lozano. El día de hoy, dos temas muy interesantes. ¿Por qué hay personas que tienen tanto, les afecta tanto cuando se sienten rechazados? Fíjate, dije se sienten, porque a veces no fue un rechazo. Tú lo interpretaste como un rechazo. Cuando alguien te dice, fíjate que mejor prefiero no ir contigo porque me siento mal. Ah, fue, no quiere venir conmigo. No, es que la verdad es que quisiera quedarme a descansar. Ah, no, no fue contra mí. Cuando tú opinas algo y dicen, ah, gracias, pero no, prefiero hacer otra cosa. Ah, me siento rechazado porque yo di una idea y no le sirvió. O sea, no es... No es rechazo, tú lo interpretas como rechazo. ¿Por qué hay personas que se sienten frecuentemente rechazadas, desvaloradas? Y hay gente que se les escurre, así, literalmente. Ah, pues tú te lo pierdes. Y cuando te lo dicen, haz de cuenta que lo están viviendo. No están fingiendo. Porque hay gente que lo dice y le está calando. Y entre más lo digas, más te caló. No, hay gente que simplemente ignora la situación y sigue con su vida. Inclusive, incluyendo cuando fuiste rechazado en el amor. Que tú te le declaraste a alguien, ¿te acuerdas? En tus tiempos.
15: Ay.
16: Pues sí, pues que te dijeron, no, gracias, no, la verdad es que te quiero como amiga nada más. No, hasta ahí, sopas, rechazado. Y hay gente que tarda en levantarse y hay gente que se levanta rapidito. El día de hoy en El Placer de Vivir vamos a hablar de este importante tema. Además, viene Antonio Arreguín, que es experto en este segundo tema. No estás cansado. Estás cansada de trabajar sin sentido. La típica reflexión que digo siempre es porque alguien tenía que escucharla hoy. No todo el que está ocupado está avanzando. A veces solo está repitiendo rutinas. ¿Sabías tú que casi el 80% de lo que hacemos lo repetimos todos los días, incluyendo los pensamientos? Porque llenar la agenda no siempre llena el corazón. Cuando pierdes de vista el propósito que tienes de vida, hasta los logros más grandes pueden hacerte sentir tan vacía, tan vacío. Y el verdadero cambio comienza cuando tu esfuerzo tiene una razón para existir. Cuando encuentras tu para qué. Por eso mi frase de hoy es, no trabajes solo para terminar el día, trabaja para construir la vida que quieres. Así iniciamos por El Placer de Vivir. ¿Te quedas con nosotros? Más 52 8128 610 170 es el WhatsApp del programa. Ahorita volvemos.

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10: ¿Quieres evitar la sensación de rechazo? Repítete cada que sientas eso, no lo voy a tomar personal. Es su opinión, no la opinión de todo el mundo. Porque cuando te sientes rechazado, pues la opinión de uno. A lo mejor de un grupo de personas, pero no de todo el mundo. Esto no va a marcar mi vida para siempre, por favor. Cambia el significado del no. El no tú lo puedes interpretar de muchas maneras. El no no significa no valgo. El no no significa que no importo. Significa no ahora. No aquí, no contigo. ¡Sas, culebra! Fíjate bien, el no significa no ahora. No aquí o no contigo.
11: ¡Ay, qué bonito!
10: Pues sí, reina, pero ahí estás tú toda confundida. Sí. Y por último, fortalece la autoestima todos los días, todas las mañanas. Di, valgo mucho, merezco el día de hoy ser feliz, merezco disfrutar lo que tenga que vivir. No soy monedita de oro para agradarle a todo el mundo. No, no eres monedita de oro. Pues, ¿de dónde sacaste la idea de que tenemos que agradarle a todo el mundo? La vida va tan rápido, se nos pasa tan rápido. De ti depende hacer esta vida una comedia o una tragedia. Fíjate lo que digo, de ti depende. ¿Esto es comedia o esto es tragedia? ¿Qué va a ser para mí esto? Yo prefiero hacer de mi vida una comedia, jamás una tragedia. Pues, ¿qué es eso? La vida va muy rápido para estarnos lamentando por una persona que no le importaste como tú decidiste que debía importarte. Acuérdate que cuando sufrimos son más las expectativas que teníamos que la realidad. Ha sido más claro. 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Si quieres ser distribuidor, con mayor razón. ¿Te sabes el cuento del espejo, Cesarín? ¿No? Te lo voy a contar con todo mi cariño, a ti también y a toda la gente. Escucha este cuento porque tiene mucho mensaje. Un hombre caminaba por la vida convencido de que todos lo miraban con desprecio. Se sentía criticado, desvalorado. Ya sabes de lo que hemos estado hablando desde el inicio del programa. En el trabajo evitaba levantar la mano. En las reuniones prefería guardar silencio. Y cuando alguien no le sonreía, estaba seguro que era porque no lo apreciaban. Un día, al entrar a una habitación, quiso acomodarse el cabello frente al espejo que estaba ahí, un viejo espejo. Lo observó por unos segundos y pensó que su rostro se veía triste, apagado, y se veía hasta desagradable al verse reflejado en ese espejo viejo. Entonces una persona tomó un paño que estaba al lado de él y dijo, con permiso, y limpió el cristal. De inmediato la imagen cambió. El espejo no estaba reflejando o no estaba mostrando un problema de él, sino que estaba cubierto por una capa de polvo y de humedad. En ese instante comprendió que durante años era lo mismo que le estaba pasando, que había hecho con su persona. No era el mundo el que lo juzgaba, eran sus inseguridades, sus heridas, el tener empañada sus pensamientos y su vida con frases como no soy suficiente y no me quieren. Desde ese día decidió limpiar primero su propia mirada antes de sacar conclusiones sobre la vida de otros o sobre la suya misma. Y decir, mira, todo, nadie me quiere, nadie me valora. La moraleja, el problema no es cómo te ven, sino cómo te miras. Basta de juzgarte tan duro. Una pausa y volvemos.

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12: Hoy te quiero invitar a que entendamos juntos. Fíjate, me voy a incluir en este aprendizaje o reaprendizaje de algo que quisiera que tú y yo repitiéramos. Pero si me puedes hacer el favor de repetirlo en tu mente lo que te voy a decir, no te imaginas cuánto efecto positivo tendrá en tu vida. Y más si sientes que te sientes rechazada ahorita. Si te sientes delegado en segundo, tercero y cuarto plano. ¿De dónde viene? ¿De dónde viene ese rechazo? De que cuando éramos niños, fíjate, porque hay personas que le afectan más y hay gente que se nos resbala más. En su momento me afectó, ahorita se me resbala. Porque el conocimiento da seguridad. Te voy a explicar. Cuando éramos niños, necesitábamos la aprobación de mamá y papá para algo. Si mamá se alegraba porque yo hacía algo bueno, yo me sentía muy bien. ¿Voy bien o voy mal? Si papá me decía, qué buen niño, no, y todavía oías cómo hablaba de ti con el compadre, con el amigo, con el hermano, no, si es un, es bien inteligente, tú no te imaginas, ningún problema me causa. Pues hacías hasta lo imposible por ocasionar menos problemas. Entonces, todo lo que era aprobación eran estrellitas en la frente imaginarias que tú te ganabas. Cuando vamos creciendo y seguimos buscando la misma aprobación en todo, en que me quieran, en que en el trabajo me digan constantemente si lo que estoy haciendo está bien, y el día que no me dicen que cociné bien rico, me siento como que, como si no les gustara, empiezo a sentir la sensación de rechazo. Aprende a amarte tanto que tu estado de ánimo no dependa de la aprobación de alguien más. Si logras eso, te prometo que vas a haber avanzado mucho en tu vida. Me amo tanto, me siento tan amado por mí mismo, que mi estado de ánimo no va a depender de ser aprobado por nadie, ni amado por nadie. Si tu felicidad depende de un mensaje de texto, de un WhatsApp, de un mensaje de alguien, de una mirada, de la aprobación externa, siempre serás prisionera. Siempre serás prisionero. Siempre serás una persona que está a merced de los demás. Por eso te digo que tu valor nunca va a depender de lo que decidan los demás. Tu valor va a ser el que tú estableces. Repite conmigo: valgo mucho y merezco mucho. Algo sucede en tu interior, en tu subconsciente, que empiezas a tomar la valía que tienes, la que mereces, esa valía tan importante que a veces le cedes a alguien, esa aprobación que primero debe empezar contigo, primero por ti y luego por todos los demás. El rechazo no define tu valor personal. Por cada no que recibes, decide que me acerco a un sí. Si estoy buscando trabajo y ya llevo muchos, luego lo hablamos, cada día me acerco al sí. Y la vulnerabilidad, el sentirme vulnerable, el sentirme de repente triste, es parte de la conexión humana. El rechazo duele, pero no destruye tu identidad. No permitas que la opinión ajena destruya la valía que tienes. Ahora, me encanta una frase muy matona que no es mía, pero la voy a compartir el día de hoy. Pues hay gente que habla de tu vida, habla de mi vida. No, claro, siempre va a haber personas que van a estar opinando de lo que haces, de lo que no haces, de lo que debes de hacer, de lo que deberías de hacer. Habla de mi vida cuando tu vida sea perfecta. Y cuando tu vida sea perfecta, verás que no tienes necesidad de andar hablando de la mía. Frase matona. ¿De quién? Sabrá Dios de quién, pero me encanta. Repito, habla de tu vida cuando tú, habla de mi vida cuando tu vida sea perfecta. Y cuando ya sea perfecta tu vida, ahora sí, te aseguro que de lo que menos ganas vas a tener es andar hablando de la mía. Sigue adelante a pesar de que los perros ladren, frase de del Quijote de la Mancha. Sigue adelante a pesar de que la gente te juzgue y te critique, si tú sientes que vas por el camino correcto, sin hacerle daño a los demás, sin dañar a los demás. Si tú ves que estás haciendo algo que te aporta paz, te aporta felicidad, te aportan, siga usted adelante. Y no estoy dañando, ¿por qué me voy a detener si es lo que yo quiero hacer? ¿Por qué quieres vivir mi vida si no vas a vivir mi muerte? ¡Sas, culebra! ¡Ando bravo!
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12: ¿Quieres ponerte en contacto conmigo? Más 52-8128-610-170. Esto es Por el placer de vivir. 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Saludos, Monterrey, que me escuchan en Génesis 98.1, Guadalajara, Radio Mujer. A toda mi gente linda, en amor, en toda la costa oeste de los Estados Unidos. Obviamente a la gente de Florida les mando saludos. Seattle, Washington, me escuchan en El Rey. Y en Colorado Springs, en qué bueno, 107.5. Ahorita volvemos.

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6: No estás cansado de trabajar, estás cansado de trabajar sin sentido. Es el tema del día de hoy y es Antonio Arreguín, que es Black Belt en neuroventas, que a nivel mundial no cualquier persona llega a ese grado. Autor del libro Vendes porque Vendes y de otro, su segundo libro. El libro anterior se llama
7: Salto al Éxito.
6: Salto al Éxito. Porque hay gente que afirmas, y categóricamente, Toño, que hay gente que no está cansado de trabajar, es porque no tiene sentido su trabajo. ¿Cómo le decimos eso a alguien que hace un trabajo automatizado, desafortunadamente?
7: Mira, el que hace lo que ama y ama lo que hace está destinado al
6: éxito.
7: Éxito. ¿Y el que no?
6: No al fracaso, a lo mejor al aburrimiento.
7: A la frustración, al cansancio mental, el famoso burnout, o sea, cuando te quemaste. Y puedes tener un trabajo que sea muy exitoso en lo económico. Peor si no. Pero imagínate que tú estás trabajando y te genera... ¿Cuántas personas tú conoces? Tal vez tú misma, tú mismo. Eres una persona que estudió una carrera o desarrolló durante muchos años una profesión y el día de hoy ya no te da felicidad. Y yo me he dado cuenta a lo largo de los años y los estudios que he realizado con miles de personas que ahí no está la abundancia. La abundancia no está en repetir procesos, acciones o trabajos, sino en lo que eso te genera a ti en tu interior. Y si además te da una buena derrama económica, es decir, le ganas bien, pues qué fabuloso. Pero si no te está dando ni dinero, ni satisfacción, ni abundancia en todos los sentidos, muévete.
6: El miedo a moverte, porque hay gente que dice, pues sí, se oye bien bonito, pero ¿dónde consigo otro trabajo? ¿Qué le dices?
7: En la generación, en la explotación de tus talentos. ¿Cuántos talentos tenemos? 34, ¿sí?
6: Hay números, no sabía.
7: Sí, claro.
6: ¿Ejemplo?
7: Bueno, el talento de la comunicación, el talento de la promoción, el talento de unificar a otras personas, fíjate. Yo no sabía que era un talento el trabajar con los recursos que tú ya tienes. Ese es un talento. Y si tú ya tienes una gran cantidad de recursos, a veces no sabes para qué eres buena, o sí, y te lo dicen. Qué ricas están las quesadillas que preparas. Mamá, ¿por qué no nos ponemos a vender quesadillas? Y tú, por miedo a que te vaya mal, o porque tú crees que no sabes vender, no te pones a promocionar. Hoy en día es más fácil vender que hace 30 años cuando yo empecé mi carrera, César, ¿te acuerdas?
6: O sea, ¿ahora es más fácil vender que antes?
7: Por supuesto, agarra tu teléfono, no tienes otra
6: cosa. Claro, ahí están tus contactos, para empezar con ellos.
7: Para empezar, le empiezas a mandar una fotito, no importa, no tiene que ser foto de estudio. Una foto tan auténtica, original, como tú preparándote tus quesadillas, o tus panecitos, o lo que sea. Maquillarte, ¿cuántas veces te has maquillado, mujer?
6: Dedicarte a eso profesionalmente, tomas un curso. Una prima mía lo hizo, un curso de maquillaje profesional. Y para acabarlo en línea, en línea. Quiero que sepas que ahora vive de eso. Y le va muy bien, maquilla novias, quinceañeras y demás. Porque le encanta. Pero antes trabajaba en un lugar donde no se sentía a gusto.
7: Y ahí ese es el punto. Y es la médula de esta plática. Tú tienes que sentirte feliz, gozosa, orgullosa, porque si tú así te sientes, también lo va a hacer tu familia y, por supuesto, también tus clientas. No todas las personas, César, estamos destinados a ser emprendedores, porque ser emprendedor también es agotante. Hay muchas personas que su negocio los desgasta. Y yo siempre he dicho que los negocios son para gozarse y no para sufrirse. Y para poder gozarse, pues tiene que venir desde adentro de ti, desde la explotación de lo que tú sí sabes y te gusta hacer, y no solamente por la persecución de un bien económico. Eso va a ser una consecuencia. No es un cliché. Cuando tú estás desarrollando justamente de lo que a ti te encanta hacer, se va a notar, por Dios, se va a notar.
6: A ver, para quien trabaja en un trabajo que podría ser rutinario, tienda de conveniencia. Podría ser. Y que anda con su carota, que anda de malas y hasta se nota que es fastidio atenderte. ¿Qué les dices, Toño?
7: ¿Así?
6: Sí, porque yo tengo mi respuesta, pero yo quiero la tuya, de un experto en ventas.
7: Ay, Dios, es que no le puedes pedir a un pez que se trepe a un árbol.
6: Claro, esa es la respuesta, matona. Pues no nació para atender a clientes, no le gusta. Tú dijiste talentos, no lo tiene. ¿Por qué la tienen ahí trabajando?
7: ¿Por qué se puso a trabajar ahí?
6: ¿Y por qué fuiste a buscar ese trabajo?
7: Pues porque tenía que comer, tenía que mantener a los chamacos.
6: Pero no me gusta trabajar atendiendo a clientes. Pues, ¿qué estás haciendo ahí?
7: ¿Qué otras opciones hay detrás de bambalinas? O sea, el arte de atender a las personas es eso.
6: Un arte.
7: Por supuesto. O sea, y lo puedes tú entrenar, ¿sí? Yo siento que todas las personas nacimos con la capacidad de desarrollar la habilidad de las ventas. Pero no todos nacimos para ser vendedores.
6: ¿Qué tal?
7: Acuérdate de esta frase. El TikTok más viral que tengo dice una sola frase.
6: ¿Qué dice?
7: Vendedor que no sonríe, no vende.
6: Ándale. Ahí está la respuesta. Vendedor que no sonríe, no vende. ¿Qué tal? Qué fuerte, Toño.
7: Así.
6: Antonio Arreguín, diles que te sigan en redes sociales.
7: Sígueme en las redes sociales, regálate esa oportunidad. En Instagram, @oficialantonioarreguin. Y en TikTok, soy Antonio Arreguín.
6: Y a los que les escriban ahorita, les va a regalar un resumen de su nuevo libro que se llama... un resumen de su nuevo libro que se llama Vendes porque Vendes.
7: Se cae de bueno.
6: Que se cae. Bueno, para improvisar, qué cosa. Oficial Antonio Arreguín, y te regala un resumen de su libro. ¿Se los mandas a todos?
7: Con todo cariño.
6: A ver cómo te fue la vez pasada.
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8: Hola, Doc Lozano. Lo escucho acá desde Chihuahua, Chihuahua, capital.
9: Doctor César Lozano, lo saludo desde Culiacán, Sinaloa. No me presenté. Soy la señora Nachita Vázquez Rendón.
10: Hola, doctor César Lozano. Por acá, Mercedes Uc, escuchándote desde Ciudad del Carmen. Saludos y bendiciones.
6: Saludos, Chihuahua. Allá en Chihuahua me escuchan en muchas estaciones. En todo Chihuahua estamos al aire, lo cual me alegra tanto. Estamos en Camargo, en Ciudad Juárez, en Chihuahua Capital, en Delicias, en Parral, en Cuauhtémoc. Saludos para ti en Culiacán, Sinaloa. Abrazos para ustedes, Nachita. Abrazos para ti. Y también Ciudad del Carmen. En Ciudad del Carmen estamos también en sintonía. Todos los días en Globo 101.3. Abrazos a Romántica en Tepic, Nayarit. A mi gente linda que me escucha en Monterrey, Nuevo León, en Génesis 98.1. Guadalajara, Radio Mujer 92.7. Y estamos en toda la Baja California, Tijuana, Ensenada, Mexicali, Jalapa.

0: Sintonía de Por el Placer de Vivir. Soy Joel Garza y como cada semana compartiéndoles información de tecnología y por supuesto de redes sociales. Hoy les quiero platicar algo que puede cambiar completamente la forma en la que te comunicas y hasta las oportunidades que llegan a tu vida, ¿eh? Porque aunque ustedes no lo crean, uno de los miedos más comunes en el mundo es hablar en público. Y de hecho, hay diferentes estudios que aseguran que aproximadamente el 75% de las personas sienten nervios, sienten ansiedad o miedo al momento de hablar frente a otras personas. Y es que, aunque les he estado mencionando, muchas personas prefieren incluso evitar una presentación, una exposición o hablar frente a un grupo antes de pasar por ese momento que es incómodo. Y en realidad es que ese miedo puede afectar muchísimo. Incluso afecta entrevistas de trabajo, juntas, las ventas, las relaciones personales, las redes sociales e incluso la seguridad con la que expresas todos los días. Y justo eso es porque nació mi curso online que se llama Impacta con el Poder de tu Voz. Es un curso completamente práctico donde comparto herramientas que a mí me han ayudado durante años en televisión, en radio, en conducción de eventos, en creación de contenido. Y dentro del curso vas a poder aprender cómo controlar los nervios, cómo mejorar tu dicción, cómo modular completamente tu voz y que sea correcta, cómo conectar con el público, cómo estructurar una presentación efectiva y además cómo comunicarte con más seguridad y autenticidad. Y eso no es todo, porque incluyo ejercicios prácticos, incluyo dinámicas, lecturas en voz alta, trabalenguas, masterclass con expertos en liderazgo, en ansiedad, en postura, en imagen, en cuidados de la voz, en comunicación en redes sociales. Todo eso y más lo uno a este curso digital, así que puedes comunicarte de una manera muy amplia para la comunicación que te he mencionado de poder impactar con tu voz. Y algo importante es que la comunicación no solamente sirve para hablar frente a miles de personas, también sirve para expresar mejor tus ideas, para venderte profesionalmente, para hacer contenido y para poder conectar con los demás. Así que, sinceramente, creo que una persona que aprende a comunicar mejor tiene muchísimo más impacto en su vida personal y profesional. 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Sigue disfrutando tu día. Es único y sigue aquí en Por el Placer de Vivir.
1: Gracias, ya nos vamos. A nombre de todos los que hacen posible este programa, César Acosta, Joel Garza, un servidor, te decimos gracias por ser parte de Por el Placer de Vivir Internacional. Ánimo, hasta mañana.
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0: ¿Qué tal? Muy buenos días. Soy Juan Carlos Aguilar Elías y le agradezco el hecho de que nos acompañe en un Tirando Chancla más este miércoles 12 de agosto de este 2026. Vaya que si agosto viene con todo ya 12 días, pero en un abrir y cerrar de ojos. Bien dicen de que hay que disfrutar de la vida porque si no, uno nunca sabe. Agradezco en los controles técnicos a Beto Escobar, en la producción a Juan Pablo Guerrero. Y pues bueno, el 938-12-351-96 es el número del WhatsApp a donde usted nos puede enviar sus mensajes, denuncias, sugerencias, demandas y demás. Estamos como Globo Carmen 101.3 en todas las plataformas digitales: YouTube, Twitch, X, Instagram, TikTok. También nos encuentra así en Facebook, en donde, pues bueno, a todas nuestras redes sociales le puede dar seguir, picarle a la campanita, puede usted comentar en todos los programas, ya que pues estamos en todas las plataformas digitales. Y pues bueno, además de que nos ayuda para que podamos seguir generando más contenido, también nos puede escuchar a través de los streaming de TuneIn, de Alexa y de Apple Music. Hoy tendremos un programa muy variado. Gracias a Dios ya está aquí el secretario del Ayuntamiento del Carmen, Alejandro Guerrero Cabrera, quien nos estará hablando un poco de todo lo que se realiza ahí en la administración municipal. También tendremos a un abogado, no es del pueblo, bueno, un abogado que, pues bueno, anda haciendo buenas acciones, que desde sus redes así se vislumbra. Y también tenemos a quien, pues hace algunos meses renunció a Morena y ayer ya salió con la camiseta naranja, en alguien que se ha vuelto crítico de todo lo que se puede. Y pues aquí le vamos a preguntar pues el por qué salir de Morena, pero pues bueno, mucha información. En las cuestiones políticas, pues bueno, sabe que se están llevando a cabo las comparecencias allá en la capital campechana, este proceso que se realiza después de cada informe del gobierno del estado. Los secretarios realizan pues una pasarela prácticamente ante los diputados del Congreso del estado, y que son pues cuestionados sobre pues el gasto público, sobre las licitaciones, vaya, sobre todas las dudas que pueda tener aquel diputado. Y vaya que se han dado ciertas declaraciones que pues ponen en duda, o más que en duda, pues ponen en complicaciones a cada uno de los secretarios. Por lo pronto, es una realidad de que el tema político, pues obviamente en el estado, es como una Alka-Seltzer. Hay una efervescencia actualmente en donde pues prácticamente pues hay mucho movimiento político rumbo al 2027. Obviamente todo esto pues enrolado en lo que será la sucesión gubernamental del próximo año. Obviamente la cereza del pastel es la gobernatura del estado, y que pues obviamente al haber intereses partidistas, intereses personales de gente que quiere que llegue uno u otro candidato, y pues bueno, empieza pues una confrontación que pues siempre he mencionado que esa confrontación no nos lleva a ningún lado. lo ideal sería pues generar esos puentes para que al final de cuentas pues le vaya bien a Campeche y le vaya bien a sus 13 municipios. El dividir, el restar, pues no ayuda a ningún municipio, no ayuda a ningún pueblo y obviamente eso no ayuda a nadie. La realidad es de que ojalá la política se le diera un buen uso y con ello generar las condiciones necesarias pues para el crecimiento del estado. Hay una gran realidad, el problema económico que existe a nivel nacional, pues bueno, Campeche lo resiente y pues Ciudad del Carmen aún más, y pues debido eso pues se suma también debido a la irresponsabilidad de aquellos empresarios que pues han podido ya cobrar ciertos contratos por parte de Petróleos Mexicanos y que pues obviamente estos no han podido saldar o abonar o liquidar los adeudos que tienen con los empresarios que de manera indirecta le trabajan a Petróleos Mexicanos. Tal es el caso de Protexa, tal es el caso de Blue Marine, que pues bueno, cerca de 50 días ya el paro que tienen empresarios a Protexa en sus patios, las denuncias a través de las redes sociales de todo lo que ha estado ocurriendo, y además pues bueno, Blue Marine que no concreta los acuerdos con estos empresarios indirectos. La verdad es que qué mala onda que no cumplan con los pagos correspondientes. Mientras tanto seguimos pues bueno, siendo perjudicados, porque pues al no haber ese pago no hay una derrama económica, no hay una circulante, y que pues lamentablemente complica la economía, y en donde pues también se refleja pues la falta de liquidez económica en Petróleos Mexicanos, debido a que trabajadores han reportado las malas condiciones en las que se encuentran las plataformas aquí en la zona de Campeche. Es lamentable, mencionaban algunos trabajadores de que prácticamente todas las plataformas de Petróleos Mexicanos son una bomba de tiempo por la falta de mantenimiento que no les han dado, y que pues obviamente en cualquier momento, que Dios no lo quiera, pueda ocurrir un accidente. Ojalá y Petróleos Mexicanos esté considerando un calendario para darles el mantenimiento debido, y aprovechando pues bueno que le solicite a la Secretaría de Marina implementar más recorridos de vigilancia en la zona de Campeche, porque los piratas modernos siguen haciendo las visitas a las plataformas, en donde pues bueno, no es solamente el robo de equipos que pudieran sustraer en ese momento en donde ellos irrumpen la plataforma, sino que en un momento dado la integridad física de los trabajadores pues también están en riesgo. Entonces hay un llamado a la Secretaría de Marina, ojalá y tengan la oportunidad de ampliar más el horario de vigilancia, y que pues bueno, ojalá y reduzcan estos avistamientos de los piratas modernos, en donde pues ya dejen de estar llevándose lo que no es de ellos. Pero bueno, así las cosas. en los diferentes sectores de nuestra Isla del Carmen, en los diferentes sectores de nuestra geografía campechana. Y pues bueno, Alito Moreno confirmó que el abogado que fue detenido por presuntos actos de enriquecimiento ilícito, pues bueno, si era el abogado de su hermano. Esto pues lo aceptó después de que las autoridades informaran sobre la detención de esta persona y que, pues bueno, Alito siempre en boca de todos, de verdad de que, pues bueno, es un personajazo este Alejandro Moreno Cárdenas, presidente nacional del Partido Revolucionario Institucional, que día a día, pues bueno, es tendencia en las redes sociales. Probablemente, yo creo que en el 2027 habremos de ver si es ahí donde habrán de colocarle el último clavo al ataúd del PRI, o pues como el ave fénix resurge de las cenizas. En política, nada está escrito, todo puede ser posible, y si usted me lo permite, les recuerdo, estamos como Globo Carmen en todas las plataformas digitales. Ahí nos puede seguir en Facebook, ahí nos puede comentar y daremos lectura a sus mensajes. Cuando son las 8:15, nos vamos a ir a una primera pausa comercial. Les recuerdo el número del WhatsApp 938-12-351-96. Ahí también nos pueden enviar sus mensajes. Ya está aquí el secretario del Ayuntamiento, Alejandro Guerrero Cabrera, con quien estaremos platicando a regreso de la pausa.
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7: Las 4 del Jaguar. 1. 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
1: ¿Listos? Regresamos con más en Tirando Chancla, con Juan Carlos Aguilar Elías.

0: Continuamos con más de Tirando Chancla cuando son las 8:18. Esta mañana tengo el gusto que me acompañe el secretario del Ayuntamiento del municipio de Carmen, Alejandro Guerrero Cabrera. Muy buenos días, Alejandro, ¿cómo estás?
1: Muy buenos días, mi querido Juan Carlos.
0: Sé que tienes una agenda muy complicada, pero pues bueno, es importante que la gente conozca todo el trabajo que se está realizando desde el Ayuntamiento y que a pesar de que hubo, pues bueno, un cambio de alcalde, el trabajo no cambia, ¿no? Es al contrario, sigue, continúa.
1: Así es, sí. Buenos días al amable auditorio, antes de nada. Sí, efectivamente. Acuérdate que a final de cuentas los gobiernos son institucionales. Cambiará la persona, pero la dinámica debe seguir, claro. Puede modificarse, pero en este caso, ¿no? A la salida del alcalde, San Pablo Gutiérrez Lazarus, que se venía haciendo muchísimas cosas y bien, toma la maestra Priscila Isabel Heredia Novelo, y así como Matrix, recargado.
0: Sí.
1: Sí, y bien, para bien, ¿no? Porque al final de cuentas de eso se trata. Si alguien te deja la vara alta, pues tú tratar de llevar esa misma vara alta y seguir en la misma dinámica y tratar de hacer las cosas bastante bien y mejor. Y digo, la feria, por ejemplo, ya le tocó a ella, y aunque a lo mejor ya había una planeación previa, a final de cuentas se involucra mucho y nos involucra a todos.
0: Llevarla a cabo.
1: Y exactamente, llevarla a cabo, y que la limpieza y que la seguridad y que la protección civil y que todo lo necesario llegar a buen término, a buen puerto, como dirían los marinos. Y a final de cuentas considero que sí, hubo saldo blanco, salieron las cosas bien. Detalles, toda la vida habrá, ¿no? Trátese de quien se trate. Pero a final de cuentas salieron bien. Y no solamente hablamos de la feria, todo lo que se viene planeando de calles, de limpieza, de comunidades, se ha seguido en la misma dinámica, ¿no? Esa es la instrucción que nos da, pues ahora sí que a diario, en la comunicación que tenemos con la alcaldesa, con la presidenta municipal, y es lo que se trata de llevar a cabo cada funcionario, ¿no? Este trabajo es en equipo, un ayuntamiento es un equipo, y no solamente los funcionarios del ayuntamiento, el personal de confianza, el personal sindicalizado, sino la sociedad. Tú lo sabes y tú eres parte fundamental de que muchas cosas sucedan. Hace muchos años que también me tocó estar al servicio, me preguntaban que si no me incomodaba que de pronto tantos reportes. Le digo, no. Si el ciudadano no reporta, si el ciudadano no comenta, si el ciudadano no informa,
0: no se sabe.
1: Y uno puede vivir en un engaño de que todo está bien y no.
0: Claro.
1: Y ustedes son parte fundamental. Bueno, tú eres muy crítico de diversas maneras, para bien, para mal. Bueno, para mal no, me refiero, a lo mejor no lo puedan tomar a bien, pero al final de cuentas, esa manera de decir las cosas y de transmitir ayuda a que el ayuntamiento haga mejor las cosas.
0: ¿Sí? Uno de los temas que, pues bueno, por X razón no se había podido concretar, pero que llega la profesora Priscila y pues obviamente aterrizaron el tema, el de los trabajadores sindicalizados. Uh-huh. Esto sí. Que pues para beneficio de los trabajadores y el poder evitar una posible manifestación, paro laboral y demás, ¿no? O sea, sí. Salió bien el tema.
1: Así es, efectivamente desde que llegamos el tema, no se puede decir reventó porque no reventó nada, ¿no? El tema de pronto permeó, uh-huh. Y se tomó y ella tomó las riendas de decir vamos a hacer tal o cual cosa. Y subieron varias mesas de trabajo con ambos, sabes que son el sindicato de los tres poderes que le llaman y el sindicato único de trabajadores de base que le llaman, uh-huh. El ayuntamiento, con los dos, y se llegaron a buenos términos, ¿no? Se platicó con ellos como siempre en una negociación del estilo y afloje, pero al final de cuentas yo creo que la base trabajadora salió beneficiada, que es lo que más le interesa al ayuntamiento, ¿no?
0: Claro.
1: Sí, y siento que quizás para ellos habrán faltado algunos detalles, pero al final de cuentas salieron tranquilos y contentos. Y ya se firmó, ya pasó por Cabildo, ya pasaron las dos. Y así como ese tipo de cosas, la homologación de salarios, por ejemplo, en Mamantel, y ese tipo de situaciones han ido saliendo porque hay la voluntad, ¿no? De hacer las cosas bien, ¿no? En este caso de la alcaldesa Priscila Heredia. Entonces, pues, y nosotros vamos en la misma dinámica, ¿no? No parar, sino seguir hacia adelante y tratar de lo que nos toque hacer, hacerlo de la manera correcta.
0: Ahorita que mencionas el tema del cabildo, pues obviamente es una pregunta obligada. Digo, en las últimas sesiones se han suscitado ciertas cuestiones que pues no es lo recomendable, pero que pues se ha salido de control. ¿Qué ocurre o qué puede llegar a pasar si esto no se controla?
1: Pues fíjate que le han tocado a la maestra Priscila tres sesiones de cabildo, ¿no? La primera donde toma protesta que sí hay algunos temas, definitivamente, y se logra controlar, algo no sale, pero al final de cuentas lo más importante que era que ella tomara y diera protesta. Sucedió tal como debiera de ser. En la segunda sesión, pues se suscitaron ciertos temas. Definitivamente, mira, el calor político, y tú sabes la política cómo es, ¿no?
0: Definitivamente.
1: Puedes decir, el que se lleva se aguanta. Entonces sucedieron ese tipo de situaciones. Uno, yo como secretario del ayuntamiento, en el momento de la sesión, aunque se escuche raro o mal, no tengo voz y voto como tal, yo llevo la sesión.
0: Claro.
1: Llamo al orden, pero si en algún momento ha sucedido que ellos se dan con todo, como dirían por ahí, pues al final de cuentas uno entiende que pues son profesión, es decir, son muy maduros,
0: claro,
1: son profesionales, a final de cuentas, y que se tendrían que aguantar, pero bueno, no creo tanto como que se haya, la sesión terminó como debiera ser, sí, todos los puntos aprobados, después de quizás se sale tantito, entre comillas, de control, pero nada grave tampoco, al final de cuentas. Digo, si yo tuve algún detalle, ya platicado con las dos personas que tenían que ser platicadas, planchado el tema, es política,
0: claro,
1: somos adultos y no debiera pasar a más. Y esta última, o la más reciente sesión,
0: que fue el lunes,
1: miel sobre hojuelas, realmente todo bien, los puntos aprobados y no hubo ningún otro tema de pronto que se volviera, valga la redundancia, tema en las redes sociales porque algo haya pasado. Y yo creo que es el camino de esa, de pronto, ese cambio, de saber o conocer cómo era el estilo de alguien y de pronto viene el estilo de otra persona. Y a veces, como diría el dicho, a río revuelto quisieran nacer. ¿Cómo diría?
0: Ganancia de pescadores.
1: Pero en este caso ya se ha ido platicando y yo siento que a final de cuentas todos debemos entender, como bien decías tú hace rato, y la verdad que me gustó eso, que no abona a nada si entre todos nos peleamos y entre todos no hacemos que camine hacia un buen fin el municipio, ¿no?
0: Sí, o sea, digo, no, por eso no soy político, no me gusta la política, pero en esa parte en donde pues se desmenuza, se sale la carnita, pues para nosotros, sí, para hablar y, claro, y sobre eso. No criticar, sino señalar las cosas que suceden. Digo, lamentablemente así es la política y pues bueno, cada quien. Alejandro, digo, pareciera de que el secretario del ayuntamiento no hace nada, pero en sí y es el que más trabajo tiene porque pues bueno, maneja el tema interior, la política interior de en el ayuntamiento, y pues que es una responsabilidad, digo, muy importante después de la del alcalde.
1: Sí, de alguna manera, efectivamente, muchas personas pudieran pensar cuál es la función del secretario. Pero sí recaen en la secretaría, llámese Alejandro Guerrero, llámese quien esté, muchas cuestiones inherentes al tema social, al tema político y al tema operativo, porque a final de cuentas el equipo de secretaría y en particular yo, pues siempre nos damos, por ejemplo, en las tardes, a veces a la tarde de la labor social, o en la mañana, o el fin de semana. Sí, no estamos ajenos a eso, pero sí, obviamente, lo primordial es, por ejemplo, temas, atajar temas, cachar temas, apagar fuegos, muchas ocasiones que pudieran suscitarse, atender a la ciudadanía. Eso es algo que, la verdad, que la maestra Priscila siempre me ha estado comentando, ¿no? Que quien llegue, y así ha sido mi estilo, trato de atender casi a todos, algún momento a lo mejor ande ocupado en alguna situación o ande fuera del municipio o algo, pudiera ser que no atienda, pero trata de atender hasta cuando me estoy yendo, bajando la escalera, si hay alguien en el camino, pues de una vez lo atiendo, porque es la instrucción. ¿Por qué? Si uno, lo que comentamos hace rato, dejas pasar eso y no te enteras, después te puede reventar algo que claro. pudiste haber solucionado. Es parte de las labores de la Secretaría. Más aparte, todo lo que es la parte administrativa. Soy un enlace, aunque obviamente los presidentes municipales tienen contacto directo con sus directores, pero de alguna manera, en algún momento, la Secretaría es un enlace con todas las direcciones para no estar uno por uno, por decirlo así, de alguna manera, ¿no?
0: Por parte de la presidencia.
1: Exactamente. Entonces, digo, de entre tantas cosas, atendemos no solamente la ciudad, sino se atienden comunidades, comisarios, agentes, los presidentes de juntas tienen comunicación conmigo, y lo que se vaya suscitando para descargar también de alguna manera, aunque digo, ningún presidente municipal es ajeno o trata de hacerse a un lado, pero para descargar algunos temas, pues recaen conmigo, sobre todo temas administrativos.
0: Facilitar.
1: Somos facilitadores, acaba de decir algo. Somos facilitadores, un enlace, y bueno, somos todo terreno aparte.
0: Alejandro, yo te quiero agradecer el hecho que te hayas tomado el tiempo de venir y platicarnos un poco de todo este trabajo que realizas, y qué bueno de que pues ya en esta última sesión se calmaron los ánimos. Digo, realmente era el tema por el que te invité, pero pues bueno, importante de que ya hayan tomado esa madurez política y que se sigan dando las cosas como
1: sí,
0: deben, ¿no?
1: Y que sean críticos, a final de cuentas, pues sabemos que si alguien, todo tiene derecho, ¿no? Y si alguien de pronto difiere de algo, pues que lo diga, sin problema. Es decir, no podemos hacer oídos sordos a algo que a lo mejor no esté tan mal. Obviamente pasa el que solamente habla por hablar y por pegar, pero también la ciudadanía se dará cuenta, porque las sesiones aparte son públicas de alguna forma, ¿no? Por decirlo así. Y pueden tener acceso en transparencia, pueden enterarse de lo que diga un regidor, ya sea bien o mal. Y bueno, a final de cuentas, la idea es abonar para que nuestra ciudad, para que nuestro municipio, pues sigamos adelante. No podemos parar, más ahora con todos los tiempos como se están dando.
0: Para que continúe la transformación que lleva.
1: Así es.
0: Alejandro, muchísimas gracias. Él es Alejandro Guerrero Cabrera, secretario del Ayuntamiento del Carmen. Son las 8:30, nos vamos a una pausa y regresamos con más de Tirando Chancla.

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0: Continuamos con más de Tirando Chancla cuando son las 8:34. Y pues bueno, esperaba yo a Jorge Luis López Gamboa, quien había quedado formalmente en venir. No sé si habrá tenido algún detalle en camino, pero le comentaba, él el día de ayer, bueno, en los últimos días él había anunciado precisamente como que ese coqueteo político con Movimiento Ciudadano, y pues prácticamente esto se ha oficializado. Jorge Luis López Gamboa se sumó a Movimiento Ciudadano. MC pues obviamente sigue ampliando su estructura en Campeche, y es que el dirigente estatal de Movimiento Ciudadano, el diputado Paul Arce Ontiveros, presentó públicamente a través de sus redes sociales a Jorge Luis López Gamboa como nuevo integrante de la familia mesista, en una señal de que el partido continúa moviendo sus piezas y ampliando su estructura rumbo a los próximos escenarios políticos en Campeche. A través de sus redes sociales, Arce Ontiveros destacó que Movimiento Ciudadano mantiene abiertas sus puertas para quienes quieran sumarse a su proyecto y trabajar por el Estado. En este movimiento las puertas están abiertas para todas y todos los campechanos que quieran sumar y trabajar por un mejor futuro para Campeche. Aquí cabemos quienes creemos que sí se puede hacer política de una manera diferente, de frente y con la gente. La incorporación de López Gamboa ocurre en un momento en el que MC busca fortalecer su presencia territorial y sumar perfiles que puedan aportar a su crecimiento político. Más que una simple fotografía de adhesión, el mensaje es claro: Movimiento Ciudadano quiere seguir reclutando cuadros y llegar fortalecido a los procesos electorales que vienen. Obviamente, Jorge Luis López Gamboa, quien pues llegó al ámbito político siendo diputado por Morena del 12º distrito, de esta zona de allá de Sabancuy, Isla Guada, Sabancuy y parte de la zona de los ríos. De ahí pues obviamente fue funcionario estatal, fue el titular de en lo que hoy es el ARTEC, lo que era precisamente esta, el encargado de del transporte en el estado, y que salió de ahí. ¿Qué habrá ocurrido? ¿Quién sabe? Renunció a Morena y pues se volvió un crítico de, y que ahora pues se suma a Movimiento Ciudadano. Precisamente ayer, allá en la capital del estado, él daba una entrevista en donde pues se supone que llega a sumarse, o sea, llega a sumar a Movimiento Ciudadano. Mencionó que obviamente no va por ningún cargo, que pues obviamente eso nadie se lo cree. Quien participa en política y dice que no va por ningún cargo, pues ya se puede usted imaginar cómo va a estar el asunto. Lo interesante va a ser ver cómo se van a dar esos enroques en Movimiento Ciudadano. Cabe recordar de que, pues bueno, la reciente llegada de César Marín Reyes a Movimiento Ciudadano y la parte esta donde, pues bueno, Hugo Juárez también pues se mantiene ahí. No ha dicho aún el que si se va o se queda. Escuchábamos a César Marín hablar de que, pues bueno, todas las voces suman y multiplican, y pues bueno, habremos de esperar en qué momento pues se definen ya las candidaturas. Y no es que sea tiempo, Aquí le he dicho que el proceso electoral iniciará este septiembre próximo. Se han adelantado, pues, por el proceso interno que Morena mantiene para la elección de quién será el coordinador estatal, pero esa parte es lo que ha facilitado de que algunos funcionarios y diputados, pues bueno, estén haciendo disfrazado el proselitismo político, porque pues bueno, ellos haciendo según el bien, llevando diferentes programas a los diferentes sectores del estado de Campeche, pues bueno, aprovechan esta parte para realizar esa política pública proselitista electoral. Entonces, pues bueno, habremos de esperar para el tema de las para empezar el tema de la elección del coordinador estatal, pues bueno, será a finales de agosto cuando se determine el tema de la elección dentro de Morena, y posterior se habrá de abrir la consulta o la encuesta para lo que son los distritos federales, o sea, para las diputaciones federales y para las alcaldías, y posterior vendrá para lo que sería los distritos locales y obviamente todo lo demás. Sí, es mucho, es demasiado. Estamos hablando que para diciembre probablemente ya hayan precandidatos o hasta enero. Entonces, sí, le entiendo, falta mucho. O sea, es un proceso que todavía está largo, que todavía está, insisto, todavía la autoridad electoral está por iniciar este proceso. Hay denuncias, solicitudes de revisión por parte de la oposición, por parte de los diferentes partidos políticos. Sobre todo el mundo se denuncia por los actos anticipados de campaña. Pero pues bueno, sabemos perfectamente de que la autoridad electoral no va a hacer absolutamente nada. Entonces nos vamos a seguir chutando todo este proselitismo político, y que pues bueno, es lo que nos tocó. Entonces, pues no hay nada más que hacer sino ver cómo a la autoridad electoral le pican los ojos. Y pues bueno, realmente aquí hemos platicado sobre que esta elección será una elección, a mi parecer, de dos. El tema es Movimiento Ciudadano y aliados, si los llega a tener. El otro va a ser Morena y sus aliados, si se llega a concretar. La realidad es de que pues bueno, es muy ambigua, ¿no? Es muy compleja, porque pues bueno, hay demasiados intereses por todas partes y que habrán de irse definiendo. Le comentaba yo el miércoles pasado de que pues el PT, que es aliado de Morena, ha dicho que cumple con las condiciones para poder ir solo en el estado de Campeche, porque pues obviamente la coalición se ha firmado a nivel nacional, pero en cada estado pueden determinar, y el PT ha dicho de que pues tiene las facultades y los candidatos para ir solo. De igual manera lo ha dicho el Verde Ecologista. Y pues bueno, la realidad es de que Movimiento Ciudadano, no sabemos si vaya o no a hacer alguna coalición con algún otro partido. La realidad es de que no hay más oposición. Morena, quien actualmente cuenta con que es el partido en el poder, y Movimiento Ciudadano, que es el que le anda haciendo ahí mella. Son las 8:44, nos vamos a ir a una 8:45 ya, nos vamos a ir a una pausa comercial y regresamos con más de Tirando Chancla.
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Continuamos con más del Tirando Chancla cuando son las 8:49. Bueno, esta mañana ha sido media rara, pero bueno. Platicando sobre los menesteres políticos, pues bueno, le mencionaba antes de irnos a la pausa sobre el tema que de alguna u otra manera se relaciona a los temas políticos. Pues bueno, le decía yo que Morena, Movimiento Ciudadano, al PRI, pues posiblemente manden a un candidato por ahí. Todo parece indicar que pudiera ser Cristian Castro Bello, y que pues bueno, no hay todavía pues como que los tiempos para determinar si es así. Mencionan que pudiera darse ese fenómeno de que repitiera el sobrino de Alejandro Moreno Cárdenas para la gubernatura por el Partido Revolucionario Institucional. Y el tema pues será ver, porque seguramente habrán otros personajes que salgan pues por los partidos de que se están generando, que han podido completar los requisitos para poder participar en la contienda electoral de este 2027. Lo que sí es una realidad es de que, pues bueno, habremos de ver, obviamente, caras conocidas, habremos de ver caras que de plano, pues tal vez no se lo haya topado uno en ningún lado. La realidad, pues, es de que, como siempre, encontraremos políticos que, o bueno, intentos de políticos que se hacen en la efervescencia de cada proceso electoral, y que al final, pues bueno, no hay una parte que se diga son políticos preparados. Lamentablemente no sucede en el estado de Campeche. Realmente, si hubieran políticos preparados, realmente otra cosa sería en el estado en general, y no sacados estos de una incubadora de 3 meses en lo que se lleva el proceso electoral. Digo, lamentablemente, pues así es nuestra política mexicana, y qué lamentable que, pues bueno, esta situación pues sea así, y por eso encontremos situaciones que no beneficien directamente a la ciudadanía campechana en general, hablando de Campeche y sus 13 municipios. Políticos que no saben a veces ni hablar ni escribir. Entonces, pues muy complejo, ¿no? Es muy lamentable esta situación, pero pues es lo que tenemos. Entonces, pues con eso hemos de trabajar, y que pues de verdad ojalá existiera esa preparación y esa capacitación de todos y cada uno de los que al menos van a participar. El hecho de conocer las leyes, el hecho de conocer sobre todo las necesidades de lo que requiere el estado, y no hablemos de calles, servicios públicos, no, realmente necesidades en casos específicos como en el Congreso del Estado, en donde se hagan los cambios a la ley, pero que realmente sea de beneficio para todos. Un caso, por ejemplo, que leía yo, el hecho de hacer
corresponsables, por ejemplo, estas empresas deudoras de petróleo mexicano, bueno, pues hacer cambios a la ley en donde se responsabilice a la empresa que realmente debe que pague, porque pues obviamente eso genera una complicación a quienes prestan sus servicios y no les pagan. Pero bueno, de verdad que digo, son muchas cosas que quisiéramos como ciudadanos ver en nuestros políticos, pero pues es lo que tenemos. Entonces, con lo que tenemos es con lo que hay que caminar. Le agradezco el hecho de que me haya acompañado en este Tirando Chancla, este 12 de agosto de este 2026. Le agradezco enormemente a quienes enviaron sus mensajes y, pues bueno, yo solamente le invito a que, pues bueno, las opiniones que aquí se generan pues de manera personal y que pues digo, lo importante es de que usted se genere su propia opinión. Nos vemos, hasta la próxima.

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2: Soy Juan Carlos Aguilar Elías y te presento las noticias del día. Confirma Alejandro Moreno Cárdenas que Antonio Espinosa, detenido por presunto desvío millonario, si es el abogado de su hermano. La presidenta Claudia Sheinbaum señaló que las autoridades de Estados Unidos aún no transmiten la documentación formal para la extradición de Rubén Rocha Moya. Morena anuncia encuesta para quienes buscan reelección en 2027. Pluris irán por tómbola y asignación directa. El diputado de Movimiento Ciudadano Pedro Armentía López criticó la reestructuración en el manejo de los apoyos y donativos de Petróleos Mexicanos por parte del gobierno del estado. Golpe al huachicol en Yucatán. Detienen a 3 personas y aseguran diésel, celulares y mangueras tras cateo en la Humantebec. El gobierno de Colombia sitúa en 181 la cifra de víctimas mortales tras el sismo, discrepando de los balances reportados por autoridades regionales. Soy Juan Carlos Aguilar Elías y estas fueron las noticias del día.
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2: Las 4 del Jaguar. 1. 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Estas fueron las 4 del Jaguar.
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2: ¿Qué tal, familia? 11.3, esta mañana es fabulosa. Caló, comenzando las movidas del tiburón. Oye, ponte atento. Así te damos los buenos días, así te saludamos. Ya esperando tus mensajes, interactúa con nosotros. Es Globo, la estación del momento.

0: ponte atento.
1: ¿Qué tal, gente bonita? Son las 11 de la mañana con 7 minutos. Buenas, buenas. Qué gusto saludarlos. Desde la capital de la alegría, Ciudad del Carmen, Campeche, México, nos encontramos aquí en este sitio bendito que sigue de fiesta, ¿eh? Después de la feria de julio, ahora las actividades correspondientes en el barrio más antiguo de nuestra ciudad, el barrio del Guanal. Ahí donde surgió la magia de un pueblo trabajador exitoso, ¿eh? Aquí en el sureste mexicano, la capital del petróleo. Y bueno, Ciudad del Carmen está de fiesta. Por cierto, también la gente de San Francisco de Campeche ya se prepara, ¿eh? Ya por ahí estuve viendo las informaciones de que todo está listo para la celebración también del Cristo Negro de San Román, ¿eh? ¿Sí? Tradición, fe, actividades que ocupan a muchas familias. Y qué bueno que aquí en el estado de Campeche, pues tenemos mucho que celebrar. Y celebrar en torno a la fe, ¿no? Muy bien. Gracias, gracias, gracias por todos sus mensajes. Déjeme presumirle. 11:09. Hoy es un día maravilloso. Oiga usted, hoy es un día bendito. Hoy en el cielo, actividad. No, hombre, el universo está vivo. Ciertamente, y acabo de comunicarme con Masha, me dice que la lluvia de las estrellas sí se verá en México. Las Perseidas alcanzan su máximo hoy, entre lo que será las 12 de la medianoche y la madrugada. Sí, de hoy para mañana, actividad en el cielo, la lluvia de estrellas. Si alguien lo quiere ver, ojalá esté despejado para poderlo apreciar, ¿no? Así que no tendremos precisamente el cómo disfrutar del eclipse, porque solamente será en Europa en que se puede divisar. Pero aquí en México, la lluvia de las estrellas sí está programado. Se señala que podrá observarse desde el anochecer del día 12 hasta el amanecer del día 13. Mirando hacia el noreste en el cielo, ¿eh? Si puede usted, cheque este dato, anótelo. Viendo hacia la zona nor-noreste del cielo. Ahí podrá apreciar, y esto va a ser precisamente aquí en Ciudad del Carmen, ¿no? Mirando hacia el hemisferio norte, con condiciones pues propicias para poder observar las Perseidas. Ahí está la noticia, ¿no? Lo único que pudiera impedir que viéramos este espectáculo, pues es las tradicionales lluvias de la tarde, ¿no? Que por cierto, ayer llovió más temprano, ¿no? Tenemos ya aquí en Ciudad del Carmen, oiga usted, para aquellos que nos están escuchando en otras partes del mundo y de la República, pues aquí en Carmen todas las tardes ya tenemos un evento de lluvia con fuertes vientos, de manera así repentina, ¿no? Está el sol intenso, el calor, y de repente, ahí les va, el vientecito que tumba hasta los árboles. Y la lluvia, papá, ¿no? Ahí para que se refresquen un poco. 11:11, comenzando el programa, junta tus manitos, cierra tus ojitos, pide al universo, pide al Rey de Reyes, lo que más te hace falta. Uy, si supieran ustedes qué estoy pidiendo yo, con fe, desde el corazón, desde el interior del alma misma, pídelo y si lo mereces, será concedido, dalo por hecho. 11:11, momento bendito del día, tú que estás en la lucha diaria, ten en cuenta que eres un luchador, ¿eh? Y las mejores batallas se les da a los mejores guerreros. Así que, ánimo, de pie, aleta feliz, aleta en movimiento, ¿no? Bueno, pues ahí está. Muy bien, 11:11, vamos a comenzar la atención del público. Decía usted, déjeme presumirles, hoy tenemos ya audiencia en Dallas, Texas. Allá en Texas, en la Unión Americana, también ya tenemos mensajitos que nos enviaron desde Ecatepec, Estado de México. Muchas gracias. También por acá ya se están reportando desde el consultorio, desde la oficina, desde la biblioteca, desde la casa. ¡Uy, qué padre que todo mundo ya se está reportando con el Tibu Tibu Tiburón! Permítame presentar al DJ. No estoy solo. Una producción me respalda. Estrella de Globo se presenta así. ¡Ándale! ¡Bien retro! ¡Entrado en onda! ¡Él es una de las estrellas de Globo! ¡En los controles! ¡Alberto Escobar Hidalgo! ¡Y lo baila así! ¡Ah, no, verdad! ¡Ok! Nuestro amigo Beto está en los controles y así se presentó con todos ustedes. ¡Qué buena rola, Beto! No, hombre, me hiciste revivir esos momentos en donde los piecitos en movimiento te daban la pauta, ¿no? Muy bien, vámonos con el rompehielo, comenzando la fiesta a través de la radio. ¡Escucha!
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0: Me acordé de Nico Cortés. Doctora. Saludos allá en la fretería. Vamos a un corte comercial, ya estamos comenzando. Regresamos.
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9: Estamos dando seguimiento al eclipse. Ya comenzó este espectáculo que solo se va a ver en Europa. Muchas gracias, Masha, por darle la cobertura. En estos momentos tenemos la colaboración de Masha a la distancia, que nos dice así, asá, está sucediendo. Saludos y bendiciones. Gracias a todo el público que se está reportando con nosotros desde Dallas, Texas, a todo el equipo de Ultrera Painting. Saludos, muchachos. Qué gusto poder decirles buenos días desde Ciudad del Carmen a Romina Cruz, Eli Esther Cruz y Abraham Cruz. Los Cruz nos escuchan en Texas, en la Unión Americana. Saludos también para Evangelina Cortés Arriola, que nos pide un saludo cordial para toda la gente bonita que escucha Globo. Ella está en Ecatepec, Estado de México. Gracias, Evangelina. Qué gusto recibir tu mensaje. Ahorita le doy lectura completito porque, ¿qué crees? El mensajero de la estación se nos está quedando sin energía. ¿Cómo va a ser? No. Estando con el tiburón, pila llena, ¿eh? Ahorita vamos a atender este asunto. Saludos para Angie Estefanía Luna Silva, que ayer estuvo de cumpleaños. Hoy está escuchando el programa. Dice que le gustó las canciones que ayer presentamos. Gracias. Saludos para ti, cumpleañera. Qué gusto ayer poderte felicitar. A nombre de Fernando Zavala Hernández, de toda tu familia, y hoy saber que sigues escuchando el programa, eso nos motiva para poner todo el fuá. Gracias, DJ Chilango, me dice Tiburón, que aquí estamos todos juntos trabajando. ¿Quién es? Rubén López, Anaí Mayo, la intelectual. Anaí es como tú, Beto, ¿eh? No, hombre, pura sapienza, pura mente, ahora sí, materia gris activa, ¿eh? Pero muy reservados. Anaí Mayo, así, ¿eh? El día que vino a buscar sus boletos, ¿tú crees que saludó al tiburón? No, o sea, yo vine por mis boletos. El tibu allá. Ah, así, ¿eh? Y yo, ¿sabes qué pensé en mi mente? Cuando vi a Anaí Mayo, pasaste a mi lado con gran indiferencia. Tus ojos ni siquiera voltearon hacia mí, así de ese tamaño. Anaí Mayo, un saludo para ti, un abrazo. Admiro esa personalidad que tienes, ¿eh? Reservada, no cualquiera. Verónica Quimbar, ¿cómo está, doña Vero? ¿Cómo amaneció el día de hoy? ¿Ya tomaste café? ¿No? Bueno, prepare la taza, prepare el desayuno porque vamos a tomar café en un ratito más. Mientras tanto, tenemos saludos cordiales para toda la gente que nos escucha. Lulú Vinajera. Hola, Lulú. Francisco Arias, qué bueno que ya te reportaste. Venga, gente, manda tu mensaje 938-123-5196 y 938-128-4705. Manda tu mensajito, interactúa con el tiburón. En este momento haremos un ejercicio para, no hombre, lograr la inspiración. Rosalía se llama Despechá 1122. Dale play.

0: su confianza cuando me mandan un mensaje. Muchas gracias. 11:25. Por ejemplo, ¿qué dice el público?
1: Buenos días, Trino.
0: Buenos días.
1: Aquí, escuchando las movidas del tiburón. Ajá. En Globo 101.3.
0: ¡Eso!
1: Escuchando las canciones muy bonitas. Ándale. La programación.
0: Sí.
1: Muchas bendiciones.
0: Gracias. Gracias por las bendiciones, los buenos deseos y por su confianza al decirnos: hoy estoy en la casa, no estoy en el trabajo. Hoy entro un poco más tarde. Cuando una persona te brinda esa confianza, ¿no? Aquí con el locutor, oiga usted, muchas gracias, ¿no? Hoy tenemos cumpleaños, saludos especiales a la licenciada. Dígame, licenciada, hoy está de manteles largos. Hoy el aplauso, hoy el cariño, hoy es la oportunidad de poder felicitar a Mariana Guadalupe López de la Cruz. Pero dice, dígame, licenciada, licenciada en educación, Mariana Guadalupe López de la Cruz. Qué lejos del título. Ah, hombre, esta maestra, ¿qué puedo decir? Se gana el cariño de todos sus alumnos, los padres de familia que interactúan con ella en su labor. Y en la casa es orgullo de la familia. Y de parte de sus padres, Gardenia de la Cruz y Miguel López, así como de su hermanita Valentina, hacer patente el cariño, el amor y sobre todo el orgullo de que es parte de la familia. Hoy Mariana da la oportunidad de la fiesta. Hoy Mariana va a ser la homenajeada en la mesa. Así que vaya el aplauso, vaya los mejores deseos. Y hoy aquí en las movidas del tiburón ya tenemos a quién dedicar las mañanitas, Beto. ¡Qué buena onda, ¿no? Ok, saludos, tiburón. ¿Y nosotros qué estamos pintados? ¡Ay, caramba! Pero hasta me reclaman desde el Mercado Morelos. Saludos especiales para todos los comerciantes. Gracias. Qué bueno que se reportan, ¿eh? Esa es la movida. Que me reclamen si es posible, pero que se hagan presentes, ¿no? Tenemos otro audio. ¿Qué dice el público? Buenos días. Qué placer escucharles.
2: Muy buenos días para todos. Bendiciones. Ya escuchando el tiburonesco programa Las Movidas del Tiburón.
0: ¡Eso!
2: Flor Herrera del Fraccionamiento San Francisco. Bendiciones para todos.
0: Órale, Flor, gracias por decirnos hoy dónde te encuentras en el Fraccionamiento San Francisco. Y con gusto recibiendo tu mensaje. Doctora Roseliana Cruz, un saludo especial para usted, ¿eh? Y es que hoy nos escuchan los Cruz, los Hernández, los López, los Pérez, los Arana. Gracias por su mensaje, doctora. Qué gusto saludarle hasta allá, hasta el lugar donde le tocó servir en la 38. Ha sido patrocinadora y también amiga nuestra que escucha las movidas del tiburón. No escuchaba radio la doctora, fíjate. Ahora gusta de los buenos temas, los éxitos que presentamos todos los días aquí en el programa. Muy bien, estamos listos con el cafecito, Beto. Venga, la motivación esta mañana. Siéntate a la mesa. Venga, todos, todos, todos.
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0: ¡Mami!
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0: ¡Atención!
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0: El momento de compartir.

0: Venga, levanta tu taza. En señal de triunfo. Sorbito, sorbito. ¡Uy, qué rico! Cae calientito el estomaguito, ¿eh? ¡Buen provecho! Dice, en taza, en pote, cilindro, en vaso desechable o en jarrito. Acompañando tu desayuno. ¿Qué vamos a comer? ¿Qué nos vas a invitar? ¡Uy! ¡Atún con huevo! Buena combinación, ¿no? ¿Con qué más combinas tus huevos? ¡Uy! ¿Con longaniza? ¿Qué otra cosa? ¿Qué otra cosa? Con tomate. El tradicional con jamón. Y el cafecito. Oye, aparte de los huevos y el café, tortilla, tostada, galleta o pan. Complementando el desayuno. ¡Buen provecho! ¿Cuántas tazas llevas, Beto?
1: Cuando estamos solos.
0: Dos, una. Lleva apenas una, dice. Yo igual. Hoy nada más quise tomar una. ¡Eso! Importante, gente, que cuando estés en la mesa, no hables de pagos, no hables de deudas, no hables de preocupaciones, problemas. Lo que sí puedes incluir, ahora sí, para la música. Aquí les doy el primer consejo de hoy, ¿eh? Lo que sí pueden incluir cuando se sienten en la mesa a comer, llámese desayuno, almuerzo, cena, antes de probar, ¿no? Antes del primer bocado, una oración de gracias. Una oración por lo que tienes ahí en tu mesa. Una oración por quienes te acompañan en la mesa. Una oración porque tienes mesa, ¿no? Y un techo que te cubre. Y también pídele por la cocinera, oiga. Todo mundo pide, pero ¿y quién se acuerda de la señora que guisa, no? Ahí en la casa. Yo no sé si es la abuelita, es la mamá, es la hermana o es la hija. No sé quién cocine, pero a quien cocine, denle las gracias, ¿no? Y también la opinión es muy importante. Yo, el tiburón, soy muy criticón, ¿eh? A mí cuando me invitan tamales digo, la neta, oiga, le faltó sal. Oiga, le quedó muy aguado, ¿no? Eso no es en afán de mala onda. Es en afán de que sigan mejorando en la cocina, ¿no? Así que cuando el arroz le salga aguatape, dígale, uy, está rico tu arroz, pero le faltó un poquito de consistencia, ¿no? Y es que, ¿sabes qué? ¿Cuál es la diferencia, Beto? Que cuando la persona que cocina lo hace con gusto, con amor y con tiempo, sale bien, ¿no? Cuando andan apurados, ay, hombre, imagínate cómo salen las cosas, ¿no? Cuando están enojados, no, ni qué te digo, ¿no? Y cuando de plano, no tienen todos los ingredientes, porque también me va a decir la de la cocina, ay, sí, pero pues es que no hay todo lo necesario para que todo salga rico. ¿Quieres un arroz coloradito? Pero pues no hay tomate. Ah, ¿verdad? No, sí, tiene mucha razón. Tiene mucha razón. Todo esto es la realidad, la neta del planeta. Pero bueno, que esto que el otro, permítame tomar el cafecito. Vamos un corte, regresamos.
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4: Soy Juan Carlos Aguilar Elías y te presento las noticias del día. Confirma Alejandro Moreno Cárdenas que Antonio Espinosa, detenido por presunto desvío millonario, si es el abogado de su hermano. La presidenta Claudia Sheinbaum señaló que las autoridades de Estados Unidos aún no transmiten la documentación formal para la extradición de Rubén Rocha Moya. Morena anuncia encuesta para quienes buscan reelección en 2027. Pluris irán por tómbola y asignación directa. El diputado de Movimiento Ciudadano Pedro Armentía López criticó la reestructuración en el manejo de los apoyos y donativos de Petróleos Mexicanos por parte del gobierno del estado. Golpe al huachicol en Yucatán. Detienen a tres personas y aseguran diésel, celulares y mangueras tras cateo en la Humantepec. El gobierno de Colombia sitúa en 181 la cifra de víctimas mortales tras el sismo, discrepando de los balances reportados por autoridades regionales. Soy Juan Carlos Aguilar Elías y estas fueron las noticias del día.
5: Las 4 del Jaguar. 1. En representación de la gobernadora Laida Sansores, el secretario de gobierno Víctor Sarmiento entregó al Congreso del Estado el documento del quinto informe de gobierno. 2. Campeche se sumó a la Jornada Nacional de Reforestación impulsada por la presidenta Sheinbaum. A través de la SEMAVICE, en el ejido San Nicolás se reforestarán 3 hectáreas con 1.800 plantas. 3. La Secretaría de Salud efectuó la sesión ordinaria del Comité Jurisdiccional de Vigilancia Epidemiológica del Distrito de Salud para el Bienestar número 3 en el municipio de Carmen. 4. La secretaria de Turismo puso en operación en el muelle Rosa de los Vientos el proyecto de recorridos marítimos frente a la capital campechana como parte del reconocimiento a la vocación náutica del estado. Estas fueron las 4 del Jaguar.
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0: Música internacional, las movidas. Stefan, C38.

0: Muchas gracias, señor Hernández. Ya me llegó por acá el video de un toro que se sale del... Se pasa la cerca, solo para decir, ya tómate café. 11:42, buenos días, gracias. En la biblioteca nos están escuchando, qué gusto, qué honor, qué placer transmitir para todos ustedes. Tiburón, tiburón, buenos días. Le estamos escuchando en el taller, acá con los muelles y las muellas y los mofles, dice, en Cárdenas, Tabasco, Gaby Luis Hernández. Ahí está, una Hernández. Y un Hernández también nos acaba de mandar mensaje. Oigan, qué buena onda. Saludos, dice Tiburón. Gloria Estefan. Sí, este tema que acabamos de presentar es con el talento, la voz inolvidable de Gloria Estefan. Muy bien, dice Tiburón, Tiburón. Saludos, gracias por escuchar mi audio. Gracias por poner buenas canciones. Motivante el programa, ¿eh? Dice Tiburcio, a bordo de la nave. Estamos escuchando Globo. Aquí acompañados de una tortillita de chicharrón. ¡Uy, qué rico se ve, eh! Oye, mira, mira, Beto, ahí está la imagen. No sé si se alcanza la cámara, no se alcanza, pero una tortillita, un omelet. ¡Uy, qué rico se ve ese desayuno, eh! ¡Saludos! Gracias a quien nos compartió su foto de su desayuno, ¿no? Saluditos especiales, ¿cómo no? ¿Quiénes son? ¿Quiénes son? Ay, estoy buscando el dato, pero no lo encuentro. Bueno, saludos para ustedes. Gracias por su confianza, ¿no? Hice por acá María de Los Ángeles, Córdoba Hernández. ¿Cómo está, doña Mari? Buenos días.
1: Hola, Tiburón. Hola. Muy buenos días. ¿Buenas? Bendiciones.
0: Sí.
1: Para ti, para todos tus compañeros y para todos los que te escuchan. ¿Sí? Bendiciones, Tiburón. Que gracias. Tengas un excelente y maravilloso.
0: Excelente.
1: Miércoles.
0: Maravilloso, mágico, único, irrepetible, sorprendente, ¿eh? Porque los días de repente te tienen sorpresas, ¿eh? Ándele, pues. Muy bien, chisme, chisme. A mí no me gusta el chisme, pero les cuento. Paty Cantú, ¿qué creen? ¿Qué creen? Será la encargada de abrir los 4 conciertos de Sam Smith. Ofrecerán esta presentación en un escenario por demás importante al Auditorio Nacional en la Ciudad de México, los días 17, 18, 20 y 21 de agosto. La noticia ya fue confirmada y representa una oportunidad especial para la mexicana que celebra precisamente en este año 2 décadas de trayectoria musical. Pero hay un detalle que llamó especialmente la atención. No fue una selección al azar. La información publicada sobre el anuncio señala que Patty fue seleccionada, oiga usted, por el propio Sam Smith para acompañarlo como artista invitada durante su residencia mexicana. La elección tiene sentido por la conexión entre ambos repertorios. Patty Cantú ha construido buena parte de su carrera alrededor del pop, las grandes baladas, las canciones sobre el amor, las emociones, elementos que también forman parte del universo musical de Sam Smith. Pues qué bueno, ¿no? Que le dieron una oportunidad a Patty Cantú. Ya son las 11:45. Antes de irme al corte, les comparto tremenda historia. Antes de 1922, un niño diagnosticado con diabetes tipo 1 tenía una sentencia de muerte. No había tratamiento. Los médicos solo podían recetar dietas de hambre para alargar unos meses una vida que ya estaba condenada. Entonces, 3 científicos en Toronto cambiaron la historia de la medicina para siempre. ¿Quieren saber qué inventaron? ¿Y saben qué es lo más importante de esta historia? Que se pudieron convertir en millonarios, en gente rica. Y no quisieron ni un peso de regalías por la patente de este descubrimiento. Al contrario, lo donaron y va usted a ver, va usted a escuchar a quién. Se lo cuento después del corte. Estamos en las movidas del tiburón, ejemplos de vida, también en Globo.
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0: 11 de la mañana con 49 minutos. Vámonos con más música. Éxitos todo el día. Rumores, Joan Sebastián. 11:49.

0: ¡Caramba! De todo un poco en la música, las movidas del tiburón. Joan Sebastián, se llama Rumores. ¿Cómo va? ¿Cómo va? ¿El eclipse? A ver si lo logramos. Ahí está. No se logra ver, ¿verdad? Sí se logra ver. ¿En la cámara? Tres cuartos. Tres cuartos. La luna cubriendo al sol. En Europa es de noche. Oiga usted, ¿eh? Porque me pasó el dato, Masha, que en Europa sí se iba a divisar. Aquí en América Latina, no. Pero bueno, ahí está, tres cuartos, ¿eh?, del eclipse. Oigan, qué buena onda, ¿eh? Cuando escuchan la radio, cuando escuchan Globo, cuando escuchan las movidas del tiburón. Hoy presentamos a Joan Sebastián con Rumores. Y hubo un mensajito que me dice, ¿y esa canción? Pues de todo un poco, ¿no? Aquí hacemos un subibaja musical. Ok, en este momento voy a presentar un audio que me enviaron. Dice, tiburón, y tú como siempre, cuando andas jugando con la música, a ver qué tal esta versión de la que está sonando, ¿no? A ver, ¿cuál?
1: Mi presencia me había acostumbrado.
0: Eso, venga.
1: Un tiempo a la fecha. Estoy preguntando.
0: Sí.
1: ¿Será que me amas o solo por orgullo y estoy lastimando?
0: ¡Órale! Está más acelerada, ¿no? ¡Qué buena onda! Me dio risa. Me gustó. Claro, es una buena idea, ¿no? Esa sería la versión remix que hemos creado aquí en Las Movidas del Tiburón a partir del público, ¿eh? Muy bien, 11:54. Beto se está preparando para la canción Complacencia. Hoy me piden un tema. ¿Sí lo encontraste, Beto? ¿Así se llama? No, se llama con H. Im. El Im. ¿Así se llama? El Im. Ah, ok. Me acaba de corroborar Beto. Me pidieron una canción de José José. Va dedicada especialmente para nuestro amigo Beto, José Roberto, y para su papá, que están trabajando precisamente, están en la venta. Bueno, vámonos entonces con la complacencia, con nombre y apellido, en Globo.
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0: Está sonando. Es la canción que pide Beto para su papá, José José, el

0: tendencia es la música que pide el público. Es la canción con José José, el... Qué tema, ¿no? Qué letra. Intenso. Buenos días para todos. Saludos, familia Guerrero Solís, reportándose, escuchando las movidas del tiburón. Hola, muchachas. ¿Cómo están? Ahí en la casa, escuchando Globo. Otro mensaje dice, tiburón, salúdame a Tommy Salazar. Te escuchan en la veterinaria. No voy a decir el nombre de la veterinaria, porque nunca se han querido anunciar con nosotros. Solo me engañaron. No es cierto. Un saludo para ellos. Gracias a la doctora. Con gusto y con placer. Saluditos. Buen día. Dice, dile que la adoro, Tommy Salazar, que te adoran, ¿eh? Ándele pues, hay cariño, hay cariño. ¿Qué dice el público?
1: Hola, tiburón, buenos días, saludos y bendiciones para todos. Estamos escuchando Globo, estamos escuchando la movida del tiburón. Ajá. Desde la Colonia Centro, la familia Rosario y Damián. Que tengan feliz y bendecido día. Aleta feliz.
0: Aleta feliz. Familia Rosario y Damián se reportan desde la Colonia Centro. Muchas, muchas gracias. Por acá también dice otro audio.
2: Buenos días. Buenos días, Tibu, buenos días, bendecido ombliguito de semana.
0: ¿Sí?
2: La familia Arana aquí presente, llegando de la comparación. Bendiciones, Aleta feliz.
0: Qué término para decir las compras, ¿no? La comparación. Ok, Apolonia Arana, saludos. ¿De qué color estás hoy? ¿Eh? ¿De qué color está tu globito el día de hoy? Muchas gracias por tu mensaje. Muy bien, tengo por acá saluditos también para toda la banda que nos escucha en el 4 y medio. Saludos también para los que están trabajando en el patio. Hola, señor holograma. Un saludo para usted con su overol. Qué gusto saludarlo, ¿eh? Gracias, gracias, gracias. Tengo por acá saludos también para doña María de Los Ángeles Córdoba Hernández. Buen provecho. Me manda la foto, siempre me manda las fotos de lo rico que guisa, ¿eh? Nunca me ha invitado, pero bueno, al menos nos comparten imagen. Mira, Beto, un rico mole. Son enmoladas, ¿no? Enmoladas, muy bien. Buen provecho, doña Mari, que le haga provecho, ¿eh? Ok, dice, esa canción es un cover de Rupert Holmes. Ah, mira, no sabía. Gracias por ilustrarnos. Gracias por decirnos, qué bueno cuando hay eco, eco, eco de lo que decimos aquí en el micrófono en Globo. Es un programa interactivo, son las movidas del tiburón, vamos un corte, regresamos.
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5: Muchas gracias por participar, muchas gracias por sus comentarios, gracias por sus mensajes, muchas gracias. Hoy Masha nos va a dar la cronología, el reporte de lo que se está suscitando en el cielo. Ya me reclamaron, 12:04, dice, ¿y qué? ¿Nosotros qué no contamos? ¡Órale! Gracias a los Sánchez, que también nos están escuchando los Sánchez, los Martínez, los Gordillo. ¿Qué pasó, mi amigo Gordillo? Qué gusto saludarte, De verdad que siento orgullo cuando te veo por las calles de la ciudad, porque aún llueva, truene o relampaguee, anda trabajando en su motocicleta y él escucha radio con el chícharo en la oreja. Sí, en estos momentos escuchando las movidas del tiburón en el audífono. Tibu, Tibu, te reclamo porque tú dices, te escuchan en la camioneta, te escuchan en la oficina, en la casa. ¿Y yo qué? Aquí en la moto te ando escuchando con el chícharo en la oreja. ¡Gracias, Gordillo! El repartidor más flaquillo. Un saludo muy especial. Villanueva, también la familia Villanueva nos están escuchando. ¡Gracias! Leti Sánchez en la calle 50 y el ingeniero Arturo de la Rosa. Un saludo muy especial. Muy bien, Masha, tenga la bondad de participar. Ya son las 12:05. ¿De qué nos vas a hablar el día de hoy? Buenos días, Masha.
6: Ombligo de la semana.
5: Ombliguito.
6: Soy Masha, la argentina más mexicana.
5: Hola, Masha.
6: Hoy celebramos a dos grupos que necesitan ser escuchados.
5: ¿Cuál?
6: Hoy es el Día Mundial del Hijo de en Medio, una fecha para reconocer a quienes crecieron entre hermanos mayores y menores y que, en ocasiones, pueden sentir que reciben menos atención dentro de la familia.
5: Órale.
6: Este día puede servir como recordatorio de que cada integrante de una familia necesita sentirse valorado.
5: Claro.
6: Y también conmemoramos el Día Internacional de la Juventud,
5: órale,
6: establecido por las Naciones Unidas cada 12 de agosto para promover una mayor conciencia sobre las oportunidades, necesidades y desafíos que enfrentan las personas jóvenes. Dos celebraciones que finalmente nos dejan el mismo mensaje: nadie debería sentirse invisible.
5: Así es.
6: Ya sea dentro de una familia o dentro de una sociedad, ser escuchado, tomado en cuenta y tener oportunidades también es una forma de pertenecer.
5: Claro.
6: Nos vemos mañana. Aleta feliz.
5: Ok, aquí dos comentarios propicios. El hermano de en medio, muy importante, ¿no? Hacerlo sentir que es también una parte esencial de la familia, ¿no? Saludos a todos los que son hermanos de en medio. O el segundo, ¿no? Por lo regular, ¿no? Y en el caso de la juventud, bueno, decirles a los muchachos, acérquense, ¿no? También habló Masha de oportunidades, pero la juventud de hoy está batallando con oportunidades, por oportunidades. Pero también hay algo importante. Muchachos, jóvenes, acérquense. Alguien por ahí en julio dijo, ay no, es que los nuevos profesionales... No, espérame. No es nada más así, o sea, hay que integrarse. ¿Y saben qué es lo primero que les encargó? Decían en nuestros tiempos, cuando lleguen a un lugar, saluden. Buenos días, buenas tardes, buenas noches, ¿sí? Hoy estoy viendo y soy testigo de lo que estoy comentando. Soy testimonio de lo que estoy comentando. Tengo el respaldo. Hoy se están perdiendo esos pequeños detalles que hacen que seas visible. Cuando llegas a un lugar, Beto, buenos días, buenas tardes, buenas noches, te contesten o no, hazte presente con esa llave mágica que es el saludo. De ahí, si eres parte de un equipo, no importa la edad que tengas, tú puedes demostrar el don, el talento que te dio Dios. Oye esto, ¿eh? No tanto los títulos como el talento y el don que te dio Dios. Hazlo presente, hazlo partícipe de un equipo de trabajo, en donde quiera que estés. ¿Y sabes dónde debes de comenzar? Desde la casa, ¿no? Deja un rato el celular e intégrate a las tareas de la casa y verás cómo no solamente vas a ser visible, vas a ser importante, vas a hacer mucho por los demás. Esos son los consejos que le puedo dar a la juventud, hoy que es el Día de la Juventud. Masha, ¿cómo va el eclipse?
6: Para aquellos que andan preguntando del eclipse, hoy, 12 de agosto de 2026, ocurre un eclipse solar total, uno de los grandes fenómenos astronómicos del año. La luna se colocará entre la Tierra y el Sol y proyectará su sombra sobre una franja que recorrerá el Ártico, Groenlandia, Islandia, el Atlántico Norte y el norte de España, además de una pequeña zona de Portugal. La totalidad alcanzará su máxima duración cerca de Islandia, con poco más de 2 minutos, mientras que en España el fenómeno podrá apreciarse al final de la tarde. Aproximadamente entre las 19 y las 21 horas, dependiendo de la ciudad. En México no será visible directamente, porque la trayectoria de la sombra de la luna no alcanza nuestro territorio. Sin embargo, estará ocurriendo de 11 a 1, justo en el horario de las movidas, tiburón.
5: ¿Sí?
6: España vivirá su primer eclipse solar total visible desde la península en más de un siglo, después de lo ocurrido en 1912, y será además el primer eclipse total que podrá contemplarse desde Europa continental desde 1999.
5: Gracias, Masha, por ese reporte. Y nos complementa con la imagen. Mire usted, a ver si se logra apreciar ahí. ¿Se logra ver, Beto? Ya tiene, digamos que un 90% en la totalidad de la... de que la luna está cubriendo al sol. 90%. ¿Estoy bien, Masha, o no? A ver, corrígeme. En este momento tengo comunicación con Masha directa desde la Argentina. Desde ahí, desde la casa donde está Masha, en el barrio Estela Maris, allá en Buenos Aires. Muchas gracias. Es Mar de Plata, ¿no? Mar de Plata. Muy bien. Bueno, entonces, a ver, Masha, corrígeme. Bueno, tiene un retraso la comunicación por internet, así que dime, ¿90% es lo correcto o cuánto va el porcentaje del eclipse? Bueno, mientras tanto, mientras nos contesta Masha, ya tenemos la máquina del tiempo. Ahorita la vamos a presentar. Dice, tiburón, ciertamente, sí, ese comentario que me están haciendo es real, ¿sí? Decirle a los jóvenes que se integren, ¿no? ¿Sí? Que ayer estábamos dando el consejo, ¿no? Busquen su propia oportunidad. Tú puedes crear tu propia oportunidad de servicio a partir de la innovación, el emprendimiento, las ganas de servir, ¿no? No esperes a que alguien llegue y te tome de la mano para poderte integrar a un equipo, ¿no? Tú puedes ser parte de este mundo sirviendo desde el talento que tengas, el don, ¿no? Cada persona tiene un don, tiene un talento, tiene una bendición que fue encomendada para una misión en este mundo. Así que el chiste está en descubrirlo y ponerlo en práctica. Muy bien, Masha, contéstame, Masha. ¿Qué porcentaje va del eclipse? Todavía no escucha. A ver, esperemos que me conteste. Mientras tanto, máquina del tiempo en las movidas del tiburón.
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5: En 1987, Emmanuel presentó un álbum Entre Lunas, una producción que incluía ¿Qué será?, una canción escrita por el propio Emmanuel junto con Mauro Maravis. Un año después fue lanzada como un sencillo y llegó al tercer lugar en la lista de popularidad de Latin Tracks de Billboard. El tema juega con esa pregunta que aparece cuando el amor, el destino y el futuro se vuelven difíciles de descifrar. Con la interpretación característica de Manuel, ¿qué será? Se convirtió en uno de los clásicos que ayudaron a consolidar su lugar dentro de la música romántica en español. Hoy, en La Máquina del Tiempo, viajemos con esta canción.

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11: En este momento estamos corroborando una información. Son las 12:21. Permítame tantito, un instante solamente. En este momento estamos corroborando. Sí, efectivamente. Me están reportando que en la carretera 180 estamos corroborando. Sí, efectivamente. Me están reportando que en la carretera 180

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0: Esta se llama Martelena.
1: Recordando.
0: Con Garibaldi, Martelena, gracias.
2: Buenos días, Tibu, buenos días, bendecido ombliguito de semana.
0: Gracias.
2: La familia Arana aquí presente, okay. Llegando de la compración.
0: Ok. Los Arana se reportan y nosotros presentamos a Gerardo, se llama Rico Suave. La votación está tremenda. Madonna, ¿la 1 o la 2?

0: suave, rico, suave.
1: Buenas rolas, éxitos todo el día, Globo, en las movidas del tiburón, rico, suave, Gerardo. Ahí va la combi. En la combi nos van escuchando, gracias, en el Didi, en el taxi, órale, hasta en el Uber, porque también hay, ¿no? Gracias, gracias, gracias. Estamos llegando al punto en que ya presentamos la canción ganadora. ¿Cuál de los dos temas de Madonna recibió más votos? Escucha, 1242.
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1: La canción que más votos tuvo el día de hoy.

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12: Muchas gracias por escuchar radio en estos momentos. Globo, se escucha en la Belisario. A ver qué nos dice el público. Hola, buenos días.
13: Saludos cordiales, mi estimado hermano desde Belisario Domínguez.
12: ¡Órale! En Belisario Domínguez están escuchando. Gracias, gracias, gracias. ¡Saludos a los güeros, eh! ¡Qué buena onda que chambeando están echándole ganas a la vida y ahora pues están comenzando un nuevo proyecto de trabajo! ¡Muy bien, güeros! ¡Beto, Carlos! Saludos también para todo tu equipo de trabajo. Qué gusto da cuando alguien le está echando ganas a la vida, ¿no? Son las 12:50. Público, prepara tus orejitas porque se merecen lo mejor. En Globo, en las movidas del tiburón, este es el momento. 12:50. Terapia auditiva. 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

0: Es la terapia auditiva que te estamos compartiendo a través de Globo. Órale, muchas gracias por sus comentarios. Qué bueno que les gusta la música que compartimos aquí en la programación de las movidas del tiburón. Bueno, ahora sí les comento lo que tres científicos en Toronto hicieron para cambiar la historia de la medicina en el mundo. Frederick Batin, Charles Betts, James Collip, con el apoyo de John Mikloff, lograron aislar la insulina en el año de 1922. Un 11 de enero, inyectaron por primera vez a un paciente humano, Leonard Thompson, un niño de 14 años, que se estaba muriendo, ¿eh? Y la mejoría fue casi inmediata. Aquí lo sorprendente es que habían descubierto algo que valía miles de millones de dólares. Pero la parte de la historia que pocos conocen es que en 1923, cuando llegó el momento de patentar su descubrimiento, estos muchachos, en lugar de hacerse ricos, cobrando los derechos, las regalías por cada frasco que se pudiera vender en el planeta de este maravilloso descubrimiento, ellos, lejos de pedir dinero o aprovecharse de la oportunidad, solo cobraron $1 a la Universidad de Toronto, a la cual le dieron la patente. Ellos hicieron importante descubrimiento del siglo XX, pero la pertenencia de los derechos de este descubrimiento se lo otorgaron a la universidad y publicaron precisamente una frase en la cual decían: la insulina a partir de este momento le pertenece al mundo. Así, tal cual, en lugar de hacerse ricos, ellos donaron sus derechos a una universidad, dando la patente oficial, y prefirieron salvar vidas antes que hacerse ricos. La insulina que pertenece al mundo y no a los creadores de este descubrimiento. ¿Qué cosas, no? Tres jóvenes, tres muchachos que pudieron ser millonarios, ¿no, Beto? Pero ahora son... No, hombre, ya estos muchachos ya tienen la vía libre, ¿no? Para allá arriba. ¡Ya nos vamos! Mañanitas, tenemos cumpleaños. Venga, Beto, mañanitas en Globo.
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0: Estas fueron las movidas del tiburón. Por hoy hacemos una pausa, pero en la próxima tienes que ser parte del movimiento, porque tenemos éxitos todo el día. 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
3: Horas 2 de la tarde con 13 minutos. La información más importante en esta tarde. Gracias por acompañarnos en este 12 de agosto del 2026. En la información vinculan al proceso a exgobernador Ángel Aguirre por desaparición forzada en caso Ayotzinapa. La presidenta de México, Claudia Sheinbaum, envía primeras 854 despensas a Colombia por sismo. La presidenta anuncia envío de más ayuda por parte de nuestro país y en diferentes estados de la República Mexicana y a través de diferentes organizaciones e instituciones han iniciado las campañas de colecta de víveres para los hermanos de Colombia. Y precisamente allá en Colombia, a 48 horas del terremoto, sigue la búsqueda de sobrevivientes. Una noticia más en relación al estado de Campeche. ¿Qué cosa que de repente el estado de Campeche, solamente para cuestiones negativas, aparecemos en el panorama nacional? Detenido por presunto peculado, exdirector de comunicación de Campeche durante la gestión de Alejandro Moreno, va la segunda. Cuba, fabricación calumniosa, versión del New York Times sobre nieto de Raúl Castro y presunto vínculo con una mafia. También en el panorama nacional le comento a usted que la Suprema Corte de Justicia de la Nación atrae los amparos de César Duarte, el exgobernador de Baja California. Recuerda que está una investigación importante en relación a ello. Pues bueno, definirá si puede ser juzgado por nuevos delitos. Un juez concede suspensión definitiva a Hilda Lozoya contra vinculación a proceso por caso de agronitrogenados. Hilda Lozoya es la hermana de Emilio Lozoya, exdirector general de Petróleos Mexicanos. Son las 2:15, vamos a corte, regresamos.
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1: Son las 2 de la tarde con 21 minutos, las 2 de la tarde con 21 minutos. Desde aquí queremos enviar un muy sentido pésame a la familia de quien en vida llevara el nombre de Venancio Rullán. Venancio Rullán ha sido una persona muy conocida aquí en Ciudad del Carmen, Campeche. Fue diputado local, militó en el Partido Revolucionario Institucional, siempre estuvo apegado al servicio público, estuvo también en diferentes ayuntamientos, se desempeñó como servidor público, le insisto, además de que fue legislador y en diferentes funciones que realizó. Recientemente pues estaba desarrollando la rama empresarial. Sabíamos que estaba un poco delicado de salud y lamentablemente falleció hoy el señor Venancio Rullán Morales. Desde aquí a su familia, a Chavita, a su esposa, a sus hijos, nuestro sentido pésame. Descanse en paz, Venancio Rullán. En información internacional, secretario de la Defensa de Estados Unidos da la bienvenida a Colombia, esto en la lucha contra el narcotráfico. Desde Panamá, el secretario de Defensa de Estados Unidos, Pete Hegseth, dio la bienvenida hoy miércoles a la incorporación de Colombia a una coalición antinarcóticos que está conformada por diferentes países latinoamericanos, liderada por Fuerzas Armadas, tras la toma de posesión del presidente conservador Abelardo de la Espriella la semana pasada. En su discurso ante los aliados en la ciudad de Panamá, Pete Hegseth también arremetió contra la Corte Penal Internacional y alentó a los países miembros de la coalición a retirarse de ese tribunal. Bueno, continúan los cambios dentro del gabinete de Donald Trump y resulta que ahora nada más y nada menos quien se va del gabinete del presidente de los Estados Unidos es la vocera. Sí, la secretaria de prensa de la Casa Blanca, Caroline Leavitt, habla con los periodistas en la sala de prensa James Brady de la Casa Blanca y es que hoy el presidente de los Estados Unidos, Donald Trump, anunció que la secretaria de prensa de la Casa Blanca, Caroline Leavitt, dejará su cargo a finales de este mes de agosto para dedicar más tiempo a sus hijos pequeños y a su familia. Y bueno, esta es la declaración oficial y en un mensaje publicado en su red Truth Social, Donald Trump elogió la labor de Leavitt, quien calificó como una verdadera líder que ha realizado una labor fenomenal luchando por la justicia, la libertad y los derechos. Destacó su participación en la campaña de reelección de 2024. Caroline será ahora una de mis principales asesoras externas y una voz influyente dentro del Partido Republicano mientras trabajamos para diseñar y trabajar en la historia y ganar de forma contundente las elecciones de mitad de mandato. Así que le dio las gracias Donald Trump y será precisamente la vocera de la Casa Blanca que desde el inicio, bueno, desde la campaña en este segundo periodo de su mandato estuvo ella apoyándolo, participando como jefa de prensa, luego ya como vocera en como nombramiento oficial y bueno, deja hoy el gabinete de Donald Trump a fines de agosto, dos semanas más aún transcurrirán y pues veremos quién será el nuevo vocero, quién es finalmente quien da la cara a los medios, aunque también Donald Trump no necesita voceros porque él solito sale con sus declaraciones y tiene su mano mediática, que es el Truth Social. Más información, son las 2 de la tarde con 24 minutos, las 14 horas, 2 de la tarde con 24 minutos. Tenemos más información. Fíjese usted que hoy es día de eclipse. Usted que cree en las energías, que cree en las maravillas de la naturaleza y de este mundo que nos queremos explicar y cada día nos resulta más difícil poder lograrlo, pero al menos lo intentamos. Bueno, el eclipse total de sol emocionó a la península ibérica. Los bañistas se congregaron para observar el eclipse solar en la playa de Puerto de Sagunto, esto cerca de Valencia, España, en la Sierra Norte de Madrid, y de pronto alrededor de las 8:30 de la tarde, esto en hora de Europa, hora de España, ya tenemos 7 horas de diferencia, el día se convirtió en una noche cerrada. Los pájaros se agitaron y gorgojearon como confundidos. Los murciélagos salieron de sus madrigueras y lo más importante, la luna cubrió por completo al sol. Ese momento fugaz, que duró entre 40 segundos y un minuto y medio, según la zona horaria, emocionó a los habitantes de la península ibérica, sobre todo cuando la penumbra dejó entrever un anillo luminoso y engarzado como un diamante muy brillante. Desde hace 114 años, sí, en 1912, no se registraba en España el que muchos consideran uno de los mayores espectáculos astronómicos de la naturaleza. En México se tienen registrados hasta 3 eclipses totales de sol, sí, Esa fortuna tenemos en México: el 8 de abril de 2024, el 11 de junio de 1991 y el 7 de marzo de 1970. Recientemente, el año antepasado, tuvimos, como bien nos señalan, 8 de abril de 2024, tuvimos este tipo de eclipses en España. 114 años tuvieron que pasar para poder admirar esta maravilla de la naturaleza.

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1: Son las 14 horas, 2 de la tarde con 26 minutos, las 2 de la tarde con 26 minutos, pues hubo zipizape en la Cámara de Diputados allá en México, en la Ciudad de México, en el Congreso de la Unión, y es que un diputado priista, el legislador Carlos Mancilla, agredió a Arturo Ávila por el caso de Alito Moreno, de Alejandro Moreno Cárdenas, el actual dirigente nacional del PRI. Los diputados del PRI, Carlos Mancilla, y de Morena, Arturo Ávila, se enfrentaron este mediodía en el Senado de la República. Quiero decirle que Arturo Ávila es también uno de los voceros del partido Morena, ¿no? Entonces ya para que y aparece mucho, tiene mucho manejo mediático y bueno, en fin, es una de las figuras importantes dentro de ese instituto político. Ellos se enfrentaron este mediodía en el Senado en el marco de la disputa que protagonizan los dos partidos por el caso de Alejandro Moreno. Mancilla inició el pleito en el patio del Federalismo, donde intercambiaron improperios y empujones. Mancilla es el mismo diputado que empujó al senador Gerardo Fernández Noroña, el del Partido Revolucionario Institucional. Así que, entre dimes, diretes, entre empujones, esto fue lo que ocurrió hace unos momentos. Estos dos legisladores se enfrentaron a empujones e insultos. Y, pues bueno, hasta ahí la información, porque eso no tiene mucho que transcurrir. La pregunta es, ¿de qué se trata el caso Alito Moreno? Bueno, hace dos días aproximadamente inició la investigación y la información acerca de la detención de quien estuviera fungiendo como contador de su hermano Emigdio, de Alejandro Moreno. Emigdio Moreno, hermano de Alejandro Moreno Cárdenas, fue detenido con una serie de acusaciones y bueno, hoy lamentablemente también ocurrió otro de estos hechos que ponen al estado de Campeche en el escenario de la política nacional, y es que quien fungiera como coordinador de comunicación social en la última parte del sexenio de Alejandro Moreno, y el cual también ya estaba Carlos Miguel Aiza como gobernador interino, como gobernador sustituto, pues lamentablemente Carlos Medina, ¿no? Una persona que pues tuvo una relación cordial con los medios de comunicación y que lamentablemente está siendo en este momento, fue detenido y la acusación es por peculado. Bueno, obviamente se van a realizar las investigaciones respectivas. Y todo este caso de Alejandro Moreno Cárdenas, que desde hace varios años está al pendiente, sabemos que es un año preelectoral, por supuesto, también, y pues es lo que tiene en el escenario político el movimiento, los enfrentamientos, y hoy el escenario ocurrió de esta disputa entre dos legisladores allá en el Congreso de la Unión. Qué lamentable. 2:29, la Suprema Corte de Justicia de la Nación atrae amparos de César Duarte, definirá si puede ser juzgado por nuevos delitos. La Suprema Corte de Justicia de la Nación atrajo hoy por mayoría de votos dos amparos del exgobernador de Chihuahua, yo hace ratito le dije de Baja California, perdón, estaba con el tema o con Ernesto Ruffo Appel en la memoria. César Duarte fue gobernador de Chihuahua. Bueno, hoy fueron atraídos estas investigaciones, estos expedientes, a fin de definir si esta persona extraditada de Estados Unidos puede ser procesada en México por delitos distintos a aquellos por los que fue entregada César Duarte Jaques. El caso fue remitido por el primer tribunal colegiado en materias penal y administrativa del 17º circuito, que pidió a la Corte determinar a través de los amparos en revisión, son los amparos 1241 diagonal 2024 y 1783 diagonal 2024, si el expriista extraditado en 2022 tiene derecho de audiencia y defensa antes de enfrentar nuevos cargos. El asunto gira en torno a la regla de especialidad que se encuentra previsto en el artículo 17 del Tratado de Extradición celebrado entre México y Estados Unidos, que solamente permite ampliar los cargos si el país que extradita da su consentimiento. Duarte fue extraditado en junio de 2022 para enfrentar cargos de asociación delictuosa y peculado agravado por más de 96 millones de pesos. 2:31, nos vamos a corte.
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el Fondo de Pensiones para el Bienestar no es expropiación de recursos de trabajadores. Desde la Ciudad de México, esta información, la Suprema Corte de Justicia de la Nación avaló este miércoles el Fondo de Pensiones para el Bienestar, que fue creado en 2024 con casi 45 mil millones de pesos de cuentas individuales inactivas transferidas de las Afores al Estado, al concluir que esta medida no implicó una confiscación o expropiación de los ahorros de los trabajadores, pues estos mantienen el derecho a reclamarlos bajo reglas de seguridad jurídica y transparencia. Por unanimidad, el Pleno aprobó el proyecto de la ministra Loreta Ortiz Aif, que declaró infundada la impugnación hecha por 185 diputados federales de oposición del decreto impulsado por Morena en relación a este tema. Y en más información, estamos hoy con el tema jurídico, porque se están moviendo en muchos casos. En la Ciudad de México, un juez federal otorgó una suspensión definitiva a Gilda Susana Lozoya Austin, quien es hermana del exdirector general de Petróleos Mexicanos, Emilio Lozoya Austin, usted recordará, y que está sido sometido a investigaciones diversas. Y uno de los temas, por el desvío de recursos, y uno de los temas fue precisamente esta compra considerada fraudulenta de la empresa Agronitrogenados. Esto, por la vinculación a proceso dictada en su contra por el delito de operaciones con recursos de procedencia ilícita relacionado con el caso de Agronitrogenados. La quejosa promovió el amparo pasado el 29 de julio ante el juzgado octavo de distrito en materia penal en la Ciudad de México, donde reclamó el auto 7 de julio de 2026 a través del que se vincula proceso en la causa penal 211/219. El juez Rubén Darío Noguera de Gregoire, quien concedió la medida cautelar, solo dio a conocer el sentido de su resolución, pero no hizo público el alcance de la suspensión definitiva. Vistos para resolver los autos del incidente de suspensión relativo al juicio, se concede a Gilda Susana Lozoya Austin la suspensión, dicta este documento. Sin embargo, la Fiscalía General de la República puede impugnar esta determinación para que el caso se turne a un tribunal colegiado para que resuelva si confirma, modifica o revoca el fallo en primera instancia. Son las 2:38 p.m, las 2:38 p.m. Recuerde que el 938-123-5156 está a su disposición. Más información, la Secretaría de Agricultura y Desarrollo Rural liberó a fines de julio y en el periodo del 27 de julio al 11 de agosto, 14.970.000 moscas estériles en 7 municipios del estado de Chihuahua. ¿Para qué es esto? Para el combate del gusano barrenador del ganado. Actualmente en el país hay 1.965 casos activos de esta enfermedad en 29 entidades federativas. La especie más afectada sigue siendo los bovinos con 864 casos, seguido de los perros, ¿sí? Los perros con 711. Desde el primer registro de contagio a finales de noviembre de 2024, cuando fue detectado por vez primera, se han acumulado 37.564 animales enfermos, de los que 22.182 fueron bovinos y 8.641 perros, entre otros. Las entidades que presentan arriba de 100 casos activos de gusano barrenador son las siguientes: Puebla, en primer lugar, con 159, Zacatecas, 149, Veracruz, 143, Oaxaca, 135, Chiapas, 136, San Luis Potosí, 134, Yucatán, con 116 casos, Querétaro, 109 y Chihuahua, con 104. Además de Chihuahua, está presente en otras entidades fronterizas de los Estados Unidos, como Nuevo León, donde hay 49 casos, en Tamaulipas, 46 animales con este padecimiento, y en Coahuila, 38. Fíjese usted, 116 casos aquí cerca, ¿no? En el estado de Yucatán. El estado de Campeche no ha reportado hasta el momento en forma oficial. Ya nos daremos la tarea de indagar al respecto, porque esto es importante. En otro orden de ideas, la Embajada de Colombia en México agradece a la presidenta Claudia Sheinbaum el compromiso y el apoyo tras el terremoto que se registró y el apoyo que han recibido por parte de la comunidad mexicana. La Embajada de Colombia en México expresó su profundo agradecimiento y al gobierno mexicano, y de manera muy especial a la presidenta de México, Claudia Sheinbaum, por su liderazgo, solidaridad y compromiso con este país. Reconoció el trabajo cercano, generoso y decidido que ha recibido el pueblo de Colombia en estos momentos difíciles.

0: quienes han estado en un amplísimo periodo de huelga, y esto en otra información, esta empresa es un órgano descentralizado, tengo entendido, el Monte de Piedad, Nacional Monte de Piedad, una casa de empeño que tiene desde el siglo pasado, está operando, pero que sus trabajadores, que están solicitando una serie de requerimientos, de exigencias, pues han estado en huelga. Finalmente, el Monte de Piedad, ellos lo que quieren es que les paguen, tengan sus pagos conforme a la ley, y esto no se ha dado. Pues bueno, en este caso, la Suprema Corte de Justicia de la Nación, que hoy desechó muchos casos, o mejor dicho, atendió muchos de los casos, y en como parte de las sesiones que habitualmente mantiene, la Suprema Corte de Justicia de la Nación admite el recurso sobre huelga en Nacional Monte de Piedad. El Pleno votará si revisa el caso. La Suprema Corte de Justicia de la Nación admitió a trámite el recurso de revisión relacionado con la declaratoria de inexistencia de la huelga en la Nacional Monte de Piedad, por lo que deberá determinar si el movimiento es legalmente válido o no, luego de más de 10 meses de conflicto laboral. Imagínense cómo, qué tanto es el retraso jurídico, el retraso en materia de atención de casos, ¿no? Es increíble. 10 meses que están en plantón estos trabajadores, 10 meses que están solicitando el pago de sus salarios, de las prestaciones, salarios caídos y todo lo demás, y todavía van a determinar si es legal o no. Por supuesto que la determinación jurídica de que si procede o no procede la huelga, esto será importantísimo para si recibirán o no los trabajadores sus pagos correspondientes o serán reinstalados y se aperturará este lugar, ¿no? En los próximos días, el Pleno del Máximo Tribunal del país será quien decida mediante votación si revisa el caso, el que fue admitido a trámite el pasado 5 de agosto a solicitud del ministro presidente Hugo Aguilar Ortiz para conocer el amparo en revisión 33-2023. La solicitud de estudio fue formulada por el Sindicato Nacional de Trabajadores de Nacional Monte de Piedad ante un tribunal colegiado en materia de trabajo que remitió a la Corte el expediente sobre la declaratoria de inexistencia de la huelga que un juez de distrito determinó al otorgar un amparo a la administración del Nacional Monte de Piedad, esto en febrero pasado. En la Suprema Corte decide revisar el caso, sus análisis se limitarán a determinar si esta declaratoria de improcedencia cumple con alguno de los tres supuestos previstos en el artículo 459 de la Ley Federal del Trabajo. Sin embargo, no implica que pueda ordenar a los trabajadores regresar a laborar. En caso de rechazarlo, el expediente será devuelto a los magistrados del colegiado, quienes deberán finalmente resolver el conflicto que estalló el 1 de octubre de 2025 en las más de 300 sucursales de la institución de empeño con más de 250 años de historia, imagínese usted. La Secretaría de Trabajo y Previsión Social reconoció en mayo pasado que negociaciones para resolver la huelga se encontraban en un punto muerto, por lo que planteó una ruta de solución que contempla la elaboración de una propuesta que respete el contrato colectivo de trabajo y la ley laboral. Desde entonces, la dirigencia sindical que encabeza Arturo Sayún y la representación legal del Patronato de Nacional Monte de Piedad, tanto en la dependencia como en el Tribunal Laboral Federal de Asuntos Colectivos, que de acuerdo con el gremio se han desarrollado en buenos términos y en aras de llegar a un acuerdo. En este sentido, con el sindicato, la huelga fue motivada por 8 violaciones al contrato colectivo de trabajo, entre las que destaca el desconocimiento de las comisiones mixtas de escalafón y de eficiencia encargadas de realizar las promociones y ascensos de los trabajadores. ¿Sabe cuándo es el problema? Cuando no le quieren pagar a los trabajadores. Eso es todo. Si una empresa, si una institución, si un órgano de gobierno, si ya sea descentralizado, ya sea institucional, le paga lo justo a sus trabajadores, créanme que no va a haber ningún problema. No va a haber ningún problema. Claro, hay líderes, no queda exento de ello, que buscan motivar, mover, pero cuando hay un contrato colectivo de trabajo, en el cual están las condiciones determinadas por la cual ese trabajador, es la relación obrero-patronal, donde las condiciones con las cuales ese trabajador tiene derechos y obligaciones, porque los trabajadores también tenemos obligaciones definitivamente, pero si se respeta, todos contentos, todos tranquilos, en fin. Qué lamentable estos trabajadores aquí en Ciudad del Carmen, ¿eh? Han estado haciendo guardias permanentes las 24 horas. Hay días que sí, hay días que no. Hicieron una serie de arreglos para las personas, muchas personas que tenían ahí prendas empeñadas o que iban a vender, las habrán solicitado o concentrado en algún otro lugar, no sabemos. Definitivamente ahí ya no hay nada, ¿verdad? En esas instalaciones seguramente. Pero ¿cuánto mare magnum se generó por esta situación? Por el incumplimiento de 8 aspectos, 8 cláusulas dentro del contrato colectivo de trabajo por parte de Nacional Monte de Piedad, y que no quisieron llegar a un arreglo. Entonces dijeron los trabajadores, vamos a ir a la huelga, y no quisieron, y ya, se marchó, y tan así, 10 meses y ni fu ni fa. 2:46, suerte para los trabajadores. Vámonos a corte.
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0: 2:50, don Emilio Martínez, con la información más importante. Adelante, Emilio, buenas tardes.
1: Hola, ¿qué tal, Romy? Buenas tardes, amigos de Globo 101.3 FM. Muy buenas tardes. Es un gusto y un placer saludarles con toda la información deportiva. Vamos a iniciar con lo que anda en boca de todos, son los playoffs de la Liga Mexicana de Béisbol. Pues el día de ayer, los Diablos Rojos del México le pegaron 3-1 a los Guerreros de Oaxaca para poner la serie 2-1 a favor de Diablos. Hoy se jugará el cuarto ahí en ese bellísimo escenario, la nueva casa de los Guerreros de Oaxaca. Y pues bueno, hoy estarán por ahí vistiendo los honores. Y como siempre, pues el día de ayer un partido emocionante de principio a fin, ¿no? Donde muchos jugadores, bateadores, no están de acuerdo con el robot, el que lleva actualmente el conteo de las bolas y los strikes, ¿no? Hay muchos que ni parecen, pero pues bueno, dicen que la tecnología no falla, y ahí es donde verdaderamente. Y ayer Bauer salió tremendamente, el Trevor Bauer, que ponchó a 11 guerreros, tiró 7 sólidas entradas, imagínense nada más, y todo mundo pues ya afuera, trababalina, dice, pues gracias al umpire robot, porque habían unos que ni parecían strike. Pero bueno, eso se queda ahí para la historia, ¿no? Y en otro frente, los Bravos de León, allá en el Domingo Santana de la Fortaleza, pues en 10 entradas le ganaron a los Olmecas de Tabasco 10-7. El pitcher ganador fue Francisco Pérez, el derrotado Fernando Salas. Así que también una serie que se pone 2-1 a favor de los Bravos de León. Hoy se jugará el cuarto encuentro. Y por último, allá en caliente, lógicamente, en Durango, 7-0, le ganan a los Acereros de Monclova. La serie se pone a favor de Durango 2-1. Y pues hoy, en punto de las 19 horas, se jugará el tercer encuentro de la serie de 7-4 entre el equipo de los Pericos de Puebla y los Piratas de Campeche. Vamos a ver de qué cueros salen más correas. Por el equipo de Piratas está anunciado Ross Carver, y por el equipo de los Pericos, Fernando Lozano. Así que a ver quién se adelanta en la serie para el día de hoy. En esta serie, lógicamente, se jugará el tercero de estas series de rumbo a lo que son las semifinales de la Liga Mexicana de Béisbol. Bueno, y hablando de otros temas, pues por ahí hay que resaltar la figura de los multimedallistas mexicanos que pusieron el nombre en muy en alto de nuestro país allá en Santo Domingo, República Dominicana, en los Juegos Centroamericanos y del Caribe. Por ahí anda Cecilia Pulido, que es en natación, se adjudicó 11 medallas, 8 oros, 1 plata, 2 de bronce. Por ahí estuvo también en la natación artística con 6 medallas, Ixamari González con 6 oros, Marina Malpica en gimnasia rítmica con 5 medallas y todas de oro. Paulo Strickling de natación se adjudicó 4 oros y 1 de plata. Osmar Olvera en clavados, 3 medallas y las 3 de oro. Alejandra Valencia en tiro con arco, 3 medallas y las 3 fueron de oro. Matías Grande, un tiro con arco, se adjudicó 3 medallas y las 3 de oro. Daniela Gagiola en ciclismo, 4 medallas, 3 oro y 1 de plata. Y Rosa María Tapia en triatlón, 3 medallas, 2 oros y 1 de bronce. Cabe hacer mención que Daniela Gagiola anduvo por aquí en Ciudad del Carmen una ocasión que vino todo el equipo de CONADE Cyclics. Así que, pues bueno, así que de esta manera, y ya lo van a premiar, a todos los van a becar. Pues honor a quien honor merece, siempre yo lo he dicho, Vámonos con lo que acontece en la Liga Peninsular Dominical de baloncesto. Hasta este momento marcha en la primera posición el equipo de veteranos de nuevo Progreso con 5 ganados, 1 perdido. En segundo, los goleños con 5 ganados, 1 perdido. En tercero, los vikingos de San Antonio con 4 ganados, 2 perdidos. En cuarto, los Kings con 3 ganados, 3 perdidos. En quinto lugar está MLK, también de San Antonio Cárdenas, con 2 ganados, 4 perdidos. Atasta en la sexta posición con 2 ganados, 4 perdidos. Y en el frío sótano están los Huracanes de Puerto Rico con 0 ganados, 6 perdidos. Hablando de otras cosillas por acá, dan a conocer el equipo Delfines del Carmen, quienes estarán enfrentando a los Mayas de San Francisco de Campeche. Ya todo mundo habla de este clásico, claro, el del viernes 8 de la noche en el gimnasio universitario, es partido de pretemporada, pero por ahí andarán los Delfines del Carmen con Jorge González, William el Deburi Llanos, Aldo el Volador Zavala, Fernando el Danzante Yocupicio, Farid Martínez, Aarón Emilio Claro, Willy García, Martín Camacho, Abraham Alba, Efrén Velázquez, Hermanos Mágicas, Javier el Rodman Vadillo, Eliseo Cheo Alboro, y como refuerzo tendrán a Joshua William Dumari de Massachusetts. Así que todos dirigidos por el entrenador en jefe Francisco Martínez Mota. Y también por acá tenemos, en días pasados, pues rugieron las fieras allá en el campo de San Carlos, que se vivió un duelo bastante intenso donde Pumas DC se coronó campeón de la eliminatoria municipal femenil de la Copa Campeche tras derrotar en penales a TCH. Así que enhorabuena y muchas felicidades. Así que, Romy, eso es toda la información deportiva. Gracias, mil gracias a todos los amigos de Globo 101.3 FM por su atención. Recuerden, soy Emilio Martínez. Pasen ustedes una deportiva tarde.
0: Muchísimas gracias, Emilio. Que tengas bonita tarde igualmente.
1: Igualmente.
0: Mi compañero Emilio Martínez, vámonos ya directo con el clima.
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0: La sinopsis en general y el pronóstico del tiempo para la sonda de Campeche nos están indicando que son condiciones favorables para las operaciones en la sonda y persistirá el viento del sureste de 20 a 25 kilómetros por hora, como ocurrió en esta mañana, y rolarán del norte y noreste de 20 a 30 kilómetros por hora con rachas en el transcurso de esta tarde, que se intensificarán en la noche y se convertirán en rachas de 30 a 40 kilómetros por hora. Sí, muy similar a las de ayer, así que tome precaución con rachas fuertes de 30 a 40 kilómetros por hora hoy por la noche, rolando del sureste en la madrugada de mañana jueves, y se irán debilitando durante el transcurso de la mañana y

0: van de 31 a 33 grados. Se recomienda tomar las precauciones pertinentes. Los puertos están abiertos a todo tipo de navegación con precaución para la navegación ribereña a partir de las 3 de la tarde. Son las 15 horas 3 de la tarde en punto, las 15 horas 3 de la tarde en punto. Le agradezco que nos haya acompañado en esta tarde. Muy rápidamente, nada más le quiero comentar que, bueno, con el objetivo de fortalecer la integridad y prevenir situaciones que puedan afectar el desempeño de las y los servidores públicos, el personal de la Dirección de Contraloría Social de la Secretaría de Anticorrupción y Buen Gobierno impartió la plática Identificación y Prevención de Conflictos de Intereses. Esto a servidoras y servidores públicos del Instituto Estatal de Educación para los Adultos en el estado de Campeche. En esta capacitación se brindaron herramientas para identificar y prevenir posibles conflictos de intereses, promoviendo una actuación ética, imparcial y responsable en el ejercicio de la función pública. La información en este día, y cerrando con ello, nos vamos. Soy Romina Valladares Ceja, gracias a mi compañero en los controles técnicos, el señor Luis Escobar. Tenga una bonita tarde, va a llover, si no es ahorita, un poquito más tarde. Recuerde que en 2 segundos nos cae la lluvia, vemos por un lado mucho sol y de repente ya está el aguacero, así que tome las precauciones, lleve paraguas, lleve un impermeable, algo que le proteja, y si se puede quedar en casita, hágalo, disfrute la tarde, hasta mañana.
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4: A sacar victoria.
5: Bueno, pero vamos a esperar.
4: Es una opción.
6: De los que están con vida, sería ya esperando un milagro, Tigres y Juárez también.
5: No, Tigres y Juárez están de vacaciones, por favor.
4: Matemáticamente
5: están fuera, ya.
6: Puede haber un milagro todavía.
5: A ver qué terco eres, ya di la regué. O sea, es tan sencillo como decir a la regué si están eliminados. ¡Están eliminados!
6: Bueno, yo quiero revivir esa era. Mira, para avanzar, Tigres y Juárez necesitan que el Inter Miami derrote por 2 goles a León y que Toluca y Rayados pues pierdan o no ganen en su defecto. Ahí podría pasar, ¿no?
4: Bueno, yo nada más digo, pero creo que es una posibilidad mínima ante lo que pueda hacer Toluca.
6: Estaba peor el Atlante.
4: Rayados. Oigan, en ese momento también se está viviendo la final de la Supercopa.
6: Creo que acabó.
4: El Paris Saint-Germain. A ver, ¿tienes el detalle? Yo venía escuchando, venía viéndolo en mi teléfono de manera irresponsable porque tengo que estar manejando, ¿verdad? Pero 2-1 gana el Paris Saint-Germain en la Aston Villa. Y bueno, termina ya así la gran final de la Supercopa. Goles de Carvaskelia, el georgiano, y por supuesto también de decir Edwe, del otro lado Brian Magdo al 45, descontó el 2-1.
5: Correcto, ya es prácticamente el regreso del fútbol, europeo de primer nivel. Ahora, a ver, volviendo al tema de que mencionaba Alan, a ver, el América tiene 6 puntos con 2 partidos, va a jugar mañana contra Austin, ¿no? Uh-huh. Cruz Azul tiene 6 puntos, mañana juega Cruz Azul contra ¿quién? En Chicago contra el equipo de Lewandowski. León tiene 6 puntos, hoy juega contra el Inter de Miami. Juárez ya terminó 3 partidos, se quedó con 6 puntos, está a merced de que lo pasen. Tigres ya terminó 3 partidos, 6 puntitos.
4: Depende de resultados, pero son complejos.
5: Claro. Ahora, si el Toluca gana, llega a 6 puntos. Si Monterrey gana, llega a 6 puntos.
4: Lo cual les daría la clasificación.
5: Sí, a ver, hay que ver la diferencia de goles, ¿no?
4: Sí, pero ahí sí, te va. Sí, sí. Mira, viendo lo de Toluca, de entrada va a tener la enorme posibilidad de estar jugando en su casa, David. Son los partidos.
5: A ver, Toluca esta noche le va a ganar.
4: Le va a ganar a Dallas.
5: Le va a meter una goleada.
4: Por eso creo que ya lo que dice Alan es pues está un poquito
5: muy remoto. ¿No? A ver, el Toluca se mete hoy porque va a ganar, porque tiene más diferencia de +2, ¿no, Alan?
6: Sí.
5: Luego, Monterrey tiene diferencia de 0. Monterrey, si gana hoy, habrá que ver cuál es el siguiente criterio, porque también Juárez y Tigres tienen diferencia de 0, ¿no?
4: Y sí. Monterrey lo hace en la casa de Nashville. O sea, ellos, aunque juegan de locales, administrativamente, estarán de visita en Nashville, ¿no?
6: Sí, la ventaja la tiene el Toluca en aprovechar la ventaja que decía David de 2. Le pasaría por arriba a Tigres, a Juárez, a León, Monterrey, Cruz Azul y América, esperando resultados, pero con esa ventaja.
5: A ver, si el Toluca gana, ya se metió.
6: Sí, por la diferencia de goles. O sea, al ganar sumaría un +3.
5: Supera a Tigres y supera también a Bravos.
6: Supera a Tigres y a Bravos, correcto, David.
5: Y se pone como cuarto.
6: Y de hecho empataría a León con la diferencia de 2 goles.
5: Entonces, arriba está en América, está Cruz Azul, está León y estaría Toluca.
6: Son los que estarían. Ya con eso.
5: El triunfo de Toluca elimina a Tigres.
6: Bueno, que ayer esperábamos eso, hablando de Tigres, también esperábamos eso, ¿no? O sea, ese despertar, ¿no? Aprovechar esa ventaja. Dos se quedan con no menos después lo de Nahuel, parece ya estuvo demás.
5: Empataron los 3 partidos, ¿no? Y ganaron
6: empataron los 3. Sí, por eso tiene 6 puntos. Sí, de a 2.
5: Increíble.
6: Fueron sumando a 2, no pudieron ganar.
5: No, de acuerdo. Ahora, yo no entiendo el comportamiento de un jugador como Diego Lainez, ¿no? que ya no podemos tratarlo como un niño, un novato, ya tiene experiencia. Oye, no, decirle al árbitro Iván Bartón, decirle, ah, claro, ustedes quieren que ganen los equipos. Hay órdenes de que ganen los equipos de la MLS.
6: Pues, ¿qué le estás diciendo, prácticamente?
5: Sí, corrupto. Punto. Claro. Y luego Nahuel no lo puedo disculpar, porque también ha tenido cualquier tipo de comportamientos inciertos, inestables, pero yo lo que siento es que él trata de apartar, siente que es un jugador del Vancouver y trata de apartarlo para cobrar rápido. Yeah. Pero era Bartón.
4: Era también, el árbitro salvadoreño.
5: Sí, claro. De acuerdo, pero a ver, no, ese tipo de desplantes no van. Yo insisto, Tigres ha cambiado de entrenador, cambió de directiva.
4: Con toda honestidad, David, tú disculpas a Nahuel, yo en lo personal creo que se da cuenta. Que es el árbitro. Y yo creo que.
5: O sea, en venganza por lo que hizo con Diego Lainez.
4: No, venganza, pero como buscando un distractor, algo, sí, y de repente, pues, de inmediato se voltea el referee. Y
5: esa jugada
4: tarjeta,
5: no es clave. Esa jugada ya el partido estaba uno
6: liquidado,
5: por uno.
6: Ya fue al 92. Sí. Ya estaba prácticamente liquidado. Yo también creo que Nahuel sí lo ve. Vi tres ángulos de la toma. Alcanza a espejar. Es muy rápido. Creo que es más su reflejo.
5: Oye, árbitro viene vestido de rojo.
6: Sí. Sí, no hay forma en que lo confunda. Creo que es un reflejo, ¿no? De su personalidad, como claro, pues, claro. De apurarse tampoco. A ver, le das un segundo más y se alcanza a detener seguramente. Lo que está mal de Nahuel ya fue después cuando se va al camino al túnel y empieza a aventar, me parece, un bote de basura.
5: No, si hasta
6: todo lo que
5: basura
6: encontró.
5: Y manda un tweet llegando al vestuario. Mandó y además, un tweet con unas señales raras. Pero dije, ah, caray, cómo mandó el
4: tiempo. Como las nubes pues que tenían las mentadas, pero, ¿no? Antes, así.
5: No, fue él mismo, fue al vestidor a recoger su celular y él no tiene, él, bueno, no sé si tenga o no tenga, pero fue el mismo autor de ese
4: tema. O sea, dentro de sus redes sociales,
6: sí,
4: ¿no?
6: Así. Sí, sí, no, sí. Pero oigan, me parece lo grave, perdón, y lo escandaloso es cómo das ese ejemplo. No sé si puso en riesgo la integridad de alguien, porque avienta un bote de basura.
4: No, sin duda que sí.
6: Seguro, lo avienta a las vallas, pero por ahí le pegas a alguien fuera de lugar.
5: No hemos visto lo peor de toda la situación. Ayer yo me di cuenta hasta el final, estaba viendo el partido, y las tribunas del estadio universitario, buena entrada, pero sí. Generalmente están atiborradas. Ese equipo, cuando descendió a segunda división en el comienzo de este siglo,
4: el público lo acompañó.
5: La gente llenaba el estadio para verlo de regreso a primera división.
4: Sí. Si,
5: tú nos imaginas, estás jugando un partido para clasificarte a instancias mayores del League Cup, un martes por la noche en el estadio de Tigres en San Nicolás. El estadio suponía que iba a estar lleno. La gente ya le dio la espalda a Tigres.
4: Sí, yo creo que ya se empezó a perder la gente. Saben que hay algo que no está funcionando y eso terminaron por darle espalda. En contexto, hace algunos meses, Nahuel Guzmán había dicho que él no era un jugador violento. Que
5: boxeador, sí,
4: un boxeador, estaba a punto, ¿verdad? Pero vamos ayer a escucharlo de lo que había dicho y justamente escuchemos a Nahuel Guzmán.
7: Desde que llegué a México, hubo un momento donde a Nahuel Guzmán le empezaron a construir una imagen negativa. Que soy mal perdedor, que soy agresivo, que soy violento, que, bueno, entre otros. Pueden buscar los más de los 400 partidos que tengo jugado en esta liga y si encuentran alguna acción realmente agresiva con intención de lastimar a un jugador rival o a un compañero o a un árbitro o a un colega, no sé qué decir, no sé qué prometer, pero si encuentran una acción realmente agresiva con intención de lastimar, como las patadas que se ven a la altura de la canilla todos los partidos, yo me retiro del fútbol. Si encuentran una acción realmente violenta.
4: Bueno, pues ahí está. No, entonces,
6: no,
4: pues,
6: se va a retirar entonces, ¿no?
5: No,
6: haciendo alusión a lo que
5: él
6: comentaba.
5: Él no tiene violencia, él tiene un carácter, una personalidad que raya en la indisciplina.
4: David, pero pone en riesgo.
5: Irresponsable.
4: Por eso.
5: Pero no es violento.
4: Pero pone en riesgo a su equipo,
5: Carlos,
4: y se pone en riesgo él.
5: Yo conozco
4: hacer
5: gente
4: esos
5: violenta, Carlos.
4: Sí,
5: ¿qué imágenes de ayer tirando un bote de basura?
4: Por
5: bueno,
4: eso, David.
5: Eso no es violencia.
4: ¿Entonces qué es?
5: No. A ver.
6: Oye, pero creo que eso puede encender a la grada, ¿no?
5: Él no es un
6: gente, David.
5: Sí, estoy de
4: David,
5: acuerdo.
4: Eso no tiene disculpa, David.
5: No, a ver, escúcheme. Yo
4: tú, sobre todo, cuando estás viendo la televisión, lo estás viendo con los niños, eso no es un buen ejemplo.
5: Está bien,
4: y,
5: bueno,
4: y son, espérame, es violencia.
5: Tú pones
4: eso
5: a tus hijos a ver boxeo, Carlos.
4: No, sí,
5: y
4: pero
5: mira,
4: es muy diferente.
5: Es un deporte rudo.
4: Pero
5: ¿eh?
4: es un deporte reglamentado. Reglamentado. No bueno. Un tipo que enloquece y avienta un bote de basura.
5: Está bien.
4: Es muy diferente.
5: Estoy de acuerdo, pero a ver, Yo creo que Nahuel tiene razón en el sentido de que yo no lo considero un jugador violento. Lo considero un jugador que a veces está jugando al filo del reglamento, indisciplinado, provocador. Puede ser un jugador con un temperamento especial, lo es, pero no es un tipo violento. Y en descarga de Nahuel, por otra parte, él dice que se le ha creado una imagen de violencia. Para mí, la imagen que tengo de Nahuel está entre los tres mejores porteros extranjeros que ha venido a jugar a México.
4: Sí, David, pero conocimiento no es conciencia. ¿Qué te quiero decir? Puede ser el mejor portero, pero el ejemplo que dio ayer no fue el mejor. Y aparte eso habla de que es un tipo que pierde los controles, claro, de repente. Claro. No tiene una gestión emocional total.
6: Oye, ¿sabes qué? Y además
5: yo creo que lo hace consciente, ¿eh?
4: Ah, pues peor aún.
5: Eso nos habla de un problema. Yo creo que hace. Él juega ese papel a veces.
6: Está bien. Bueno, peor aún. Yo pienso que, además, a ver, ahorita ha habido cambios en Tigres. Ya hablábamos del fin de la era. Me parece que ayer ya le ponen a Huel el último clavo al ataúd a esta era dorada de los Tigres. Porque recordemos apenas en la final de la Conca Champions, le avientan 7 partidos en torneos con CACAF. Y me voy al 2024, ¿se acuerdan lo del láser en el Clásico Regio? Le aventaron 11 partidos, o sea, para el activo que significa Nahuel Guzmán, para la edad que ya es un hombre que va de salida, para el ejemplo que debería ser Tigres. ¿Sabes cuántos partidos le deberían de aventar por lo que pasó ayer?
5: ¿Cuántos equipos son en primera división? ¿18?
6: Sí. 18.
5: 17 quisieran, Chivas no puede. 16 quisieran tener a Nahuel en su portería. Es un portero, un fuera de serie como portero.
4: Pero eso no le quita que pierde los estribos.
5: Pero el señor Alan, el señor Anonymous, impresentable Alan, porque eso eres, Anonymous, vas, en lugar de sacar la lista de los triunfos que ha tenido Nahuel, de lo que ha significado para Tigres en la historia, sí, vas y sacas lo negativo. Lo que o sea, yo no te entiendo, Alan.
6: Son 18 partidos, David, que se ha perdido. 11
5: de eso a Shut. Déjale eso a Shut, por
6: casi
5: favor.
6: 20 partidos, David, para un hombre de su edad. Para un argentino que representa el fútbol mexicano, que viene aquí y que representa la institución.
5: Sigues así, te vamos a mandar a la casa de los famosos, ¿eh?
6: Por favor.
5: Sí, sí.
6: Por favor.
5: Oye, Schutz fue allá a ver si remasterizan, ¿no? Acuérdate que...
4: Explícame eso.
5: No, acuérdate que aquí tenía... ¿Cuántas veces lastimaba mi inteligencia? Schutz, a ver si adentro ya regresa con otro tipo.
6: Está dando buen ejemplo eso para la gente de la sociedad.
4: Lo que yo creo, David, es que no le quita a Nahuel todos los triunfos que ha tenido, el portero que es, pero se equivoca, David. Y eso, yo al menos no pienso, como dice Alan, Anonymous, el Conde, no pienso que se acabó la era de... Yo creo que esta era de Tigres todavía da más para más complicaciones, porque la directiva no ha puesto un alto. Es decir, sigue habiendo un interino, una situación compleja.
5: No, y hay nuevos directivos también. Se les fue a Correa, que fue era el jugador
4: de... Y se les fue, David. Agarró sus cosas se subió un avión y no pidió permiso.
5: La cláusula de rescisión y se fue.
6: Se les fue Correa.
5: Se les fue Correa, dejaron ir a Guido también. Guido también se fue.
6: Terminó Lara Guiñac.
5: Sí, no,
6: recordemos que poquito antes Javier Aquino salió mal y hablando mal de la directiva.
5: Ahora, yo te recuerdo una cosa, ¿eh? Sí. Tú dices, acabó una era. ¿Hace cuántos meses? Meses, estamos hablando de meses. Este equipo está jugando una final en Toluca.
4: Sí.
5: Compitiendo.
4: Y otra la ganó enfrentando a Chivas hace también 20 meses,
5: pero,
4: ¿no?
5: Sí, pero esta fue en diciembre. Este equipo compitió cabalmente con el Toluca en aquella final.
6: ¿En qué momento, la pregunta es, comenzó a desmoronar?
5: Mi querido Alan, todo tiene un principio y un final.
6: Sí. Yo lo que creo es que
4: David, no esperábamos este final. Sobre todo por cómo llegó Guido Pizarro.
6: Y cómo se fue Guido Pizarro, claro, comenzando el torneo, dejando un proyecto botado. Y me parece,
5: el América fue más inteligente en ese sentido.
4: ¿Qué tiene que ver el América?
6: Con Jardine, ¿no? Y su salida.
5: Lo que estoy hablando es que también...
4: Estamos hablando de Tigres.
5: No, estamos hablando de los últimos equipos que han marcado época. Uno fue Tigres, el Tigres de Ferretti. Incluso todavía aguantó después.
4: Pero cuando consigue el título y se mete a la final, ya había una transición.
5: Pero, por ejemplo, el América también tuvo una época muy importante. Yo creo que el América supo hacer el cambio... Y se ha mantenido una faceta muy competitiva, a pesar de que no ha conseguido en los últimos meses los campeonatos, pero hoy incluso el cambio de Almada fue más inteligente que lo que hizo Tigres, porque Tigres de pronto Guido Pizarro les dejó botado la nave y se fue.
6: ¿Y eso de qué te habla? Ahora, oigan, a nivel pues, directivo
8: justamente
6: me parece...
8: para platicar de eso está Robert Dante Siboldi, ex técnico de Tigres y que vivió justamente este proceso de las dos maneras, es decir, con el apoyo directivo y sin el apoyo directivo y con una tremenda polémica. Robert, te saludamos con gusto, David Faitelson, Alan Lara, tu servidor Carlos Aguilar. Me imagino, Robert, que esto te genera una sensación también, no sé si de preocupación, no sé, pero ver a Tigres en estos momentos no es agradable para los ex-Tigres, ¿no? Robert, te saludamos con gusto.
9: Hola, gusto saludarlos a todos. Un placer estar con ustedes y muchas gracias por la invitación. Pues sí, no es algo que me extrañe, no es algo que me pueda llamar la atención, porque sin lugar a dudas que esto se veía venir.
4: Claro.
9: La salida de Guido, él vio algo que no le gustó y tomó, por algo tomó esa decisión. Entonces, algo veía que se veía venir y no era nada agradable. Y no me extraña porque, a ver, no conozco al actual presidente, no tengo el gusto de conocerlo, pero el resto de la directiva y con los que lo acompañan realmente no me extraña lo que esté pasando, porque ya desde que la forma de que salió Ricardo y desde ahí cómo se ha manejado esta directiva, sin duda que es una expresión, yo creo que lo que pasó ayer es una expresión de los jugadores, de frustración por no darse el resultado, pero yo creo que es más por lo que se está manejando fuera del campo, que es la gente de pantalón largo y que no, es totalmente visible que no están de acuerdo con el manejo que está llevando la directiva, ¿no?
5: Sí, Robert, te saludo con mucho gusto, muy muy buenas tardes, siempre un placer, un honor escucharte, además un hombre que lo puede hacer con toda autoridad, porque fuiste una figura en Tigres. El tema es, ¿qué pasa cuando un equipo... podemos tomar como síntoma de lo que está pasando en Tigres, lo que pasó con Diego Lainez, lo que eventualmente también pasó con Nahuel Guzmán, de que el equipo muestra como dejos de indisciplina?
9: Es una señal, ¿no? De repente reacciones que te lleva a la frustración porque no te salen las cosas, por todo el entorno que se está viviendo. La salida de Guido, sin duda, que fue el detonante. Los manejos que se han hecho con las figuras que han salido, como Rafa, como Javier Aquino. Alguno más que se me haya ido, lo de Andrés, sin lugar a duda. Sin duda que son reflejos de puedo decir, yo no creo que sea de indisciplina, más que yo creo que están dando señales, ¿no? Van dando impresiones de disconformidad con el manejo del equipo en este momento. Salió Guido y no se sabe todavía a qué entrenador pueda llegar. No han llegado jugadores, no han traído jugadores que puedan potenciar la plantilla. Se han ido jugadores importantes, determinantes, como el caso de Correa, y se habla de la inminente salida también de Bruneta. Entonces, uh-huh, eso genera inestabilidad y genera incertidumbre. Lo que nos tocó a nosotros vivir en su momento cuando se llevó el equipo estaba más o menos algo parecido, ¿no? Nosotros intentamos estabilizar al equipo, darle certidumbre, darle esos objetivos, darle compromiso, y después el resto lo hicieron ellos, ¿no? Sin duda que es un gran equipo y se logró lo que se logró, que sirvió para alargar lo que se estaba por dar en poco tiempo, porque no se venía haciendo las cosas bien desde ese momento, pero como que ese triunfo maquilló un poco y extendió la estadía a los directivos para que pudieran seguir trabajando, y hasta el día de hoy todavía están. Entonces, yo creo que está por ahí, ¿no? Hay una reacción. Yo no creo, no son indisciplinados. Yo no los veo por ese lado porque los conozco, y yo no veo que sea por indisciplina. Sí noto una reacción a una inconformidad.
6: Profe, ¿cómo le va? Le mando un abrazo fuerte. Entiendo sus palabras, que para usted esto no es una indisciplina, sino más un síntoma del momento, y puede ser entendible, pero en el caso de Nahuel platicábamos que no es la primera vez. A ver, es bien conocido, ¿no?, sus formas dentro del fútbol mexicano, ya las sanciones que se ha hecho acreedor, más la que seguramente se viene con un jugador quizá de su jerarquía debería de ser ejemplo. Usted que compartió tiempo con él, ¿no?, que incluso creo que en su momento tuvo roce con él, usted dirigiendo Cruz Azul. ¿De qué nos puede decir de Nahuel? ¿Se trata de arranques de repente que él tiene, su personalidad, o simplemente un juego, ¿no?, de para desestabilizar a los rivales? ¿Por dónde va este tema, profe?
9: No, bueno, sí, lo conozco, compartimos. Por supuesto, la estadía que nosotros estuvimos en el equipo, tuvimos el privilegio de estar con él y de todos los muchachos que integraban la plantilla, ¿no? Y lo conocimos, para mí era admirable el liderazgo que él ejerce, es admirable cómo maneja el vestidor. Y después el don de persona, porque una cosa es el verlo cuando entra al escenario, ¿no? Y después cuando sale del escenario es otra cosa. Y bueno, lo conocemos en esa faceta, ¿no? En las dos facetas. Entonces es un ganador, es un tipo ganador. Le cuesta mucho el manejo de la frustración ante una derrota, eso es, también no lo puedo negar. Pero no él no acepta la derrota, es difícil, pero es su temperamento, es su carácter. Y como a todos no nos gusta perder, él analiza muy fuerte la frustración en ese aspecto. No voy a justificar lo que hizo, por supuesto, porque no está bien lo que hizo. Pero bueno, yo qué te puedo decir con una persona de 40 años, con un futbolista de 40 años, que ya es momento de que pueda manejar. Y sé,
6: profe, perdón,
9: y sé que lo hemos hablado.
6: Perdóneme, justamente sí. Le iba a preguntar, usted como técnico ante un hombre con la jerarquía de Nahuel Guzmán, con 40 años, ganador de los mejores porteros en la historia del fútbol mexicano, ante este tipo de acciones que te cuestan suspensiones, ¿no?, de largas, duras sanciones, ¿cómo se le habla o cómo se le llega al jugador?
9: No, es hablando directo. Yo hablaba mucho con él directamente y bueno, en la predisposición de él siempre ha sido de querer mejorar, de querer cambiar. Él no quiere tener esa imagen, esa que la gente tenga la percepción de que él es así, que tan explosivo, tan arrebatado, pero es su carácter, es su temperamento y decirte que ahora lo va a tener que aprender, pues ya con 40 años ya es difícil de que pueda cambiar, pero es una realidad.
5: Claro.
9: Sin duda que lo hablábamos y que teníamos la confianza de poderlo hablar. Porque para mí es un tipo de admiración, es un tipo que lo admiro y que ha sido ganador y que ha logrado, es un ídolo aquí en el club, y me dolería mucho que no se fuera por la puerta de adelante, que no se fuera por la puerta grande, por estas actitudes de repente, ¿no? Pero bueno, es algo que ya depende de él, ya por más que podamos decir y hablar nosotros por fuera que lo conocemos, es un tema de él. Y es una lástima porque es un gran muchacho, es una gran persona y un gran arquero, ni hablar. Ahí está, la prueba está de los títulos y todo lo que ha logrado en el club. Pero bueno, tiene esa parte que lleva las consecuencias de que nos costó a nosotros, nos costó en su momento cuando nos tocó la liguilla que perdemos con Rayados, él estaba suspendido por una tontería, por algo tan infantil como llevar un láser a un estadio. Bueno, lo hablamos y se arrepintió totalmente de hacer eso porque no tuvo la magnitud de las consecuencias que podía traer, ¿no? Y tuvo 11 partidos suspendidos y para nosotros en ese momento era fundamental. No demerito lo que era Cabrito como arquero también, pero para lo que en ese momento nos estábamos jugando era fundamental. Y bueno, son las consecuencias que a veces hay que pagarlas y que te cobra el fútbol, ¿no?
8: Robert, con la experiencia que tú tienes, con esa expertise, este proceso de la transición que se dio a topes un poco, que tú viviste ese proceso también, ¿termina por costarle a Tigres en ese sentido hoy como tal, haciendo esta evaluación?
9: Sí, yo creo que no fue el camino correcto, ¿no? Yo creo que en una transición tiene que ser una transición de la capacidad y de la categoría de jugadores que tenía Tigres. Tiene que ser con mucha más planeación, con una mejor planeación, con un cambio generacional con una estructura que no debilitara al equipo, ¿no? Que fuera paulatinamente haciéndose el cambio natural, normal, con jugadores que llegaran de calidad, ¿no? Y el tema es que, bueno, ahora la realidad es que, sin despreciar y sin demeritar los que han llegado, es un escalón muy grande que hay de los que estaban en la estructura que estaban a los que están llegando ahora. Es un escalón muy grande y se le está pidiendo resultados inmediatos. Todo tiene que tener un proceso, ¿no? No han llegado malos jugadores, pero el nivel, el clase A, todos sabemos quiénes son y después vienen los demás. Entonces, para llegar a ser clase A de los que han llegado, necesitan un periodo de conocimiento de lo que es la liga, de lo que es el equipo y de cómo juegan, de cómo quiere que el entrenador quiere que juegue. Entonces, no es fácil. Yo creo que se tuvo el tiempo para hacerlo, pero bueno, la incapacidad con la directiva que lo manejó, lo manejó muy mal.
5: Sí, de acuerdo. Robert, el tema de la League Cup, ¿qué te parece a ti el tema de la League Cup? Para los equipos mexicanos, otra vez las cifras son realmente pues impactantes con el triunfo de los equipos de Estados Unidos, entendiendo que al final irán a una ronda de playoff o de octavos, cuartos de final, y ahí puede ganar un equipo mexicano, pero como que el torneo le estorba a los clubes mexicanos.
9: Bueno, yo qué sé, David, yo con todo respeto, a mí me gusta competir, yo prefiero más competir que entrenar, o sea, sí. Pero bueno, no tenemos una Sudamericana, no tenemos una Libertadores, y bueno, entonces nos tenemos que agarrar de un torneo para poder competir a nivel internacional con otro estilo de juego, con otra liga, con otra forma de buscar ganar, no sé. Yo creo que para mí es muy bueno, para mí es sensacional. Ahora, hay puntos que sin duda que pueden mejorarse. A mí me gustaría que fuera ida y vuelta, a mí me gustaría que fuera un poco más largo, no solamente cuatro que califican de cada liga y rápido se termina. A mí me gustaría que fuera un poquito más extensa, que hubieran más partidos entre, porque es la realidad, al jugador le gusta competir, y esos partidos, bueno, sí, hemos visto que la MLS ha mejorado y que ya no es nada fácil ir y ganarles allá, porque los equipos ya no traen jugadores casi retirados. Se traen jugadores, potencian a sus equipos con jugadores importantes, con jugadores de calidad. Entonces, que tienen sus deficiencias, vemos todos. Por eso hay muchos goles. De repente, defensivamente, no tienen los mejores o no tienen el mejor sistema para defender. Por eso hay muchos goles. Pero eso en Estados Unidos les gusta a la gente. Era una forma de atraer al público, que haya espectáculo, que haya goles, no que haya un partido de 0-0. Sino que haya muchos goles. Entonces, bueno, yo creo que ha ido evolucionando. Lo que no me gusta es copiar. Yo creo que, ¿en qué sentido? El hecho de quitarle el ascenso y el descenso, eso es imitar a lo que una liga de repente estaba mejorando en ciertos aspectos. Yo creo que no iba a tardar en que pudiera haber en la liga MLS una posibilidad de ascenso y descenso también, porque es en todas las partes del mundo, es algo que es deportivamente algo que todo el mundo aspira, y el que se duerma defiende y el que trabaja asciende, y el que está en esa competencia que tiene que haber para que todos los equipos sean cada vez más competitivos y que haya ligas más competitivas, porque el haber una segunda división fuerte va a ser una primera división fuerte. Entonces eso redunda en el trabajo de la selección, porque si vamos al caso y vamos a comparar el último mundial, el tener Estados Unidos y nosotros no ascenso y no descenso, pues que llegamos a las mismas posiciones en el mundial. No sé por qué H por B, pero se dio la misma situación. Entonces todo se ve reflejado, y yo creo que la competitividad es lo mejor. Para mí siempre va a ser lo mejor competir, y como tenemos esta posibilidad, qué mejor que aprovecharla al máximo, ¿no? Como te vuelvo a repetir, capaz que hay que mejorar. No todos los partidos allá, como ahora pasó, que se jugó Toluca, jugó dos partidos, Tigre jugó y América también jugó un partido de local. Y bueno, que sea de ida y vuelta. ¿Por qué no lo podemos hacer ida y vuelta? ¿Como una Sudamericana o como una Libertadores?
5: Sí, pero únicamente queda, ¿no?, el atenuante de que el negocio, Robert, sabes que es en dólares, bueno, allá, ¿no? Es el único tema, ¿no?
9: Eso es totalmente entendible, pero estoy seguro que si se hace así, acá también se va a llenar los estadios, ¿no? El negocio estaría igual. Yo, eso, que lo deportivo esté por debajo del negocio, yo lo puedo entender, pero cuando las cosas están al revés siempre no salen bien. Y se ve, y donde se ve, donde se redunda el resultado, son los mundiales, donde
5: sí, claro,
9: todos queremos que nuestro país, cada quien quiere hacer de su país, quiere que llegue lo más lejos posible. Entonces, pero bueno, mismo dentro del fútbol mexicano, todos los equipos no tienen las mismas, el sistema de negocio no son todos iguales, cada quien tiene su forma, ¿no? Algunos buscan salir campeones, otros buscan formar jugadores de fuerzas básicas para potenciarlos y abastecer a los demás equipos. Otros equipos traen jugadores que son más baratos que a veces que los mismos mexicanos, no quieren tardarse tanto tiempo en formar jugadores en sus fuerzas básicas y traen jugadores extranjeros para potenciarlos y venderlos rápido. Esa es otra forma de negocio. Y hay otros equipos que solamente, como ahora más, transitan con total tranquilidad, sin ascenso ni descenso,
5: claro,
9: solamente por temas políticos, ¿no? Por alguna televisora, tener presencia en algún medio, no sé. Y todo es respetable, la verdad, todo es respetable. Pero yo creo que el modelo de negocio siempre tiene que prevalecer lo deportivo, porque lo demás viene solo. Eso es lo que yo no logro entender a veces. Si tú haces una segunda división fuerte, y eso estoy convencido, viene la primera división, se potencia para demás. Pero bueno, esa es una humilde opinión mía, ¿no?
4: Sin duda. Claro. Robert, ¿dónde hay opción de dirigir ahora? ¿Dónde estás viendo?
9: No, estamos esperando, tranquilos, donde nos quieran, primero que nada, donde entremos y encajemos en el modelo de negocio que nuestro perfil y por nuestra trayectoria y nuestro conocimiento y logros que hemos tenido, podemos encajar en algún equipo donde podamos trabajar y ser felices, ¿no?
4: Sin duda. Te agradecemos mucho, Robert, claro. Gracias por tomar la llamada. Abrazos.
9: Saludos,
10: Robert. Abrazo.
4: Muchísimas gracias. Bueno, ahí está Robert Dante Siboldi con la experiencia que vivió justamente en Tigres. El último técnico campeón con Tigres, ¿no? Justamente.
10: Sí, justamente. Y que me parece cuando descienden, que se van a la segunda división, dicho por él, tanto era su amor por Tigres, el compromiso, se quedó a la segunda hasta volver, ¿no?
5: Y luego cuando lo echan de Tigres, fue parte de una canallada y una...
10: Sí, realmente fue
5: algo muy sucio, muy feo, porque al final...
4: ensuciaron su nombre.
5: No se les mostró nada y ensuciaron el nombre del cuerpo técnico. Claro. Pero bueno, como se hacen las cosas en México, ¿no? Fue terrible.
10: Y además para llegar, creo que llega como bombero Robert Dante Siboldi.
5: Y luego del campeonato unos meses.
10: Que justamente entregara el título.
5: Es un buen entrenador.
4: Entrenador probado con títulos dentro del fútbol mexicano.
5: Buen entrenador, buena persona, un gran profesional, lo fue durante muchos años, un tipo muy honesto. Lástima,
4: me encantaba cómo era buen arquero, ¿eh?
5: No, muy
10: base
5: bueno.
10: De la,
5: buen
10: base arquero. De la novena que termina conquistando y Juan Reynoso.
5: Y fue portero también de Cruz Azul.
4: Sí, claro. Ahora, sí.
10: Claro. Sí.
4: 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Pausa y regresamos aquí en MBS Deportes.
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3: Te saludamos con gusto, compañero, incluso en selección con Leo Messi. Aquí está David Faitelson, está Ana Lara, tu servidor Carlos Aguilar. Hay un sentimiento grande el que embarga después de la partida del padre Leo Messi. Me imagino que en Argentina también empieza a ser hondo cala y de la misma manera se piensa que en cualquier momento Messi puede decir adiós al fútbol. ¿No es así, Chelito? Te saludamos.
4: ¿Qué tal? Buenas tardes para todos. Es un gusto, como siempre, charlar con ustedes. Y bueno, sí, estamos todos muy tristes acá, ¿no? Por la partida del papá de Messi. Realmente, bueno, hoy se sintió más porque, bueno, hoy Messi hizo un posteo, dio unas palabras ahí y realmente que fueron muy, muy fuertes, ¿no? Esas palabras hacia su papá y realmente estamos... sorprendido, ¿no? Por la muerte primero y bueno, en este caso lo que escribió hoy Messi, la verdad que deja ahí un poco a todos muy triste y sabiendo de que en cualquier momento, obviamente que puede dejar el fútbol con lo que le pasó al padre y bueno, acá en Rosario, de donde es él, se siente más, ¿no? La tristeza por este dolor que está sintiendo toda su familia.
5: Correcto, Chelito, te saludo con mucho gusto y además, pues ha sido días, yo me acuerdo el 19 de julio en Nueva York, para él fue un tormento, ¿no? Estabas tirado en el césped, fue muy duro, quizá no perder el Mundial, bueno, perder obviamente, pero la manera en la cual perdió Argentina la Copa del Mundo, ¿no? Sin la capacidad para competirle totalmente a la selección de España, más allá de que el partido se fue a tiempos extras, pero entonces, a ver, ¿tú crees que esto pueda, juntando lo de la Copa del Mundo, juntando el asunto, el tema del fallecimiento de su señor padre, puede ser que Messi tome de pronto una decisión? ¿Lo ves así?
4: Sí, sí, yo siento que sí, que puede ser determinante en tomar una decisión. No creo que sea tan pronta, pero yo creo que en diciembre puede tomar una decisión.
5: O sea, con la selección argentina difícilmente lo volveremos a ver, Chelito.
4: Con la selección argentina siento que le queda un partido más para poder despedirse de su gente acá en su país. Ajá. Un partido más, yo siento que lo vamos a ver. Por eso digo que no creo que sea una decisión ahora pronta, ¿no? Claro. Por eso hablo de diciembre. Realmente su papá era su ídolo, ¿no? Su ídolo de todo, ¿no? Porque fue el que lo llevó a ser lo que es hoy en todos los aspectos.

0: Es duro, ¿no? Lo que le está pasando, y va a ser durísimo para él, y realmente yo creo que, no sé, para mí en diciembre quizás haya noticias, ojalá que no, porque lo queremos seguir viendo jugando y cómo disfruta, ¿no? Pero realmente, si bien nosotros sabíamos que el papá estaba en un momento difícil, pero no sabíamos de la gravedad realmente. No sabíamos acá en la ciudad de Rosario de la gravedad de la enfermedad. Y bueno, hoy que salió todo y todo lo que pasó, bueno, uno dice cómo hizo para hacer el mundial que hizo, ¿no? A pesar de la derrota en la final, y realmente lo que hizo Messi es grandioso, ¿no?
1: Chelito, ¿cómo te va? Te mando un abrazo fuerte. Oye, pues sí, la verdad es que estamos acostumbrados a ver un Messi de pocas palabras, ¿no? Que habla dentro del campo, y lo que ha expresado en la carta en más de dos páginas realmente, pues habla de lo que fue Jorge Messi. Preguntarte, Chelito, tú que pudiste convivir en sus inicios con Messi, que de hecho recordar, ¿no? En aquellas eliminatorias del 2005 en contra de Paraguay, pues justamente Messi hace su debut oficial entrando en tu lugar, Chelito, no entrando por ti. ¿Qué pudiste percibir de la relación con Jorge Messi, que pues me imagino estaba de cerca con Leo, ustedes comenzando prácticamente, pues, sobre todo Leo, su carrera, Chelito?
0: Sí, me acuerdo de ese momento, que bueno, siempre que pasan imágenes de Messi y de sus inicios, salgo yo ahí en ese video. Pero realmente Messi sigue siendo el mismo pibe desde aquel momento, ¿no? El pibe reservado, callado, pocas palabras, su padre siempre estando ahí al lado de él, ayudando, acompañándolo. Realmente tuve la fortuna de estar en ese momento de su carrera, en sus primeros inicios. La verdad que fui un afortunado de entrenar con él en la selección argentina, de ser cambio de él, y bueno, después todo lo que logró realmente a uno lo llena de felicidad, y porque hemos compartido vestuario. Realmente hoy está en un día o de esos días muy, muy triste, ¿no? Realmente, sabiendo de lo que es Messi y lo que nos ha dado como futbolista, y uno piensa que bueno, que jugador de fútbol nunca le pasa nada, ¿no? Que es de una mentalidad fuerte, pero hoy es un día o de esos días tristes para la familia Messi, en este caso para Leo. Realmente va a ser duro, y lo dicen en esa carta, ¿no? No va a saber cómo seguir, porque se le va parte de su vida realmente.
2: Chelito, yo te quiero preguntar lo siguiente. Pareciera una, no situación común, pero le pasó a Carlos Tevez. Termina por morir su padre, de inmediato dijo ya no más. Parece que había un halo de sentimiento, de emoción que lo tenía de alguna u otra forma descompuesto, y ya no pudo evidentemente ser el mismo. ¿Eso crees que vaya a pegar en el sentimiento? Porque parece que Messi está anticipando justamente el adiós.
0: Sí, por eso te digo. Yo digo que, bueno, en diciembre él, o de acá a diciembre, va a pensar cómo sigue todo y cómo se va a ir sintiendo, sobre todo sabiendo que hoy el papá no está, ¿no? Jugar a la pelota le encanta, jugar a él, y lo ha demostrado y siempre lo hace. Y bueno, pero se le fue el ídolo, ¿me entendés? Se le fue el ídolo de que lo tenía todo el tiempo al lado de él. Y se le fue de un día para el otro. Entonces, debe ser duro, debe ser durísimo. Y bueno, veremos cómo afronta todo esto. Obviamente sabemos que es de mentalidad fuerte, pero bueno, cuando se te va un ser querido tan cercano como es en este caso el padre, como en su momento Tevez también, te destruye, realmente te destruye, porque una persona tan joven, tan fuerte, y realmente que se te vaya así de la nada, debe ser durísimo. Entonces, te digo, lo queremos ver a Messi una vez más con la camiseta argentina en nuestro país, jugando un partido, y después, bueno, que tome la decisión que tome, y lo tenemos que despedir como él se lo merece de la selección argentina.
3: Totalmente. Chelito, cambiando un poco de tema, ¿cómo viste a México en el Mundial? ¿Qué le falta a México para dar ese paso de calidad, ese paso al siguiente nivel futbolístico?
0: Realmente, bien, lo vi muy bien a México, más allá del último resultado, ¿no? Que estuvo tan cerca, con una potencia que le jugó de igual como Inglaterra. Vos fijate que en 2 minutos te cambia el partido Inglaterra por esas individualidades y esa jerarquía, ¿no? Y bueno, esas desatenciones que bueno que tuvo México, se le va el Mundial realmente en esa jugada. Pero bueno, nos falta ahí un pasito más, ¿no? Nos falta ahí esa jerarquía que necesitamos, ¿no? En México, porque vos fijate que tuvo llegada, si bien tuvo gol, pero en ese partido en especial tuvo mucha llegada y no pudo convertir. Y vos fíjate que Inglaterra llegó 2 veces, te llegó y te convirtió 2 goles.
3: Sí, claro.
0: Entonces, esperemos que más jugadores puedan partir a Europa, puedan ir, tener esa experiencia, los jugadores hoy en día de los que están en selección, para poder saber de qué se trata lo que estoy hablando, ¿no? De esa jerarquía, de esos entrenamientos que son diferentes al de México, y te lo pueden decir Jiménez, que está en Europa. Entonces, me parece que nos falta ahí ese pasito para poder conseguir esa jerarquía para pasar ese partido, que la verdad que me dolió porque estábamos ahí. me siento parte, ¿no?, de México, porque claro, viví mucho tiempo y le tengo mucho mucho afecto, y bueno, una pena que no pudo pasar México.
2: Pues Chelito, te mandamos un gran abrazo, agradecemos de verdad y deseamos que pues lo de Messi sea pues de la mejor manera para lo que él considere. Mil gracias, Chelito, por siempre tomarnos la llamada.
0: Gracias, saludos para todos.
2: Abrazo gigante. Abrazo. Bueno, nosotros vamos a hacer una pausa y entramos a nuestra segunda hora, que se va a poner requete divertidota. Bueno,
3: no me digas.
2: Sí.
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1: Bueno, estamos de vuelta en MBS Deportes, ya en nuestra segunda hora, y la verdad, caramba, y ese sentimiento, ¿no? Ese halo de tristeza en torno a la muy probable partida de Leo Messi, David.
2: Sí, vamos a ver, esta noche juega el Inter de Miami contra el León, obviamente Messi no estará en el campo de juego, pero sí, habrá que ver qué determinación toma Lionel Messi. Yo creo que han sido, insisto, días muy complejos para él, la eliminación, ahora lo del padre, pero bueno. Como dice Chelito, esto no va a ser así inmediato, tendrá que razonarlo, tendrá que realmente dejar que pase un poco de tiempo, que se enfríe la situación. No tiene nada más que demostrar en el campo de juego.
1: No.
2: Es decir, su legado está escrito y es un legado basado en un éxito espectacular. Ya no hay nada más que demostrar. Ahora, lo increíble es el nivel que todavía mantiene a esta edad, ¿no?
3: Y ¿saben qué? Lo más impactante de la carta, digo, yo nunca lo había visto de esta forma, fue que menciona que durante la Copa del Mundo su padre nunca estuvo bien, ya no le contestaba, él no sabía qué estaba pasando y aún así nosotros veíamos brillar a Messi en el campo y por ahí no nos hubiéramos imaginado por lo que estaba viviendo, ¿no?
1: Sin duda alguna. Bueno, pues vamos a hacer una pausa. Al regreso tendremos mucho más aquí en la información deportiva. Pausa y volvemos.
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9: Tú mandaste cerca de 900 y te vi que tuviste estamina, mucha pegada, a diferencia de lo que pasó con Shakur. Es decir, la Monroe se conmovía por los golpes que le metía. ¿Qué cambiaste en el trabajo?
10: Pues de hecho, la verdad me contuve un poco a lo que es el trabajo de lanzar más golpes, porque una de las instrucciones y del plan que llevábamos era de que sí debíamos de mantener esa intensidad, esa frecuencia, pero pues no podíamos entregarnos ante un Lamont Roach que es muy contragolpeador. Y pues algo de lo que nos benefició fue que posteriormente a la última pelea que tuve, sí estuve fuera un año de los cuadriláteros, pero la verdad me concentré mucho en trabajar más esa fuerza, trabajar más esa resistencia, ese poder, esos golpes más certeros. Y pues cambiamos también lo que fue la alimentación y creo que pues se vio luego el resultado, me sentí muy diferente.
11: Oye, ¿cómo anda tu tío Bernardo Segura?
10: No, ya anda muy contento, anda muy feliz.
11: ¿Sigue en la grilla? No es cierto. No,
10: eso le gusta, eso le encanta andar ahí en la grilla.
11: Es el tío del Camarón Cepeda, es uno de los grandes marchistas mexicanos, Bernardo Segura. Sí. Que han existido, buena persona. Mándale un abrazo cuando lo veas, Camarón.
10: Sí, gracias, mira, ahí se lo hago llegar.
11: Tú eres de San Mateo Atenco, ¿no?
10: Así es, ambos de San Mateo Atenco, la tierra del calzado, representando orgullosamente, como en su momento lo hizo Bernardo Segura, quien ganó esa medalla para México.
11: Totalmente. Oye, Camarón, ¿cómo sientes, cuál es el principal problema que tiene hoy el boxeo mexicano?
10: Pues, digo, el boxeo mexicano sigue dando campeones. Lo que una vez mencionaba era que a comparación de lo que es el boxeo americano, ellos sí se preparan físicamente muy bien, sí tienen esa gran preparación, esos grandes campamentos, pero algo de lo que tienen ellos es de que estudian muy bien el boxeo, estudian muy bien a sus rivales, a sus peleas, se concentran mucho en lo que es la guardia. Creo que una vez vi una entrevista tuya donde mencionabas de que ya los boxeadores no nos quitamos a lo mejor tanto los golpes con lo que son las manos, ya tratamos más de nada más atacar, y pues creo que eso es de lo que nos ha perjudicado un poquito, porque ahorita muchos boxeadores pues, tenemos esa intención de ganar el combate tirando golpes, pero también tenemos que saber manejar ciertas estrategias de evadir golpes. Y pues digo, el boxeo mexicano siempre ha dado de qué hablar, el boxeo mexicano es una gran potencia y pues ahorita lo hemos visto en comparación de otros deportes, creo que
11: sí, además,
10: es uno de los deportes que ha dado más.
11: No, y Camarón, lo que pasa es que quizá el público, lo hemos platicado con Carlos una y otra vez, quizá el público también ha cambiado, el público ya no le gusta aquel boxeo purista, porque el mexicano es un boxeador muy técnico, ¿no? Es un boxeador que se defiende, que ataca, que tira golpes a las zonas bajas, a las zonas blandas. Es un hombre que camina bien en el ring, pero hoy como que la gente quiere, va a la arena a ver sangre y ver drama y ver morbo y caída, y si no hay knockout es una mala pelea. Está mal.
10: Desgraciadamente ahorita a lo mejor las redes sociales, lo que tú mencionas, ya ahorita hay o lo que se está dando de los influencers que ya también se suben al ring, digo, es válido, quien sea se puede subir, pero pues creo que el boxeo merece ese respeto, y también digo, la afición, uno no los va a convencer de qué les debe de gustar y qué no, pero creo que sí se deben de enriquecer un poquito de lo que es el buen boxeo que se debe de mantener. Veíamos hace unos años donde la técnica que manejaba el Finito López, impartida por el Cuyo Hernández, donde sí. Era un boxeo excelente, donde los trabajaban desde el parado de combate, la guardia, que se quitaban golpes con las manos, el contragolpeo, al igual cuando los atacaban. Entonces creo que todo ese tipo de cosas se debe de seguir enriqueciendo para que a la gente le siga llamando la atención y sepan ver lo que es un buen combate, de que no nada más son puros golpes, sino que también hay que quitarse golpes y no los llame la atención las puras peleas sangrientas.
3: Oye, Camarón, ¿y te gustaría estar en la cartelera de este México contra el mundo que se está preparando?
10: No me gustaría, me encantaría. Sería un honor estar ahí representando. Ya estuve yo en una cartelera así en Arabia y pues la verdad es algo muy uno de mis mejores momentos que he tenido de ir hasta Arabia allá a pelear, a representar a México, y pues ir por segunda ocasión sería algo muy muy padre.
9: Camarón, enfrentas a Yadier Herrera, ahora el cubano este que es peligroso, es fuerte, pero pasando eso, deseamos que te vaya muy bien. ¿Estás pensando mejor en Pitbull Cruz? Sería una pelea, me parece espectacular, ¿no?
10: Sí, no, pues obviamente, creo que siempre se ha mencionado y toda la fanaticada del boxeo a nivel mundial lo sabe, que cuando hay un boxeador mexicano arriba del ring es garantía de espectáculo. Ahora sí hay dos, es garantizado un espectáculo al 100%, entonces el estilo del Pitbull, mi estilo, creo que sería una de las mejores peleas que se podría pactar. Ya nada más sería cuestión de que el Pitbull a lo mejor llegara a nuestra categoría. Claro. Estamos peleando en peso ligero, creo que el Pitbull está ya cómodo en la 140.
11: Claro.
10: Pero pues sí,
11: habría que bajar, ¿no? Bajar el Pitbull, sí. Es súper ligero.
10: Llegar a un arreglo.
11: Correcto, en un peso pactado. Mientras haya dinero, Camarón, hay que hacer las peleas, ¿eh? Claro.
10: Sí, verdad, sí, ahora sí, como dicen en México, billetito habla.
11: Eso. Oye, ¿por qué te dicen el Camarón? Digo, si no es indiscreción.
10: No, desde chico así sí, me se dicen. Puede ser. Desde chico, desde niño así me dicen, salía yo a jugar ahí a las calles de San Mateo, y pues por el sol y que el ajetreo y todo eso me ponía rojo. Entonces mis primos ahí de maldosos me pusieron Camarón. Y así se me quedó.
11: Es que buen apodo, ¿no? Ahora sí, muy, muy pegajoso, ¿no? Sí. La verdad que
10: De hecho, cuando iba iniciando en el boxeo, mi manejador, Panda, el profe Duarte, me decía, no, que tu apodo, que hay que ponerte el zurdo de oro, porque soy zurdo, no, que el zapaterito, porque acá en San Mateo hacen zapatos, ¿no? Le digo, están buenos los apodos, pero pues desde chico siempre me han conocido como el Camarón. Se me va a hacer un cambio drástico si no cambian así nada más. Ya se me quedó el Camarón y ahora mi mamá, yo creo que se le olvidó mi nombre porque siempre se Camarón.
11: Oye, Camarón, ¿y tu familia alguna se dedica al calzado o no?
10: Sí, no, pues obviamente.
11: ¿Y habrá del Patorce? ¿Habrá del Patorce? No.
9: Oye, ¿pueden hacer un coche de zapato para David? Porque calza
11: del
9: grande.
11: Del 15.
10: Sí, cuando venga acá le hacemos ahí.
11: La horma, ahí.
10: La medida.
9: Te hablan de la profundidad, ¿eh?
10: Ahí mis abuelos todavía siguen incursionando en la labor del zapato, mis tíos.
11: Ya está.
10: Y ahí andamos dándole.
9: Eso. Pues Camarón, te mandamos un gran abrazo, agradecemos de verdad te hayas conectado, deseamos lo mejor y estaremos al pendiente del duelo contra Herrera, el cubano, el de Camagüey, y por supuesto tu regreso al cuadrilátero. Abrazos también al Jay Nájar, al Panda, que hizo un extraordinario trabajo contigo.
10: Muchas gracias, saludos a todos y un honor estar platicando con ustedes.
9: Saludos, abrazo gigante. Ahí está el campeón del CMB en la categoría de los ligeros, gran trabajo el que hizo contra Lamont Roach.
11: Es un
9: tipo muy educado y la verdad es que un tipo de familia espectacular. Regresó a tratar de estar, hay que aprenderle tú, eso, merengues, sí. Y con eso y que el Camarón pegajoso. Le dice pero bueno. Pues, oigan, vamos a hacer una pausa y regresamos porque tenemos el reporte shoot, también la afición estará conviviendo con nosotros y mucho más, les vamos a regalar cosas, así que estamos de vuelta ya en minutitos aquí en MBS Deportes.

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20: El encierro de Memo.
21: Muy bien, muy contenta, súper orgullosos de verlo, que es él, que está tranquilo, disfrutando del juego. Me encanta.
22: Qué bueno, Vero, te saludo con mucho gusto. Oye, ¿Lo extrañas tanto como lo extrañamos nosotros? Nosotros lo extrañamos.
21: No, yo todo. Creo que yo sí, yo lo extraño mucho.
22: No, nosotros también lo extrañamos. Ahora tenemos dos horas, ya no sabemos de qué hablar. Y
23: ahí lo extrañamos más.
22: Lo extrañamos más.
23: Ya que se venga aquí a rifarse.
22: Bueno, pero además lo está haciendo muy bien. La verdad es que lo que la gente está descubriendo, Vero, es la personalidad que realmente tiene él, en el sentido de que Memo es un tipo muy noble, un tipo muy muy derecho, muy educado, y eso se está descubriendo. Me da muchísimo gusto que eso, él se está imponiendo al estilo de lo mejor de lo que ha podido pasar en la Casa de los Famosos, con temas de morbo, temas de violencia. La verdad es que Memo lo ha hecho muy bien.
21: Ay, no, te agradezco, y nosotros nos sentimos muy orgullosos de que él pueda ser genuino, pueda mostrar lo que nosotros tenemos en casa, no solo que lo vean de manera profesional, sino realmente siendo una persona, como tú dices, con gran corazón, con ganas siempre de mediar dentro de una pelea. Él le encanta contar sus historias, aportar. Entonces, nosotros nos sentimos felices de ver esa parte que el público no conoce y que nosotros vemos a diario.
20: Vero, ¿cómo estás? Te mando un abrazo fuerte. Oye, platícanos cómo han sido estos momentos, ¿no? Porque la misma gente que está apoyando a Memo, que está de cerca siguiendo este reality, pues ha sufrido, ¿no? De repente con las nominaciones, los posicionamientos. ¿Cómo han sido esos momentos difíciles quizá con Memo?
21: Mira, yo sé que a lo mejor no entienden un poco su estrategia, pero yo creo que aunque no es la del promedio, él está siendo genuino y acuerda a sus valores y a sus principios y a lo que él siente que es lo correcto. Entonces creo que desde ahí su postura y su manera de llevar el juego es la correcta.
20: Pero, ¿qué ha sido lo más difícil para ti? O sea, cuando tomaron la decisión, te dijo, oye, me voy a la Casa de los Famosos, ¿cómo lo evaluaron en la familia?
21: Al principio nos tomó por sorpresa, pero realmente después de muchos consensos, muchas pláticas, entendimos que era una buena ventana para él de trabajo y aparte también personal. porque son muchos retos. Al final todo esto mueve muchas emociones, ¿no? El estar lejos de lo que son los medios, del teléfono y de todo, te hace estar más sensible a mejor a todo lo que se mueve en esa casa. Pero la verdad es que yo lo veo muy bien, muy tranquilo, y nosotros estamos tranquilos que está haciendo un super papel, está haciéndolo muy bien y lo está disfrutando.
20: Oye, Vero, en redes sociales pues hubo mucho tema, ¿no? Cuando tuvo que ir a la habitación VIP con Brianda, y quizá para los que lo conocemos, sabemos que Memo es un caballero, es un tipo ejemplar, y no nos sorprendió quizá que se haya ido a dormir al piso, pero en redes sociales, a ver, ya te lo quiere robar, Vero. Dicen que ¿de dónde lo conseguiste?
21: Ay, Diosito me lo mandó. No, mira, la verdad es que yo estoy tranquila con lo que él está haciendo. Estoy convencida que él está pensando siempre en nosotros, en que a futuro, si por algo puedan molestar a sus hijos en la escuela, o que mis hijos puedan, sobre todo el chiquito, ¿no?, tener como una confusión de, ah, ¿por qué estaba mi papá acostado con otra persona o así? Y desde ese punto de cuidado de su familia, desde el amor y demás, creo que él está haciendo bien las cosas. Él es un caballero, aparte Brianda es una tipaza, también ella, claro, preocupada por nosotros, también decía, separamos almohadas. La verdad es de que yo sé que a lo mejor para algunos es como extraño de ay, pues no pasa nada, acuéstate, pero yo lo veo desde el cuidado de que está haciendo mi esposo y que es un caballero, lo veo pues muy lindo su actuar.
0: Oye, yo te tengo que decir una cosa, Vero. La verdad es que en la jugada les hicieron un reportaje el día en que Memo ingresaba, y yo no paraba de que me salieran las lágrimas cuando vi a Luca, que Luca como que decía, sí, sí, primero sí, que se va. Y cuando ya viene el momento de la despedida, que lo graban, me dio mucho sentimiento por Luca. ¿Cómo lo han vivido? ¿Cómo le has hecho tú para tratar de amortiguar un poquito este proceso? Porque fue una escena que a mí en lo personal me conquistó por parte de mi amigo Memo.
21: Ay, te agradezco muchísimo. Mira, la verdad es que sí, ese día sí nos rompió. Bueno, además de saber que íbamos a dejar de estar en contacto con mi esposo y pues ver a Luca, que al final él lo percibe diferente todo esto, aunque le explicábamos y todo, él no entendía por qué se iba a quedar encerrado, claro, sin que podamos hablar con él. Ahorita lo que hemos tratado mucho es contenerlo, decirle, papá está trabajando, papá está haciendo todo por nosotros, papá está bien, y te ama, y somos un equipo, y vamos a echarle todas las ganas para que él esté tranquilo allá y lo que nos toca acá. Entonces la verdad es que lo está tomando, gracias a Dios, muy bien. Mis otros hijos también están apapachándolo mucho para que él se sienta contenido.
0: Oye, quería hacerte, Vero, la siguiente observación. Seguí el momento en que Memo iba a ingresar, y cuando están en el en la zona para apoyar a Memo, se acercan a tu hijo Memo y le preguntan, ¿y tú qué vas a...? Y me encantó la madurez de Memo mayor, de tu hijo mayor, porque él dijo, me toca hacerla de Memo y estar cerca de Luca, y eso me encantó, Vero.
21: Ay, sí, la verdad es que, ¿qué te puedo decir? Amo a mis hijos, me encanta el equipo que somos, y la madurez que tiene mi hijo, en particular el mayor, es extraordinaria, y él sí tomó muy su rol de me quedo a cargo con la estafeta, de contener a mi hermano, ¿no? O sea, ¿no? Como hermano mayor. No, y eso para mí, la verdad es que me siento muy, como cobijada, tanto, de verlos bien a ellos y de que estamos trabajando todos porque papá esté tranquilo y lo que nos toca hacer a nosotros aquí es apoyarlo con todo nuestro corazón.
20: Oye, Vero, la verdad es que Memo ha crecido muchísimo en este poco tiempo porque pues se ha ganado el corazón prácticamente de todo México. Y te quiero preguntar, ¿cómo están los nervios? Porque hoy es noche de nominación y Memo salió nominado en las dos primeras semanas y mira dónde está ahora.
0: No va a salir,
20: No, pues le pregunté a Vero.
0: Claro. Vero. No, yo estoy apoyando a Memo. Pues, Memo no va a salir. Nervioso.
21: Yo espero que todas las semanas se mueve diferente el juego. Yo espero que sea una semana buena para nosotros y que él no salga nominado ni en la placa de esa nominación y pueda él disfrutar y estar más tranquilo esta vez.
0: Sin duda. Oye, Vero, yo te tengo que preguntar, los diseños de los trajes han sido espectaculares. A mí el último me encantó, es el que más me ha gustado. A lo mejor porque yo soy de tonos oscuros en la vestimenta,
3: azulito,
0: pero a mí me gustó. ¿Cómo le están haciendo, Vero, para eso?
21: Ay, yo amo todo la creatividad de Juanma. La verdad es de que está tomando toda la esencia de lo que es mi esposo, porque mi esposo no es una persona sencilla, pero sí muy apasionada del deporte. Entonces, como que conectó perfecto lo que quería él mostrar de ser la parte de deportes, pero a la vez no cargado, no siendo muy auténtico como es mi esposo.
3: Oye, Vero, ¿y qué? Sabemos que están completamente incomunicados, ¿no? Esa es la parte quizá difícil. Ahora te toca, pues, en el hogar y también apoyar a Memo, los niños, etc. ¿Qué mensaje, si tuvieras la oportunidad, qué palabras o qué mensaje le dirías a Memo?
21: Que lo amamos, que sentimos mucho orgullo del hombre tan maravilloso que tenemos en casa, que siga con todo, que no se preocupe por nada aquí afuera, que estamos muy bien y contentos de todo lo que está logrando, del cariño de la gente, y que él va a poder apagar las luces de esa casa. Entonces, que le eche todas las ganas.
0: Que le eche todo. Sin duda, Vero, pues te mandamos un gran abrazo, acompañamiento con la familia. Sabemos que este juego se juega así, que va a haber momentos de mucha, mucha felicidad, pero también va a haber momentos que él tenga que vivir un proceso importante y vamos a estar ahí para acompañarlo y para ayudarlo. Te mandamos un gran abrazo, Vero, a ti, a la familia, a los chicos.
21: Muchísimas gracias y muchas gracias también por apoyarlo.
3: Abrazo, Memo, no estás solo. Sí. Y ahí está, todo el apoyo. Abrazo fuerte.
0: Abrazote. Nosotros vamos a hacer una pausa y, por supuesto, en el segundo bloque vamos a platicar con toda nuestra fanaticada, todo nuestro fandom. Pausa y volvemos.

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0: Estamos de vuelta en MBS Deportes y realmente tenemos el honor de platicar con el señor Arturo Ornelas, el ganador. Le dijimos que cuál era, yo después me la pasé contestando las respuestas, pero le pusimos una bien difícil, de quién se cumple aniversario de una pérdida tan importante como es Salvador Sánchez, el de Santiago Tianguistengo, que cumple evidentemente tras perder la vida en la carretera San Luis con Querétaro. Y bueno, vamos justamente con el señor Arturo. ¿Cómo estás, Arturo? ¿Bien? ¿Contento?
1: Muy bien, Carlos. Aquí saludándolos. Un saludo para ti, para David, para el burro que no está hoy.
0: Nunca está, hijo. Pues, pero bueno.
2: Ya no trabaja.
0: Dos pases dobles para papá por siempre. ¿Por qué elegiste por este? ¿Papá de cuántos?
1: De dos.
0: ¿De 2,000? Como 1,000 caras, ¿no? Que decía que era papá de 3,000 y cuántos. Pero de los que tú sabes, ¿no?
1: Es correcto.
0: Ah, ok, perfecto. Oye, ¿a quién le vas, Arturo?
1: A la América.
0: Qué la canción. Bueno, te voy a entrevistar a la
2: América. Bueno, gracias, buenas tardes, ¿eh? Bye. No. ¿Cómo está, señor? Qué gusto saludarle. Qué bueno que anda por acá. A ver, cuénteme, ¿cómo ve? Pues, ¿cómo tomó la salida de Jardine, eh? Porque, pues, yo si hubiera sido americanista, pues sí me hubiera calado, pero al mal lo está haciendo bien. ¿Cómo ve usted?
1: Pues bien, porque ya sabía como que con los brasileños que llegaron, como que se había partido un poquito el grupo. Y como que no estaba funcionando muy bien y ya la fórmula como que se había desgastado un poco.
0: Oye, Arturo, yo te quiero preguntar, ya que estás metido en el asunto del América, ¿qué tú quieres que pase con el equipo ante esta nueva llegada de Almada? Almada está pensando en las fuerzas básicas, está pensando a acrecentar ese momento. Se ve que no va a haber una contratación bomba y están esperando justamente que Brian Rodríguez se quede. Tú, como fanaticada americanista, ¿qué te dice eso? Es decir, ¿se están yendo por la corta, por la baja? ¿Lo tienes de líder hasta el momento? ¿Qué ves tú?
1: No, yo veo que, por ejemplo, que sí le den chance a los chavos, porque los chavos, sí hay talento en México y da más falta darle chance, porque los tapan mucho con los brasileños que llegaron, por ejemplo, no dieron, pero sí ni una, y hubieran dejado mejor a los chavos, a que se mostraran un poco, de ahí igual sale uno, ahora sí que es lo que necesitamos, darle más chance a los chavos y con Almada yo creo que va a ser la solución.
2: Señor, y con esta reestructura es difícil pensar en el título de liga, pero el América tiene que ir por todo, ¿no? ¿Y qué opina de la Conca Champions? ¿Cree que, de esta League Cup, le gusta o no le gusta el América? ¿Debería pelear todo o cómo ve usted?
1: No, sí, debería de pelear por todo, ya que eso le va a dar fogueo a los chavos. A los chavos le va a dar fogueo y debería ir por todo. O sea, meter cuadros titulares y en Europa juegan cada 2-3 días, ¿no? La bronca que da más son los viajes que sí desgastan más que los entrenamientos.
0: Oye, ¿y tú cómo ves que no hay ascenso y descenso? ¿A ti qué te dicen?
1: Ah, no, muy mal, porque tapan mucha salida. Ya, por ejemplo, ya muchos jugadores, refiérense a la famosa talacha, les pagan más, ahora sí que tienen menos obligaciones y les pagan más. Deberían de, y no tienen como motivación para ir a una primera división. Y yo estoy en el acuerdo que debería de haber descenso y ascenso.
0: Oye, ¿es cierto que los americanistas ahí se dan los hombres?
1: No, no somos de las Chivas.
0: ¿Qué pasó? No, o sea, que ahí se forma el carácter, me refiero.
2: ¿Cómo que ahí se dan los hombres? Hombre, ¿dónde?
0: ¿O se dan entre ellos? No es cierto.
1: ¿Tú? ¿Qué pasó?
2: Dígale no, algo, con confianza, no se preocupe.
0: Pues Arturo, tienes tu premio, ahí te vamos a dar tu regalote y por supuesto te agradecemos que hayas comunicado con nosotros. Abrazo.
2: Abrazo fuerte.
1: Un abrazo y un saludo.
0: Eso. ¿De dónde nos hablaste, perdón?
1: Ah, de aquí de Iztapalapa para el mundo.
0: Ándale, de Iztapalapa.
2: Aguas con la cartera.
0: Toda la gente de Iztapalapa nos escucha. Bueno.
2: Ya la encontré.
0: Abrazo. Hay gente que sí nos escucha como 20 millones. Bueno, abrazos. Ahí está.
1: Abrazo, un saludo.
0: Arturo Ornelas que nos sigue y es parte del recorrido. Oye, yo quiero saber qué hay de Pumas, porque lo que acaba de pasar con Pumas ha sido verdaderamente drástico. Es decir, no consiguieron nada, Alan, en la League Cup. ¿Qué está pasando con el Tano Solari?
2: Mira, ¿sabes qué? Arrancar en Pumas no es fácil, Sar, por eso creo que se cuestionó mucho la salida de Efraín Juárez, ¿no? Que a ver, se lo había puesto de frente a la directiva, había metido a los Pumas hasta una final, había potenciado jugadores que realmente no estaban en el radar de nadie y con poco hizo mucho con el equipo de los Pumas. Dicen que la Leagues Cup no le sirve a nadie, por lo menos no a los grandes. Creo que a los Pumas les urgía, Carlos, y perder de esta forma Para mí es de los grandes
0: quedaron
2: fracasos.
0: Evidenciados, ¿no?
3: Sí.
0: O sea, quedó la evidencia de que el equipo no está jalando, quedó la evidencia de que la defensa no es sólida, quedó la evidencia. Ah, y la mala noticia es que Córdoba está fuera por lo menos de 6 a 8 meses.
4: Todo el torneo.
0: Rotura de ligamentos en una jugada donde nadie lo lastima, él solo en un movimiento termina por tronarse. Y viendo la historia de Córdoba, ha jugado para América, se fue justamente de América, se va para Tigres, no termina por carburar con Tigres, se va para Toluca, temporada y media, y después, ¿qué pasó con él? Cae en Pumas y no cae de buena suerte.
2: Sí, de hombres que hasta en su momento pensábamos que iban a estar en selección, me parece que su mejor momento, a ver, lo vive en su etapa final con América.
0: Así es.
2: En algún punto con los Tigres, sí, incluso campeón, con Robert Dantziboli, que ya platicábamos con él, pero realmente ya no pasó mucho. Pienso que la afición debe entender, sobre todo los Pumas, una cosa. Mientras esta directiva no invierta, mientras no meta un proyecto serio, mientras no traiga refuerzos de amplia calidad, no solo un Keylor Navas, que no espere un milagro tampoco de Solari. Hoy ya vemos, Carlos, hoy ya le damos más valía a Efraín Juárez. La manera de controlar un vestidor, de cómo llevarlo, quizá no gustaban las formas, y de potenciar jugadores.
0: Sí, porque muy poco terminó por hacer mucho metiéndose una gran final.
2: Alan Medina,
0: sí.
2: Jordan Carrillo, que ya en Santos no pasaba nada con él, lo mandó hasta Chivas,
0: lo dimensionó.
2: El Memote Martínez, que aunque estando en la banca, ¿hasta qué punto
0: hasta acabó con selección?
2: Sí, claro.
0: Bueno, pues vamos a escuchar al Tano Solari, y si usted le va a Pumas, la verdad es que no hay buenas noticias, escuchemos.
5: Sabemos que nuestra liga está dentro de 4 días, en un partido difícil en casa, y sabemos que vamos a mostrar nuestra mejor versión porque queremos seguir creciendo en el campeonato, que de hecho tuvimos una remontada importante después de un comienzo difícil, y el equipo está convencido de que tenemos que lograr cosas importantes, y para eso hay que ir partido a partido, y el partido contra Querétaro para nosotros es una final, y lo vamos a jugar de esa manera seguramente cuando nos toque.
0: Aquí está la voz del Tano Solari. Sí. La verdad es que su llegada después de haber estado con Pachuca, en Pachuca me parece que hizo bien las cosas, terminó Pumas eliminando al conjunto de los Tuzos, y de ahí empezó a haber una relación. Me parece que esto ya lo tenía bien medidito justamente el director deportivo, Antonio Sancho. Y después empezó a irlo descubriendo, y lo tenía ahí como seguramente un candidato ideal ante lo que iba a pasar con Efraín Juárez. Mira, viendo el calendario de los Pumas, 3-0 cayó ante Charlotte. Después Cincinnati 2-0, después empata 1, pero el Columbus Crew le termina sacando el partido por penales, es decir, se adjudicó únicamente un punto de 9 posibles, algo terrible. ¿Cómo va el resto del mes para el equipo de los Pumas? Enfrentará a Querétaro, enfrentará a Necaxa, 2 los va a hacer como local y después estará enfrentando al equipo de Tijuana.
2: Es que Pumas, a ver, hay que meterlo en la canasta de los equipos que sí tienen que pelear por la Leagues Cup. Pumas está urgido, Carlos, Pumas tiene que ir por todo, no nos podemos basar con es que ya estuvo en una final y estuvo cerca de ganarla y la pierde de último minuto contra Cruz Azul. A Pumas le urge lo que sea. Ahora, el Tano Solari me gusta, realmente declaraba muy bien, en Pachuca declara muy bien, me parece que gestiona bien a los jugadores, me parece que demostró con lo que tenía en Pachuca que estaba para algo importante, es de casa, fue ídolo universitario en su momento, tiene toda la escuela de los Solaris dentro del fútbol mexicano, es una dinastía, ok, me gusta, nada más, sí, también que le tengan paciencia porque está, si no llegaron al acuerdo con Efraín, que hizo un auténtico milagro hoy, pues bueno, me parece que con Solari sí puede haber resultados, pero va a llevar su proceso.
0: América estará jugando justamente contra Austin. Cambiamos de tema rápidamente.
2: Órale.
0: Porque recién acaba de terminar la conferencia de prensa y ha hablado el conjunto americanista. Jugó, es cierto, en el estadio Banorte, en el Azteca, y ahí consiguió evidentemente un 3-1 sobre San Diego. Después de visita con Portland, aunque era local América, administrativamente, le pegó a Portland 3-1. Me parece que con Austin va a ser una dosis similar. ¿Qué hay de América? Escuchemos justamente el cierre de la conferencia de prensa. Habló el profe Almada.
6: Bueno, la realidad es que estamos muy satisfechos con la plantilla que tenemos, los jugadores jóvenes que han aportado muchísimo, pero también hay una realidad que tenemos mucha competencia, entonces tenemos muchos torneos por delante, ya estamos clasificados a la Copa, la Champions de la CONCACAF, y vamos a enfrentar torneos paralelos como estamos haciendo y lo que queremos es completar el plantel para que la competencia interna nos eleve el rendimiento individual de los futbolistas. Así que, como lo hemos dicho desde el inicio, no es una situación sencilla. La idea que vengan jugadores importantes, a sumar la cantidad de jóvenes que tengamos, que tenemos, y la idea va a estar entre dos y tres refuerzos. Esa es un poco la idea que tenemos de completar el plantel.
0: Bueno, pues ahí está el profe Almada. Con toda honestidad, si yo fuera americanista, que no soy, estaría contento con lo que está pasando con el equipo. ¿Por qué? Porque llegó Almada, le ha dado una reestructuración importante, le ha dado forma al equipo, están líderes del torneo hasta el momento, y me parece que lo que viene después de enfrentar a Austin, fíjate, Alan, amigos, sí, de MBS Deportes, América va a enfrentar a San Luis y me parece que es favorito en el partido. Y aparte es local. Después estará visitando a los Bravos de Juárez, que no han estado nada bien, y después el mes lo cierra enfrentando a Puebla. ¿Qué te quiero decir con esto? Que a lo mejor con este inicio que ha tenido Almada, muy probablemente el mes de agosto se convierte en un gran mes para América y estaría sólido como líder del torneo. Es lo que yo visoro y pensaría que con el manejo que ha tenido Almada, yo estaría súper contento.
2: Y échale que le falta todavía Sendejas, ¿no?
0: Claro.
2: Por ahí todavía no,
0: claro.
2: No, se espera por ahí otro refuerzo. Ya contrataron tres jugadores, no bombas, pero han confiado en Almada y me parece que esta es la clave. Te doy más buenas noticias, Carlos. El América está cerca, ahora va contra usted, ¿no? ¿Dijiste?
0: Sí, sí, sí,
2: sí. De quedar como líder, recibe los cuartos de final en el Estadio Banorte y de avanzar, recibe las semifinales en el Estadio Banorte. Ojo que habría más Leagues Cup. Y en el Estadio Banorte, tanto todo lo que hemos pedido, lo que hemos dicho, decía David Faitelson, entra o no la lana, ¿cómo se viviría? ¿Respondería la gente? Va a depender de los rivales, pero yo creo que ahí vamos a tener la respuesta.
0: Y yo creo que esto también, quizá el único punto de inflexión es la posible salida de Brian Rodríguez. Es decir, es como que el hombre que está determinado ahorita y que mueve al equipo, eso sucedería. Después se complementaría justamente ya el mes de septiembre, donde la veo quizá lo más compleja, América-Tijuana, Cruz Azul ante América, América-Chivas, viene el clásico, y después América-Necaxa, lo que se pensaría. Hablemos de Cruz Azul, ¿cómo anda la maquinaria? Creo que lo hizo bien, perdió, es cierto, dentro de la Leagues Cup, pero de inmediato vino que un revulsivo y recompuso el camino. ¿Qué viene para Cruz Azul? Estará enfrentando justamente a Chicago. Esto será justamente el día de mañana. Joel Wiki, el técnico cruzazulino, habló. Escuchemos.
3: Me siento muy feliz. El apoyo que bien mencionas ha sido 100% de la directiva. El respaldo del ingeniero Víctor Velázquez fue fundamental para que lográramos lo que hemos logrado, obviamente. Pero nada hubiera caminado si nuestros jugadores no harían lo que hacen dentro del campo, ¿no? Tenemos un equipo que ha respaldado en todo momento la idea del entrenador y la idea del club, de la directiva, ¿no? Basándonos siempre en los valores de la institución. Y creo que hoy estamos cosechando mucho lo que también se logró en torneos anteriores, sobre todo con algún otro entrenador, otros jugadores que ya no están, pero bueno, hoy vemos mucho el fruto, ¿no?, de todo lo que se ha conseguido. Gracias y siempre al trabajo de los jugadores.
0: Realmente Cruz Azul de América son los que han sacado la cabeza por el equipo, el fútbol mexicano dentro de la Liga.
2: Sí, sí, sí.
0: Que mi presagio, dime, después de verlo cayendo contra Atlante, dije, la Liga Cup se le va a complicar y la ha sacado sin problemas.
2: Es que así pasa, ya eran 10 partidos, ¿no?
0: Sí, sí, sí.
2: Sin perder.
0: El 11 lo pierde.
2: Títulos, y es lo natural a veces de un equipo que hay un punto de inflexión, vayas para abajo, comienza una por ahí una mala racha, una racha de 3 partidos, donde por ahí no te encuentres, no. Ya respondió y en escenarios complicados, porque recordemos que si Cruz Azul es segundo, por diferencia de goles, América está mejor. Al final, cuando terminen sus compromisos, se va a decidir qué onda. Pero me parece que la máquina tiene un mérito doble, porque no ha tenido partido de local como lo tuvo América, y en los Estados Unidos ya vimos, van 23 equipos, que 23 derrotas para la Liga MX, y Cruz Azul, contra todo pronóstico, si lo quieres, en escenarios complicados, Cruz Azul no necesita este trofeo, Carlos. A mí me parece que Cruz Azul, después de ser campeón de liga, ganó el campeón de campeones y tiene otras aspiraciones, y aún así, respondiendo, dando la cara y dando a entender que este trofeo, pues a algunos se les importa también.
0: Sí, fíjate que mucha gente, algunos especialistas, algunos exfutbolistas han criticado a Cruz Azul de que no es el equipo que ha estado jugando mejor al fútbol. Eso es cierto, puede ser aceptable, pero me parece que también Cruz Azul, yo creo que lo que está pensando Juan Wiki es justamente en el bicampeonato, y me parece que puede meterse y puede conseguirlo. Veo la solidez de un equipo, a lo mejor no están jugando al 100% como lo vimos jugar en la gran final, por ejemplo, pero me parece que el equipo está ganando.
2: Creo que el candidato hoy, número uno a ganar el título, digo, hay varios, pero el favorito hoy creo que es Cruz Azul. A ver, es el actual campeón. Sí, falta torneo, se necesitan embalar, hay que verlo en ritmo. Yo creo que el torneo en México empieza jornada 10, aparte el parón del XCOM.
0: ¿Jornada 10? ¿Tanto?
2: Ya arranca, claro.
0: Sí.
2: Ya, me parece que ahí ya vemos un buen nivel. Ahora, América con la posibilidad y Cruz Azul de que si ganan su último partido, se convertirían en los primeros equipos en la historia de la Leagues Cup en conseguir 3 victorias en esta fase.
0: Pues en septiembre se enfrentan Cruz Azul y América. Mientras tanto, el Azul enfrenta hoy a Chicago. Después, ya el próximo domingo, estará enfrentando a Tijuana. Cruz Azul recibiendo a Atlas y después estará enfrentando al conjunto del Necaxa. Vamos a hacer una pausa y regresamos, evidentemente, aquí en MBS Deportes. Pero no hay pausas, porque ya no las comimos todas.
2: Ya no hay que... Bueno, hablemos de que van a enfrentar a Robert Lewandowski, entonces, que está con Chicago.
0: Oye, sí, esa parte es importante. Fíjate, yo la otra vez agarraba y decía, ¿qué verdaderamente no se puede hacer una mejor logística para que el fútbol mexicano y el fútbol norteamericano empiecen a acoplarse de diferente manera? Es decir, porque yo no creo en los pretextos que puso el Piojo, ni lo que puso también el Loco Abreu, ¿no? Pero sí me parece que no hay una planificación, evidentemente. Entonces pierde atractivo el torneo como tal. Se vuelve atractivo para Estados Unidos, porque aquel que tiene dólares y es mexicano y quiere ver de alguna u otra forma esa pasión de ver a sus equipos, pues sí le apuesta, sí le mete y sí va, pero en México no hay un peso total por esta Leagues Cup, ¿no?
2: ¿Priorizas el bien del fútbol, la competencia justa y el espectáculo para el aficionado, o priorizas los dólares? Creo que ahí está el problema, lo hemos hablado, que allá te van a entrar mayores ingresos. Ahora, yo soy fiel creedor, un Lewandowski no te podría llenar a lo mejor el Cuauhtémoc. No, pero te lo va a hacer mucho más atractivo.
0: Pero Griezmann.
2: Sí, totalmente. No, Lionel Messi, no se diga con el Inter Miami. O sea, ese tipo de jugadores que militan allá, creo que te hacen más atractivo el espectáculo. Yo sí me quiero quedar, no aplaudo los pretextos, pero sí me gustó lo que dijo, creo que fue Loco Abreu, que lo hicieran de todo el continente, no como la Champions, que se mida todo el continente americano. Eso sería fantástico, increíble. Sé que ya estoy futureando y me salgo de contexto.
0: Pero es que
2: eso
0: sí sería, imagínate,
2: la verdadera competencia.
0: Pero te traes al Zapriza y ¿qué genera?
2: Bueno, pasó ¿con quién se agarraron a carretillazos en el no, fue el Sao Caetano contra el América. Sí, no te genera mucho de Costa Rica, pero es de los grandes, es de los importantes. No, a veces, mira, en la Champions decimos, es que la Champions, sí, pero luego te entra el Midtjylland, luego se anda metiendo el Ludo Gorz.
0: Muchas de las...
2: También hay equipos medio feitos, ¿eh?
0: Sí, pero muchas de las grandes taquillas que generaron la Leagues Cup, la presentación de Chivas, la presentación de América, la presentación de Cruz Azul, tenía una enorme fanaticada, y eso creo que es lo que está marcando la diferencia. El dólar está dictando.
2: Que dijeron que estaban prácticamente de visita y no habían visto eso. Entonces, el aficionado va a responder.
0: Yo creo que cambia por completo. Oye, estamos a punto de cerrar. ¿Pero qué crees? Sí, apareció ya Mourinho en el Teresa Herrera y Real Madrid ganó,
2: Sí, en este duelo donde, por cierto, ya pudo contar con Jude Bellingham. Si te parece, escuchamos a José Mourinho.
0: Escuchemos.
2: Órale.
4: No es propiamente una gestión de este partido está aquí para ganar. Ok, está para ganar, pero más que para ganar, está para trabajar, para dar minutos y para hacer pruebas. Y una cosa que me gusta es que en un partido de esta dificultad y con tantos cambios, más que cambio de jugadores, también cambio de estructura, cambio de funciones, el equipo ha jugado por un resultado y tendremos muchos partidos como este en la liga, principalmente fuera de casa, donde no eres capaz de matar el partido y cuando lo matas, ganas igual, ganas 1-0 como ganamos. Mucha cosa positiva, el equipo crece. Están 5 a trabajar en Valdebebas que no han estado aquí. Vosotros sabéis exactamente quién son estos 5. Vamos a poco y poco y próxima semana, sí. Próxima semana, serio.
0: Bueno, pues ahí está justamente el Real Madrid, que estuvo con Lunin, Hussein, Rüdiger, Dumfries, Carreras, Camavinga, Silva, Arda Güler también estuvo, Vinicius Junior, Díaz y Endrick en la parte delantera.
2: Solo al final, dos de los refuerzos.
0: Brahim Díaz sí termina por conseguir el gol al final del primer tiempo. Bueno, pues Real Madrid empezó ganando con Mourinho.
2: Sí, me parece que fue lo mejor que le pudo haber pasado, una segunda etapa de Mou. Y ya por último, para cerrar, bueno, Xavi Hernández, ya oficializado como el nuevo técnico de la Naranja Mecánica en lugar de Ronald Koeman, como ya pasó en 2021 con el Barcelona. Así que es cambio por cambio.
0: Bueno, pues se quedan a continuación con Mario Campos en MBS Noticias. Nosotros no hay mi hermano. No, no es cierto. Bueno, pero sí, sin duda.
2: A ver si alguien se vuelve nuestro hermano.
0: Si se vuelve nuestro carnal. Bueno, a continuación MBS Noticias. Nos vamos, pásenlo muy bien. 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

5 de la tarde, señores, 5 de la tarde con 8 minutos aquí a través de Globo 101.3. ¿Qué onda? ¿Cómo están? ¿Cómo están? Espero que estén súper mega recontra bien el día de hoy aquí a través de Globo. Viene la lluvia, creo que hay partes de Ciudad del Carmen donde ya comenzó la lluvia. Allá, digamos que, pues, no sé, por el kilómetro 4.5, por ahí, yo creo que ya debe haber empezado a llover desde hace ratitillo. Y bueno, aquí no tarda y empieza a llover. Ya saben, estamos en época de lluvia, solo que, bueno, me corresponde mencionarles que ya viene la lluvia. Si usted está escuchando la radio, señora, ¡meta la ropa! Hágalo, por favor, porque en serio que sí, ya viene la lluvia. ¿Cómo está la situación climatológica el día de hoy? Muy relax, ¿eh? 29 grados centígrados, la sensación térmica es de 35 grados. La oportunidad de que llueva, tenemos un 30% de probabilidades de que se ocurra now, en este instante. Vientos, 26 kilómetros por hora, la humedad al 90% y la calidad del aire es buena. ¿Tormenta eléctrica? Sí, señores, como lo hemos estado viendo a lo largo de todos estos días, la tormenta eléctrica viene en los controles. Él es el único, maravilloso, majestuoso, inigualable. Él es Edwin Escobar. Me gusta cómo suena. La verdad que está muy, muy padre. Que mi compañero Edwin me esté acompañando el día de hoy. Él es el mero, mero telonero responsable de todo este negocio, señores. Si él dice nos vamos, nos vamos. Si él dice nos quedamos. Así. Y mi nombre es Verónica Luna. Yo soy la diva de la radio y me quedo con ustedes hasta las 7 de la noche, transmitiendo hasta las 7. Si hay que cortar transmisión por cuestión de tormenta eléctrica, bueno, pues yo le aviso. Pero no, yo espero que no. Que no, que nada de eso ocurra. Un saludo para toda la gente que nos está viendo. Ya estamos a través de Facebook, mi queridísimo Edwin. Ya andamos en Facebook. Es un gustazo que me estén acompañando el día de hoy. Les digo, una tarde rica. Ay, muy húmeda, pero sí, la verdad que con mucho calorcito el día de hoy. Número de WhatsApp para que se comuniquen conmigo. Tenemos dos: 938-123-5196 y el 938-119-9361. A través de Facebook le doy la bienvenida a todos. Gracias de verdad por estar con nosotros el día de hoy. En esta mitad de semana, ya miércoles 12 de agosto. Miércoles 12 de agosto, así que les invito a que se queden con nosotros disfrutando la muy buena música que tenemos para todos y cada uno de ustedes. ¡Hemos comenzado! Tiempo en cabina, ¿qué onda con la luna? Quédate conmigo, no le cambies.

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5 de la tarde con 24 minutos aquí a través de Globo 101.3. Y oigan, ¿cómo están? Ya les dije, envíenme su mensaje al número de WhatsApp 938-119-9361 y al 938-119. ¿Ese ya lo dije? 938-123-51-96. Le doy la bienvenida a todos los amigos que nos ven a través de YouTube, quienes nos escuchan a través de Alexa en Apple Music, quienes están con nosotros en Instagram, en X, en TikTok, a través de TuneIn Radio. Oiga, muchísimas gracias por estarnos acompañando la tarde de hoy. ¡Ay, qué rico! 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Ahí, cómprese unas galletitas. La verdad que no, eso de los globitos, a mí las siento saladitas. A mí me tiene que engañar, así como tiene que ser como que muy dulcito. Pero bueno, vaya usted allá a Barrotes Monterrey, cómprese unos globitos o la galleta de su preferencia, hágase un cafecito. Y disfrute de estas tardes con una poquita lluvia, más o menos. Aquí ya se soltó el aguacero. Oigan, hoy es 12 de agosto. Y les cuento rápidamente que hay un eclipse total. Está ocurriendo hoy, 12 de agosto, en la franja que cruzó Groenlandia, Islandia, el norte de Rusia y gran parte de la mitad del norte de España. Siendo el primer eclipse total visible en la península ibérica desde 1912. Y bueno, esto da la visibilidad en su totalidad en Groenlandia, Islandia, el norte de Rusia y España. La visibilidad parcial se puede apreciar de manera parcial en Europa, norte de África y zonas de Norteamérica. En América Latina, si usted dice, ay, ¿qué onda con el eclipse? Verlo, ¿no? O comprobar que esté siendo el eclipse, no fue posible de manera presencial. Solamente como México, Perú, pero sí sigue a través de transmisiones, ¿ok? ¿Cuánto duró o dura este eclipse? 4 horas, es un fenómeno completo y ha tenido una duración aproximadamente de 4 horas y media a nivel global. En gran parte de Europa continúa el sol se ocultó en el horizonte mientras seguía parcialmente eclipsado. ¿Cómo la ven? La verdad que eso está increíble, ¿saben por qué? Porque, bueno, nosotros podemos no verlo, ¿no? Aquí en Latinoamérica, no tener la oportunidad de verlo, pero así como ocurre cuando hay un mal tiempo y conocemos de los remanentes, bueno, en astronomía y en este tipo de eventos hay remanentes lunares. Que bueno, ojalá, y bueno, no ocurra gran cosa, pero en el nivel de los océanos ocurre una revolución increíble, ¿eh? Estoy hablando de astronomía. No crea que esté hablando así de que a lo puro güey, ¿no? No. Realmente la combinación de la luna, el sol y el mar es una cosa increíble y fascinante, maravillosa y a nivel científico totalmente comprobado. Así que, pues bueno, sin embargo, les digo que aunque no lo vimos, muchas situaciones ocurren el día de hoy en este eclipse total. Oh, mira, qué cosa tan increíble. Ahorita les voy a contar qué cosas pueden estar ocurriendo y luego ni siquiera nos damos cuenta. ¿De acuerdo? 5 de la tarde con 28 minutos, quédate conmigo, estás en Globo

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0: 5 de la tarde, señores, 5 de la tarde con 39 minutos aquí a través de Globo 101.3. Un saludo para todos ustedes. 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Tengo saludos. Envíeme sus mensajes. Recuerda 938-119-9361 y 938-123-5196. ¿De acuerdo? Tengo saludos, saludos para mi buena amiga Sandra. ¿Qué onda, mi queridísima Sandra Aguirre? Te mando un saludo, mi Sandri. Me dice, Berito, a mí los globitos sí me gustan, me dice, pero tienes razón, no había caído en la cuenta que muy dulces no son. Entonces, ¿tiene que ser muy dulce para gustarte? Sí, ¿tú crees? O sea, sí los como y me gustan, ¿no? O sea, sí está rico, pero a mí me encanta lo dulce, dulce. ¿No? Así como que me dio, por ejemplo, eso de los bizcochos, a mí no me engañan. O sea, los bizcochos no saben a nada. O sea, no, tiene que saber dulce. Pero bueno, la verdad que los globitos son muy ricos, ¿no? ¿Cómo se llaman los otros? Hay unos así alargaditos, no me acuerdo cómo se llaman, que también están bien ricos. Y bueno, una cosa deliciosa. Saludos a mi buen amigo Isra. Mis saludos, te mando, Berito. Soy Isra, te mando un saludo. Dice, aconséjame, amiga. Dice, ¿qué puedo hacer? Dice, fíjate que mi novia anda celosilla. Dice, con unos compas. Dice que, bueno, que dice que no les agradan porque ellos tienen muchas amigas. Ellos nada más son mis compas. Dice, y ella no le gusta que yo jale mucho con ellos porque ellos siempre jalan a sus amigas y a mi novia no la dejan salir. Me dice, creo que se está pasando de obsesiva. ¿Qué puedo hacer? Te mando un saludo. Híjole, que le has preguntado a la mujer más mandilona del mundo. A la mujer más mandilona. Pues mira, yo, ¿sabes qué te puedo decir? Que si la llevas súper bien con tu pareja y si a tu pareja hay una cosilla que le incomoda, pues la dejas de hacer. Pues porque si la llevan bastante bien, ¿no? Bueno, yo creo. Claro, si te empezara a prohibir cosas así dramáticas, pero algo que ya te dijo, oye, es que esto no me gusta. Bueno, igual puedes no hacerlo, ¿verdad? Puedes no hacerle caso, pero bueno, creo que si no es algo que como que sea muy dificultoso, pues yo creo que lo puedes hacer. Bueno, según yo, ¿no? Creo que cuando uno tiene algo muy bonito con una persona y hay algunas situacioncitas que como que no nos laten, pues haces una balanza. A ver, ¿qué hago? Que mi pareja se siente incómoda por un detallito que en el caso y lo puedo cambiar. Se desbalancea, o mejor digo, bueno, voy a cumplirle lo que ella quiere o lo que él quiere, pues para que llevemos esté todo padrísimo y siga padrísimo. Según yo, ¿verdad? No me hagas mucho caso. Por ejemplo, yo en mi caso, ¿no? Que mi marido ahorita viniera y me dijera a mi novio, ay, ¿sabes qué, Berito? No me gustan las blusas de tirantitos. O sea, no me gustan. Siento que no me gustan, o sea, ¿saben qué? Pues se trata de que yo le guste a mi pareja, entonces digo, ay, amor, bueno, no voy a usar tirantitos. No sé, creo que podría yo ser dócil en un par de cosas, porque creo que si la estamos llevando chido y solamente es una situacioncilla, ¿no? No lo encuentro mal, pero bueno, también, ¿no? Hay que tener mucho cuidado con este asunto, ¿no? De decir, hasta dónde poder aceptar lo que la gente quiere, ¿no? Ahí sí también hay que tener mucho cuidado. Tengo un audio.
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0: ¡Ay, sí es cierto!
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0: Oye, ¿lo oigo el micrófono acá? ¿Está bien? ¿El micrófono será aquí? ¿El audio? ¿O cómo sea? Bueno, ándale, sí es cierto, mi Fer. Bizcochitos, no me acordaba. Sopeaditas y todo. Bueno, no sé, Fer, si te lata, pero a mí, si se trata de hacer batidillo, me encanta. Entonces, echar así el montón, ¿no? De globitos, de bizcochitos o de galletas de animalito. ¿Qué tal? Así todo muy en la taza, cuchareado. Hay mucha gente que es súper petit comité, ¿no? Que así como que... como que remojan uno y luego remojan el otro. Y luego muchos ni lo remojan, ¿no? Se los comen y luego toman. Y luego comen y luego toman. ¡Ay, no! La idea es que el globito se acabe todo mi cafecito, que lo remoje usted ahí, que lo machoque. Y... eso es lo rico. Bueno, yo sé que no, a mucha gente no le gusta ese rollo. Hay mucha gente que dice, ¿qué batidillo? Si mi hermana me ve hacer eso, ¡ay, no! Se vomita. Mi hermana es así muy diva. Pero bueno, a mí si se trata de esos, ¿no? Globitos, bizcochitos, galletas de animalito, ¿no? Remojar el montón hasta que se ahoguen. Bueno, un saludo para ti, mi Fer Arcobedo. Un saludo bien grande. Tengo otro mensaje, me dice, saludos, hermosa. Dice, excelente tarde. Dice, siempre es muy padre estarte escuchando. Dice, voy camino a casa. Dice, pero como voy hasta el 18 de marzo, entonces puedo escucharte por una muy buena distancia. Oye, sí, el otro día tengo unos amigos que amo, que viven más allá, un ¿cómo se llama? Un fraccionamiento, un residencial más para allá. Y, ay, qué complicadillo. Bueno, cuando he salido ya bastante tarde de la casa de mis amigos, pero el tráfico sí está... maneja con mucho cuidado, queridísimo amigo. Me dice, buenas tardes, Berito. Dice mi buen amigo Héctor Ceballos. Dice, un saludo para ti. Saca el pan, Héctor, de una vez, de una vez. Un saludo para ti, mi queridísimo Héctor. Espero que estés muy bien. Saludos para mi buena amiga Betty. ¿Cómo estás, mi queridísima Betty? Dice, saludos, hermosa. Se llaman bizcochitos y la verdad que están bien ricos. Dice, ¿cómo que no te gustan? No, les digo que sí me gustan, pero prefiero cosas más dulces que lo dulce que puede ser un bizcochito. O algo así, ¿no? Un globito. Dice, a estas alturas, a mí lo que se me antoja siempre es tomar atole. Bien raro, porque realmente, si somos honestos, no se siente frío, Berito. Es nada más las ganas de ver cómo está lloviendo y tomar algo rico. ¿No te pasa? Sí. Ya les dije yo, ay, 45 grados, a mí no me importa. A mí se me antoja un café. ¿Y qué quieren que le haga? Ay, caliente. Digo, no así como que puro super hirviendo, pero muy caliente, sí. En fin, saludos para ti, saludos para... oh, le quiero enviar un saludo bien grande. Saludos enormes a mi buena amiga Cookies. Oh, mi amiga la Cookies, la quiero muchísimo, mi amiga de toda la vida. Te mando un saludo a mi Cookies hermosa. Ah, está en la casa, chambeando, está relax, te mando un saludo. Espero que estés bien, amiga de mi corazón. Si no tienes a nada que salir, no salgas porque está lloviendo. Saludos para ti, saludos para mis amigos que salgan del Puerto Pesquero Laguna Azul y saludos a tus amigos del área de vigilancia. No te olvides de nosotros, Berito. ¿Cómo creen que lo voy a olvidar? Mis muchachos, saludos para ustedes. 5 de la tarde con 47 minutos, quédate conmigo, estás en Globo 101.3.
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0: 5 de la tarde con 54 minutos aquí a través de Globo. Saludos para todos ustedes que nos están escuchando. Un saludo para mi buena amiga Lupita. Ay, muchas gracias. Te mando un saludo. Espero que estés muy bien, mi queridísima Lupita. Un saludo. Creo que sí, Lupita. La verdad, no estoy de acuerdo. No tengo conocimiento. Te mando un saludo. La verdad que, espérame. Estoy enviando una información. Ok. Espérame. Ok, saludos. Muchísimas gracias. Saludos para mi buena amiga Mildred. Gracias, mi queridísima Mil. Espero que estés muy bien. Y bueno, saludos para todos ustedes. Y bueno, lo que les comentaba hoy con este eclipse total que hubo en una parte del mundo, otra parte no lo vimos. Bueno, esotéricamente un eclipse es un portal de alta intensidad energética. ¡Ay, mira! Que simboliza un momento de pausa cósmica, revelando de verdades ocultas y transformación profunda. Representa la interrupción temporal de la luz habitual para obligarnos a mirar hacia nuestro interior. Los eclipses, para muchas culturas, significaba cerrar ciclos del pasado y sacudir viejas estructuras del presente. Bueno, este eclipse que tuvimos la oportunidad, que fue un solar, ocurre cuando la luna oculta al sol. Simboliza la oscuridad del ego, nuevos comienzos, cambios de identidad y el nacimiento espiritual. ¿Qué ocurren o qué efectos hay con el eclipse a nivel esotérico, kármico, espiritual? Bueno, ahí les va. Hay una revelación. Puede sacar a la luz conflictos, emociones o verdades que se evitaban mirar en el día a día. ¡Uy! Puede acelerar, funcionar como un catalizador que acelera procesos internos de evolución o tomar decisiones. También es un tiempo de introspección. Se considera un tiempo poco favorable para hacer rituales o manifestaciones expansivas, como pedir deseos o algo por el estilo. Más que nada es como que reencontrarte contigo mismo. Eso es lo que ocurre con los eclipses, por decir así, esotéricamente hablando. La verdad que eso está muy, muy padre. Y hay muchas culturas que, bueno, sí, cuando no teníamos la existencia de relojes, calendarios y qué sé yo, bueno, pues el sistema lunar solar era lo que ayudaba a todos a saber cuándo era el buen día para sembrar, cuándo era para cosechar, para pescar, en fin. Y bueno, la verdad, los eclipses no es que saquen mágicamente tu camino o la persona que necesitas ser. Lo que hace un eclipse son momentos a nivel científico y metafísico, momentos que se detienen por segundos, donde la vida puede transcurrir a la velocidad de la luz. Quizá haya un cambio de identidad que ya no puede acompañarte a la vida que estabas buscando y puede ser que cierres un ciclo para continuar en otra forma. Mira, qué cosa. Lo que sí les puedo decir es que, bueno, en este caso, en el eclipse de este 2026, bueno, se le ha llamado eclipse solar en Leo por su significado espiritual y porque los astrólogos hablan de un ciclo de renovación. Es un fenómeno que coincide con la luna nueva en Leo y, de acuerdo con la interpretación astrológica, marca una etapa de renovación, introspección y transformación personal. Este eclipse del día de hoy, 12 de agosto, bueno, pues realmente ha caído en el signo Leo. La astrología considera que este evento puede poner el foco en aquello que una persona necesita dejar atrás para avanzar hacia una versión más auténtica de sí mismos. ¿Qué les parece? El eclipse solar ocurre cuando la luna se coloca entre la Tierra y el Sol, pero después de la perspectiva astrológica adquiere además un significado simbólico relacionado con cambios y nuevos rumbos. Con esto, el eclipse de este mes de agosto, del día de hoy, que ha ocurrido en Leo, asocia la identidad, la creatividad, el liderazgo, la confianza y la necesidad de expresarnos. Mire, ¿usted cómo se ha sentido? ¿Han sentido? Hay gente que sí, como que sí les pegan esos cambios astrológicos, ¿no? De hecho, hay gente que vive muy de acuerdo con los signos astrales. Ya ven que de repente, o sea, tenemos conocimiento, digo, todo el mundo lo sabe, que algunos creamos o no, o que le tengamos confianza o no, es otra cosa. Pero bueno, si hablamos de ciclos, bueno, recuerden que, bueno, también en la astrología, bueno, también hay cada ciclo que va compaginado con determinadas fechas, ¿no? Que del 12 de octubre al no sé cuál de noviembre, en fin. Entonces, todo esto compaginándolo con signos zodiacales, bueno, pues también trae un significado increíble. Si usted lo cree bien, y si no, pues también. Lo bonito y lo hermoso de todo esto es el saber, el conocimiento tan importante que hay astrológicamente hablando. Esto, sin duda alguna, es increíble. 6:00 p.m. en punto. Gracias por haberme acompañado en la primera hora de ¿Qué onda con la luna? Por Globo 101.3.
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